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2: ¿Qué tal? ¿Cómo le va? Mi nombre es Juan Arango y estas son las noticias de la hora. La exención de impuestos escolares para adultos mayores en Texas traslada la carga a los jóvenes. Detienen a un marine de Estados Unidos sospechoso de haber matado a una mujer japonesa en Okinawa. Una niña de 7 años muere tras ser apuñalada en Chicago. La presunta agresora no la conocía y fue arrestada. 6 de cada 10 propietarios de vivienda mayores de 65 años en Texas no pagan impuestos escolares sobre su propiedad, según un análisis de la oficina del senador estatal Paul Betancourt, citado por The Texas Tribune. El alivio proviene principalmente de las exenciones que reducen el valor de la residencia principal utilizado para calcular ese impuesto. Para todos los propietarios elegibles, la exención general aumentó a $140,000. En el caso de adultos mayores y personas con discapacidades calificadas, las exenciones combinadas alcanzan los $200,000. Según las estimaciones de la oficina del senador, la factura escolar promedio de las viviendas unifamiliares bajó un 13,6% hasta $896 anuales. Entre los adultos mayores, la reducción fue aproximadamente un 33% hasta $380. Percol defendió los beneficios al señalar que muchos contribuyentes han pagado impuestos durante toda su vida. Esas cifras corresponden al impuesto escolar y no significan necesariamente que los propietarios estén exentos de otros impuestos locales sobre sus viviendas. Los datos muestran que la reducción porcentual de la factura escolar fue mayor para los adultos mayores que para el conjunto de propietarios. Esto es Minuto 60.
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6: Max Verstappen crosses the line.
2: Verstappen ganó el Gran Premio de Bahrein disputado en Malasia y le dio al Red Bull su primera victoria de 2026. Kimi Antonelli de Mercedes fue segundo y Lewis Hamilton de Ferrari completó el podio. Mientras tanto, George Russell abandonó cuando su Mercedes se detuvo detrás de un auto de seguridad. Con 84 puntos de ventaja sobre George Russell, Kimi Antonelli podría coronarse campeón en Austin la siguiente ronda. Soy Juan Arango y estas fueron las noticias de la hora.
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0: 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Good morning, good morning, good morning, good morning, good morning, good morning, good morning, good morning, good morning, good morning. Feliz lunes. Andamos ready para empezar el día, andamos ready para empezar la semana, andamos ready. Así es, un saludo a toda mi gente trabajadora, los que pues trabajaron toda la noche y ya van rumbo a sus casitas. Los que entraron a trabajar a las 2, 3 de la mañana ya están tomando su primer break. Y los demás flojones que ¡ay! Y que ¡ay! Unos tirazones que ya empezó Carolina, que hay que levantarme, que no sé qué. No, hombre, qué padre, ¿no? Que no tienen que trabajar toda la noche o trabajar y entrar muy de la mañana. Pero aquí estamos para jalar, no importa qué hora del día. De eso estamos hechos, de jalar, de trabajar. Para que a nuestras familias no les hace falta nada. Que tienen techo y comida, ¿eh? Pues un saludo también a todos que se llaman Plácido. Hoy día de su santo, Plácido, Plácida. ¿Sí o no? María Plácida, yo creo que sí. Todos que se llaman Plácido, Plácida, Afroline o y Afroline y Fausto y Fausta. Hoy día de su santo, lunes 5 de octubre de ese año 2026. Saludando a todos que están cumpliendo años hoy. Recuerden, me pueden llamar aquí a cabina antes de las 8:15, desde ahorita hasta las 11:15 para felicitar familiares que están cumpliendo años. Número aquí cabina 776-5826. También recuerden que hoy vamos a empezar a regalar paquetes de 4 boletos para el Brazos Valley Fair and Rodeo, que va a correr hoy hasta el 24, ¿ok? Brazos County Fair and Rodeo, Brazos Valley Fair and Rodeo. Tenemos paquetes de 4 y que vamos a estar regalando ahí en los boletos, dice todos los detalles. También empezamos a regalar boletos o son pases para el Texas Renaissance, que este fin de semana del 10 y 11 abren sus puertas. El tema de este primer fin de semana es de Oktoberfest, fin de semana del 17 y 18, 1100 sueños. Del 31 al día 1 de noviembre, All Hallows Eve, el 7 y 8, Héroes y Villanos, y el 21-22, Highland Fling, de los de Escocia. También el 27 al 29, Navidad Céltica, Celtic Christmas. So, cada fin de semana tiene su tema. A nosotros te estamos regalando pases, no son boletos duros, son hojas de papel que trae un QR code. Y llegando allí al Texas Renaissance, te van a escanear ese QR code y así pueden entrar. Y son paquetes de 4. Ok, so esté pendiente. ¿Qué cosas vamos a platicar el día de hoy? Pues antes hay 10% de lluvia el día de hoy, gracias a Dios por la lluvia que nos mandó. No, hombre, qué alivio. Todo se ve más limpio, más fresco, más alegre. Los pajaritos, ardillas, todo. Hasta uno, ya que nos hacía falta. Era como 77 días sin agua, sin una buena lluvia que nos cayera. Y pues gracias a Dios que mandó la lluvia. Y ojalá que sigue mandando un poquito más. Día de hoy, 10% de lluvia, 85 la máxima, 65 la mínima. Vientos vienen del norteste entre 5, 10, 15 millas por hora. Mañana martes asoleado, 87 la máxima, 65 la mínima. Miércoles en los 90, abajo los altos 60. Jueves 20% de lluvia, 90 la máxima, 67 la mínima. Viernes 20% de lluvia, baja los 87, en la noche en los 65. Actualmente muy agradable aquí en Bryan College Station. Cielos nublados, temperatura 72 grados Fahrenheit. It's 72 degrees on the outside, sweet tea on the inside on this Monday morning. Andamos ready. Para lo que vamos a enfrentar el día de hoy como un chafé. enfrentando todo, y hay solución para todo. Dios nos pone a prueba diariamente para ver de qué estamos hechos, y vamos a enseñar a mi Dios Padre que estamos hechos de mucha fe, de amor, de compasión, muchas cosas que nos ayuda de aceptar las cosas que no entendemos y entender las cosas que no podemos cambiar y así. Pues dice que sobre los precios de la gasolina, the world's leading industrial nations, las naciones que son líderes industriales, van a tomar acción para tratar bajar los precios de la gasolina, anunciando que iban a soltar diésel y aceite que tienen reservado como 100 millones de barriles. El grupo de 7 naciones, incluyendo Estados Unidos, Canadá, Francia, Alemania, Italia, Japón y Gran Bretaña, pusieron de acuerdo el viernes que van a soltar 100 millones de barriles de crudo, de diésel, en los próximos 4 meses para tratar bajar a los precios de la gasolina y el diésel. Ojalá, porque está canijo ahorita y está afectando a todos. Hoy es el Día Nacional de usar una camiseta azul, Blue Shirt Day. Día Nacional de la Camiseta Azul, que significa prevención contra el bullying. World Day of Bullying Prevention, Día Mundial de Prevenir el Bullying. Y eso significa hoy usando una camiseta color azul. Blue Shirt Day, World Day of Bullying Prevention. If you see anybody with blue, they are saying they're preventing and are against bullying. Día Nacional de la Salud de los Niños, Child Health Day. The Day of Unity Against Domestic Violence. Día Nacional de Unirnos contra la Violencia Doméstica. World Teachers Day. Día Mundial de las Maestras y los Maestros. Un abrazo fuerte para todos ellos. World Habitat Day. Día Mundial de las Habitaciones. Día Mundial de la Arquitectura, World Architecture Day. También vamos a ver, también, let's see here. Hoy también, Día Nacional Do Something Nice Day, National Do Something Nice Day. Día Nacional de hacer algo, algo nice, algo agradable. Para ti o para alguien más. National Do Something Nice Day. Do Something Nice. National Get Funky Day. Día Nacional Get Down and Get Funky. Hey. Bailando a veces, you know, ando en las tiendas y a veces mi marido se me hace unos ojotes, pues qué la picó, qué. Pero hay ciertas tiendas que tienen música y luego me gusta la canción, y con todo el carretón ahí estoy bailando en el pasillo. Pues, ¿qué traes, vieja? No, pues la música me gusta. Pues hoy es el Día Nacional to get funky, to hear the music, dance to the music. So vamos a ver aquí otras cosas. ¿Cómo está inteligencia artificial directamente afectando su vida? Eso es buenísimo, buenísimo. Aunque unos no quieren, inteligencia artificial ya está afectando a nuestras vidas. Vamos a hablar la listón que tenemos aquí, una lista larga. También vamos a seguir hablando, tratando de luchar contra el bullying. Todo empieza en la casa. Todo empieza en la casa. También vamos a ver cuánto dicen esta organización, National Retail Foundation Data. ¿Cuánto creen que van a gastar este año en Halloween? How much we're expected to spend for Halloween? Y no hay dinero, no hay dinero. Ahorita les voy a decir. Personas que van al colegio, pues tienen que escoger una carrera un doctor, su maestría en como ingeniero, filosofía, diferentes accounting, contador. Ahorita les digo lo que dicen que quieren estos jóvenes hoy en día recibir su su diploma en esta carrera. No sé, no sabía ni que existía esta carrera en el colegio, pero parece que sí. También vamos a ver qué otras cosas. Let's see here. La hospitalidad, cuando personas les invitan o te invitan a la casa de ellos a cenar, a comer. ¿Qué ha cambiado? ¿Qué ha cambiado? Cuando vas a una casa ajena para cenar, los invitaron. ¿Qué pasa? ¿Qué es hoy en día? Antes pues se están socializando, juegan lotería, platican de muchas cosas, pero dice que they call this scruffy hospitality. Ahorita les digo por qué. Ahorita los digo por qué. Pizza Hut ha unido con una cadena de bibliotecas para ofrecer The Little Hut Libraries. Vamos a hablar de eso. Como este mes de octubre es el mes nacional de los libros. También más y más estudiantes están esperando de inscribir en un colegio de 4 años. Ahorita les digo por qué. Ahorita los digo por qué. ¿A robots en la luna? ¿Ya van a mandar robots a la luna? Deja mi luna en paz. Leave the moon alone. ¿No entienden? I mean, ¿qué más? ¿O qué tiene que pasar? Ni lo mande Dios. De que miren que la luna es de suma importancia para cómo funciona la planeta Tierra. Ahí está, sin molestar a nadie, haciendo su trabajito. Para que la the gravity on the moon y todo lo que en la Tierra funciona bien. ¡No! Ahí van estos ingenieros que quieren hacer todo un ejército de robots humanoid robots. Ahí va de vuelta con esa palabra. Un robot no debe mencionar en la misma frase humanoid. Estoy en contra de eso. I'm against that. Pero a ver qué. En tiempo para Halloween pueden comprar, a ver, dice dónde, no dice, es una toalla blanca que pones en la regadera y luego cuando lo pises se sale como manchas de sangre. Imagínense, hombre, qué horror, es una fábrica que reaccione a agua y este lo han sacado un tiempo para Halloween decorations a otro nivel. No, eso ya too much. That's too much. No, qué bárbaros. También vamos a ver, esa es una de las cositas. Estamos contentos, ganó los Aggies, estamos contentos, ganó los Cowboys. Pasamos fin de semana casi viendo puro fútbol. Y también celebramos, aunque llovió y tuvimos que mudar a otra parte, el primer cumpleaños de mi bisnieto Romeo, que es un niño tan chulo. Y pues todos vamos a decir eso de nuestros hijos, nietos, bisnietos, sí. Pero mi Romeo, no, hombre, que no, es un costalito de papitas bien, no, que nos ha capturado el corazón y lo celebramos y lo festejamos el sábado. Vamos ahorita con estos comerciales. Yo regreso con los horóscopos para ver cómo empezamos el día y la semana. 6:26 a.m. Ya que están en sintonía con Radio Alegría, la preferida. Good morning. Buenos días.
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Vamos con los horóscopos para hoy lunes 5 de octubre de este año 2026. Recuerden, hoy también es el último día que pueden registrar para votar. Gracias al Foro Hispano, a BIN, a Iglesia Santa Teresa, también The League of Women's Voters, The Democratic Party, todos que tuvieron en estos días la oportunidad de checar si están registrados y también registrar. Todavía pueden registrar el día de hoy. Pueden hablar las oficinas de BIN o pueden hablar las oficinas del al señor, el abogado Jory Rodríguez al 823-3000, 823-3000 después de las 9 de la mañana, para si no saben dónde ir a registrar. Pero hoy es el último día para poder votar en las elecciones el día 3 de noviembre. Gracias a ellos. 6:35, un saludo a todos que se llaman Plácido, Fraulein y Fausto, día de su santo. En los horóscopos para hoy no han dado números de suerte ni palabra sagrada, nomás los puros los horóscopos. Como siempre, empezamos con el signo de Aries. Aries son las personas que nacieron 21 de marzo hasta 19 de abril. El influjo astral hace factible una etapa de armonía en lo relacionado con el amor y la familia. Un tiempo necesario para consolidar los cambios en la pareja que viene de atrás y también encontrar nuevos alicientes con los que mirar adelante. Números de suerte no dieron.

0: es que estoy impuesta a decir eso. Tauro. Tauro son las personas que nacieron 20 de abril hasta 20 de mayo. Vivirás en el trabajo momentos de cierto nerviosismo. Posiblemente lleguen cambios que afecten tus tareas y algún superior se ocupará de supervisarlas. Si lo llevas bien, puede ser incluso una oportunidad para progresar. Números de suerte. No, ahí estoy impuesta. No mandaron números de suerte esta semana. Géminis, a 21 de mayo hasta 20 de junio. Tu signo se encuentra en plena etapa de transformación de las relaciones personales y sociales. Es el momento de conectar definitivamente con tu pareja, o de lo contrario, habrá posibilidad de rupturas y cambios. Eso fue Géminis. Seguimos con Cáncer. A los que nacieron 21 de junio hasta 22 de julio, comenzarás la jornada con grandes dosis de energía para el trabajo o quehaceres habituales, pero será una sensación de lo más engañosa. Los excesos del fin de semana o un simple malestar general te dejarán bastante flojo por la tarde. ¿Quién se siente así hoy? Después de Cáncer, sigue Leo. A los que nacieron 23 de julio hasta 22 de agosto, puede que tengas que hacer un viaje de trabajo que no habías proyectado, pero no dejes que los malos presentimientos te nublen la jornada. Aprovecha para buscar dentro de ti mismo los verdaderos sentimientos que te produce la separación de tu pareja. Virgo, a los que nacieron 23 de agosto hasta 22 de septiembre, la buena memoria va a ser hoy imprescindible para salir de una situación complicada que puede presentarse en tu trabajo en los estudios y que dará pie a posibilidades de mejorar tus estatus. No tengas vergüenza ni reparos y aprovecha la situación. Eso fue Virgo. Libra, a los que nacieron 23 de septiembre hasta 22 de octubre, ya que si usted nació el día de hoy, este es su signo, realizarás una serie de llamadas, reuniones y actividades relacionadas con el trabajo que prolongarán a tu jornada más de lo habitual. Si hoy tenías previsto dedicarte a la vida familiar, el deber te requerirá y no podrás escabullirte. Eso fue para Libra. Y luego sigue Escorpio. A los que nacieron 23 de octubre hasta 21 de noviembre, tu ambición, aunque bastante discreta, puede tener salidas de tono y conducirte a una situación muy incómoda. Trata de ajustar tus objetivos y muéstrate lo más realista posible para acometer tus tareas sin sobresaltos embarazosas, Escorpio. Y luego vamos con Sagitario. A las personas que nacieron a 22 de noviembre hasta 21 de diciembre, alcanzarás un estado de ánimo que rozará la euforia. Si tu campo de acción son los negocios, propiciado por una trayectoria impecable que hoy se verá recompensada. Tendrás también muy buenas opciones en inversiones de las que tengas conocimiento. Sagitario, eso fue Sagitario. Y luego vamos con Capricornio. A los que nacieron 22 de diciembre hasta 19 de enero, se avecinan gastos extraordinarios, pero te sentará estupendamente porque servirán para mejorar tu calidad de vida. Si el presupuesto te llega, te podrás plantear incluso un cambio de casa. Entras en una buena racha en general, Capricornio. Después de Capricornio, Acuario, a los que nacieron 20 de enero hasta 18 de febrero, dice, vivirás una jornada de intensa actividad en el trabajo. Estos días supondrán un reto profesional en toda regla. Ponte a prueba porque puedes con esto y con mucho más. En el amor también estará muy marcada la intensidad. No has perdido facultades para amar. Eso fue Acuario. Y por último, Piscis. Los que nacieron 19 de febrero hasta 20 de marzo, puede que este fin de semana lo hayas vivido con más tensiones de las habituales, y es que las relaciones con algunos miembros de tu familia no pasan por un buen momento. Si tienes problemas con alguien, lo mejor es hablarlo directamente sin intermediarios. Esos fueron los horóscopos para lo que es hoy, lunes, el día 5 de octubre de ese año 2026. Saludando Plácido, Froline y Fausto, día de su santo. Son las 6:42, 6:42. Faltan 18 minutos para las 7 de la mornings, ya que están en sintonía con la alegría, la preferida. Good morning, buenos días.
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de la Morning. Vamos con noticias locales para hoy lunes 5 de octubre de este año 2026. Con su amiga servidora Dulce Carolina. Las noticias lo hacemos en inglés y en español a la Carolina. 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Dice que un influencer de las páginas sociales y su guardia fueron arrestados en Northgate. La policía de College Station están compartiendo lo que pasó, por qué lo arrestaron. Este personalidad del internet y su guardia fueron arrestados en Northgate después del juego de los Aggies. Policía dice que estaban tratando de sacar clientes y quitar gente de las calles enfrente de un bar cuando un grupo negó de cumplir con los con los órdenes de las policías de que se salieran de allí. Dice en el incidente se puso física y es cuando un oficial fue tirado al piso por un hombre que no fue identificado. Y luego después dijeron que era la guardia de el Benjamin Beanius Beard, otra persona que fue arrestado. Beard, 34, de Miami, Florida, está mejor conocido en las páginas sociales, en la plataforma, como Bindadon. Dice que estaba haciendo streaming live para sus páginas cuando fue arrestado en este incidente. Wow, we're going to be all over social media, Bryan College Station. 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Un hombre acusado de manejar borracho en College Station está acusado de haber atropellado dos peones cerca de Northgate y luego huyó de la escena. El hombre de Montgomery enfrenta varios cargos en College Station. Dice cuando atropelló dos peatones en un crosswalk cerca de Northgate sábado en la mañana y luego huyó de la escena. Michael Dylan McDuffie, 26, fue arrestado con dos cargos de colisión involucrando peatones en un crosswalk. Dice que su fianza fue puesto a $85,600. College Station Police investigating shots fired in a neighborhood near Northgate. No, está famoso el Northgate. Todo alrededor de Northgate. 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
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A la policía de College Station están investigando tiros que escucharon en un vecindario cerca de Northgate. La policía de College Station están investigando tiros que fueron reportados que escucharon domingo por la mañana en una área residencial que está ahí en la orilla del distrito de entretenimiento de Northgate. Pasó poquito antes de las 3 de la mañana. Policía respondieron al 500 calle First Street. Después que recibieron la llamada, policía dice que personas dijeron que vieron que subieron a una persona, a un vehículo, y luego se fueron de la escena. Dice la policía, alertaron hospitales locales de que en caso que alguien llegó con un balazo, que lo reportaron luego. 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Dice la policía de College Station, arrestaron un hombre manejando bajo la influencia por haber atropellado una persona en una scooter cerca de Kyle Field. El hombre de College Station enfrenta cargos de una felonía después de policía dice que se chocó con una scooter, pegando la scooter por atrás ese sábado en la madrugada cerca de Kyle Field, dejando la víctima con heridas serias. Policía de College Station arrestaron a Truman Davis, 21 años, después que dice que lo vieron donde atropelló esta persona manejando un Vail Micro Mobility scooter por la Welburn Road. Y por último, endangered missing teen sought in Bryan. 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En busca de una adolescente desaparecida en Bryan, autoridades buscan una muchacha de 14 años, Raya Serenity Cates, que fue visto por última vez después de las 12 de la medianoche el viernes en el 1500 de la calle Baker Avenue en Bryan. Cates es una niña anglosajona, 5 pies, 130 libras, pelo rojo y ojos azules. La policía de Bryan creen que ella fue con dos personas que no son relacionados con ella, son adultos y están exponiéndola a daño. Consideran que está en peligro. Si saben dónde está, que llamen a la policía de Bryan al 979-209-5300. Eso fue todo en noticias locales. Vamos con estatales, nacionales, internacionales, ya que están en sintonía con Radio Alegría, la preferida.

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2: ¿Qué tal, cómo les va? Mi nombre es Juan Arango y estas son las noticias de la hora. Estados Unidos retira a todos sus bombarderos de la base del Reino Unido bajo sospecha de ataque. Retiran del mercado gotas para los ojos vendidas en Walgreens por riesgo a la salud. Estados Unidos retiró todos sus bombarderos desplegados en la base británica de Fairford y los resignó a sus instalaciones de origen en territorio estadounidense. Así lo confirmó este domingo un funcionario del Pentágono a NBC News. El movimiento ocurre después del arresto de 5 personas a finales de septiembre en una investigación sobre un presunto plan de ataque terrorista contra la instalación militar. Sin embargo, el funcionario no estableció una relación directa entre esa investigación y la retirada de las aeronaves. El Pentágono explicó que los bombardeos operan habitualmente en distintas partes del mundo para responder a necesidades militares y mantener la preparación de sus fuerzas. También señaló que por razones de seguridad operativa no pudo confirmar los movimientos mientras se realizaban. Según el funcionario, las tripulaciones de los bombarderos B-1, B-2 y B-52 siguen listas para efectuar ataques de precisión a escala global. Esa capacidad incluye misiones que despegaban desde Estados Unidos y regresaban al mismo territorio. La declaración no detalló cuántas aeronaves fueron trasladadas ni cuándo concluyó su regreso. La confirmación se refiere a los bombarderos y no establece una retirada de todo el personal estadounidense de Fairford. El funcionario tampoco anunció una fecha para un nuevo despliegue de estas aeronaves en la base británica. 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
2: Países Bajos venció 2-1 a Serbia en Eindhoven y consiguió su primera victoria como local bajo la dirección de Xavi Hernández. El conjunto neerlandés sumó 3 puntos importantes en la Liga de Naciones y aprovechó el empate sin goles entre Alemania y Grecia, sus rivales de grupo. La victoria le permite seguir en la pelea por avanzar los cuartos de final del torneo europeo. Tomko Miners y Joshua Zirkzee marcaron los goles del triunfo neerlandés. Zirkzee decidió el encuentro en el minuto 72 después de que Serbia igualara durante la primera mitad. Soy Juan Arango y estas fueron las noticias de la hora.
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0: andamos ready. Gracias a mi Dios Padre, nos dio otro día más. Cada día es un regalo, un reto. Hay que vivir, no nomás existir. A veces dejamos todo a la desidia. Nomás estamos aquí trabajando, no estamos disfrutando de la vida. Yo entiendo, soy una realista, que el dinero es importante, necesario, pero ¿hasta qué punto? ¿Hasta qué punto? Y también otra cosa que yo creo que nos domina mucho es el envidia. ¿Por qué ellos tienen y yo no? ¿Y por qué compraron y yo no? ¿Y por qué? No. Enfócate en todo lo bueno, bonito que Dios nos da diariamente, porque todos estamos bendecidos. No pasas tu día pensando en lo que no tienes. Pasa viendo que, wow, tengo techito, tengo camita, tengo trabajito. Estamos bendecidos. No estoy diciendo que tampoco no tratas de superarte, pero que no andas haciéndolo por razones malas, you know, hazlo para que puedas ayudar a la comunidad, tu familia, superarte, porque Dios nos pone a prueba diariamente. A mí me puso a prueba, déjame platicarle. Fuimos a la Walmart, la de College Station, ese viejo, vamos a ir fuera del pueblo. No, Houston está muy lejos. No, vamos afuera del pueblo. Súbete, vámonos. Y fuimos a College Station. Pues es fuera de pueblo técnicamente. Así, vamos a otro Walmart, los de Bryan, no, vamos a uno fuera de pueblo. No, pues fuimos a College Station y íbamos a comprar, ¿para qué fuimos? Unos dos, tres cositas. Pero no, hombre, me salieron de esos dos, tres cositas. No. Pero es que encontré una blusita que pues estaba en especial y pues, ¿por qué voy a no tomar ventaja de ese especial? Y luego vi otro y se... Pero de todos modos, lo que quiero decir es que eché todo en la carretón y agarré unas chicles que me gusta. Y como está en esta temporada, me gustan los de canela, sugar free gum de canela. Y ahí está mi bolsa en el carretón. Y ahí están los chicles acá arriba, donde está mi bolsa, que para ponerlos en el esa donde cobran. Y ahí estamos, y pues el muchachito que estaba en el registrador se estaba distraído con otra trabajadora que estaba allí ayudando. Y nomás estaban platique, y pues a mí me molesté un poco porque ni estaba fijando cómo estaba pasando las cosas, ¿no? Hacia lo mejor me van a doble cobrar o no sé qué, y ahí estoy. Y pues ya hicieron... todo y me cobré, y luego estoy puchando el carrito. ¡Ah! No me cobraron los chicles. Hace, no, pues así salgo, ajá, es lo que les pasa, pero mi conciencia no me dejó. So fui para customer service porque iba a agarrar una tarjeta. Ah, fui porque iba a agarrar una tarjeta regalo para el cumpleaños del osito. Y yo le dije a la muchacha: mira, ahorita pasé por esta línea, con este cajero. Y estaba distraído con otro trabajador y no estaba poniendo atención, ni yo tampoco, y no me cobraron los chicles. Así, aquí están y me los cobraron, so agarré la tarjeta regalo y pagué los chicles, porque en mi conciencia y como yo pienso, yo no estoy, gracias a Dios, al punto que tengo que llevármelos. Así, no, lo justo y lo correcto es pagarlos. So yo sé, no, los voy a pagar. Y ahí están, así, mira, no me los cobraron. Y hay personas que no, pues, you know, ellos por estar distraídos y que no sé qué. Pero eso en ese momento, o sea, Dios me ponga a prueba de a ver de qué estoy hecho. Y en mi corazón, así, no, pues, hay que pagarlos. Y ahí los pagué y me siento mucho mejor. Y pues le estoy diciendo que haga cosas que tu mente, tu corazón... Te dicen, no, lo que otros te dicen, no los pagas, vámonos, y que no sé qué, que no, ahí por pip, y esto y lo otro, y que debían poner más atención, pero están pip, no, yo voy a ser lo que, como a mí me criaron, lo que me dicta mi corazón, y lo que me dice mi mente, y los pagué. Ten, mira, no me los cobraron, por favor, aquí cóbremelos. Son situaciones que nos pasan a todos, a todos. Somos humanos, no somos perfectos, pero yo siento con todo mi corazón que Dios nos pone a prueba diariamente para ver de qué estamos hechos. A veces paso y a veces no. No estoy diciendo que soy una santa y no sé qué, porque, pero si no haces lo correcto, ya después te sientes mal, te sientes mal. Yo recomiendo que de una vez, recuerden que hay 10% de lluvia hoy, 20% hasta el jueves y viernes. Gracias a Dios que nos mandó la lluvia que nos hacía mucha falta. Hoy temperatura máxima 85, la mínima 65, mañana 87. Vientos vienen del norteste, 5, 10, 15 millas por hora. Actualmente aquí en Bryan College Station, checando aquí con Dora la computadora, 71 grados Fahrenheit con cielos nublados. It's 71 degrees on the outside, sweet tea on the inside on this Monday morning. Ya que recuerden que tengo un paquete de 4 boletos que les voy a regalar para Brazos Valley Fair and Rodeo. Es un paquete de 4 que empieza en el Expo, y también un paquete de 4 boletos para el Texas Renaissance ahí en Magnolia. Y vamos a darles más información en un ratito más. Queremos felicitar a Donna Garza. Donna Garza, happy birthday today. Happy birthday to you. From her husband, Trey. Kids, grandkids, family and friends, all her Skybreak family that love her very much and wish her many, many, many, many, many, many more. Everybody from Unleashed Ministries. Para Donna Garza, happy birthday. Que cumpla muchos más. A nuestra amiguis, Teresa Rodriguez, happy birthday. It was a birthday yesterday from Manuel and Teresa School of Hair Design. From her husband Manuel, her daughters Crystal and Maida, her son-in-laws, grandkids, siblings, all the family that love her very much and wish her many more. Teresa Rodriguez, happy birthday. Para Gloria Irma Longoria, felicidades, happy birthday de su papá, el señor Jerónimo Longoria, sus hermanos, sobrinos, en especial sus hijos y nietos, a toda la familia que la quieren mucho, mucho, mucho. Gloria Irma Longoria, happy birthday. Mr. Raymond Carpio, cumpleaños hoy, from his wife, kids, grandkids, all the family. Raymond Carpio, happy birthday, que cumpla muchos más. Nuestra amiguis, Rocío Lara de Lara and Associates, también se encuentra de manteles largos el día de hoy, de parte de todos sus familiares, amistades que la quieren mucho, mucho, mucho. Rocío Lara, felicidades. Para mi sobrinito, para Jaden Perez, happy 23rd birthday. From mom Anna, dad Ralph, sister Juliana, abuelitos Juan y Julia Ramírez, all the aunts, uncles and cousins. Familia Perez, familia Ramírez, we love them very much and we wish them many, many more. Jaden Perez, happy birthday. A las 8:30 es cuando tenemos el sorteo de cumpleaños. Vamos ahorita con estos comerciales y yo regreso con lo que es la pregunta de la mañana. Hablando de cositas que en la mañana dije sobre inteligencia artificial y otras cosas más. Como dice Arnold Schwarzenegger del Terminator, I'll be back.
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0: andamos ready para la pregunta de la mañana. 7:32, 10% de lluvia hoy, mañana soleado, miércoles al soleado, jueves, viernes 20% de lluvia, 85 la máxima, 65 la mínima, con viento soplando del nordeste, 5, 10, 15 millas por hora. Actualmente la temperatura es 71 grados Fahrenheit. 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Ok, la pregunta del día de hoy se trata de lo siguiente: 85% de todos que de los papaces, o no necesariamente los papaces, 85% de los adultos aquí en los United dicen que los adolescentes deben tener permiso de sus papás para poder hacer esto. ¿Hacer qué? 85% adults here in the United States say teenagers should have to get parental permission, permission from their parents to do this. To do what? 776-5826-776-5826. Para mí, ya después de atole, hay cosas que empiezan a hacer y ya cuando ve que perjudiquen a los jóvenes, ahora sí necesitan permiso. Desde el principio, digo yo. Vamos a la línea 776-5826-776-5826. 85% adults here in the United States say teens should have to get permission from their parents to do this. ¿Hacer qué? Good morning, buenos días. ¿Sabe usted la respuesta?
1: Buenos días. Is it getting tattoos?
0: Getting tattoos? Good answer, but not the right answer. De ponerse un tatuaje. Buena respuesta. De que jóvenes adolescentes deben pedir permiso de sus papás antes, si son menores de edad, pagar un tatuaje. Good morning, buenos días. ¿Sabe usted la respuesta?
1: Para crear cuentas de redes sociales.
0: ¿Cómo?
1: Crear cuentas de redes sociales.
0: De que usted dice que 85% de los adultos dicen que los adolescentes necesitan pedir permiso a sus papás antes, otra vez más, ¿qué es su respuesta?
1: Crear redes sociales.
0: ¿Cómo?
1: Crear redes sociales.
0: ¡Felicidades! Esa es la respuesta correcta, que 85% de los adultos dicen que antes que pueden abrir o crear una página social, abrir una cuenta, que deben pedir permiso de sus papás. De acuerdo, yo estoy de acuerdo. A las páginas sociales hay muchas personas criminales, predators, que nomás están buscando cómo engañar a jóvenes, y que deben pedir permiso o recibir permiso de sus papás antes que pueden crear una página social. Felicidades. Usted acaba de ganar dos tarjetas de regalo, 10 cada uno, 20 en total para Hot Dogs, etc. ¿Ha ido usted para allá?
1: Sí.
0: ¿Qué más le gusta?
1: Los hot dogs están buenos.
0: Los hot dogs bien ricos, yo sé. ¿Y el hielito?
1: Sí, también.
0: Es diferente, ¿no? Tienes un hielito como purificada y el tamaño, y luego está, puedes morderlo sin te duele las dientes, está bien rico. Pues deténgame tantito en la línea, 1240 AM, 100.1 FM, Somos Radio Alegría, la
1: preferida.
0: ¡Uy!
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estamos ready. A 6 de la mañana con 45 minutos. Faltan 15 minutos para las 8 de la morning. ¿Cómo ha afectado inteligencia artificial a su vida hasta ahorita? How has AI directly affected your life so far? Una persona dice que ha hecho más duro su trabajo porque muchos colegas, muchos que trabajan con ella, que tienen como un nivel abajo de ella, pues ella tiene que venir atrás de ellos revisando todo su trabajo porque está dependiendo en inteligencia artificial para básicamente hacer el trabajo que a ellos les toca. Igualmente, maestros de la high school dice que básicamente inteligencia artificial ha arruinado su trabajo porque estos jóvenes no están pensando por ellos mismos, no están usando su cerebro, no están escribiendo por su parte lo que se trata. El tema de la tarea, están dejando todo a inteligencia artificial de escribir y hacer todo por ellos. Y estoy diciendo, if you don't use it, you lose it. Si no lo usas, lo pierdes. Estamos hablando de su cerebro. Estos jóvenes quieren todo rápido y fácil. Como hoy en día he platicado de eso, antes yo sabía los teléfonos de todos, de mis abuelos, mis papás, mis hermanas, todos mis amigos, de las tiendas, del weather, de todo. Yo nomás me le pedía y 979-776, luego. Hoy, si me preguntas, ¿me das el número de tu hijo? Pues voy a decir, tengo que checarlo porque todo está preprogramado en tu celular y pues ya no estás usando tu cerebro y si no lo usas vas a perder el buen uso de su cerebro. Y inteligencia artificial está haciendo eso, está convirtiendo a la gente en inútiles. Y ponte a pensar, ¿quieres ser un inútil? Pues sigue dejando inteligencia artificial hacer todo por ti. Usa tu cerebro, piensa sobre lo que estás escribiendo, que viene de tu corazón, ese libro, ese papel, esa tarea que te piden hacer. Y porque si no, van a convertirse en una generación de inútiles por dejar inteligencia artificial hacer todo. Don't do it, don't do it, don't do it. Pero el problema es que nosotros queremos todo rápido, queremos todo fácil y tiene su precio, hay consecuencias. A su mamá, papá, todos hablan con sus hijos, sus nietos, sus ahijados, sus sobrinos, sus hermanos, de que hacen las cosas por ellos mismos, que sigue usando y trabajando su cerebro, porque inteligencia artificial va a hacer todo por ti. So, ¿para qué necesitan a ti? ¿Para qué existes si no haces nada? So, ponte a pensar. Es una situación de que tenemos que abrir los ojos. Vamos ahorita con esta canción. Yo ahorita regreso después de las noticias, ya que están en sintonía con Radio Alegría, la preferida. 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En sintonía con Radio Alegría, la preferida.

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2: ¿Qué tal? ¿Cómo le va? Mi nombre es Juan Arango y estas son las noticias de la hora. Donald Trump confirmó al jefe de inteligencia nacional como nuevo zar de la inteligencia artificial en Estados Unidos. Reportan al menos 2 muertos y 35 heridos en un tiroteo en una fiesta vecinal en Georgia. La Casa Blanca monitorea un posible brote de peste en Rusia tras la muerte de una trabajadora de un laboratorio. Donald Trump nombró al director de la Inteligencia Nacional, Jay Clayton, como nuevo responsable de coordinar la política de inteligencia artificial de su administración, según informó The Wall Street Journal. Clayton encabezará un grupo de trabajo que tendrá 120 días para evaluar los riesgos y las oportunidades de esta tecnología y presentar recomendaciones al gobierno federal. El funcionario conservará también su puesto al frente de la comunidad de inteligencia estadounidense. La designación llega en medio de presiones políticas para establecer reglas sobre el desarrollo y el uso de la inteligencia artificial ante las advertencias de investigadores sobre sus posibles riesgos. El nuevo equipo revisará los mecanismos de respuesta del gobierno ante incidentes y propondrá medidas dentro de las facultades legales existentes. El grupo reportará directamente al presidente y a la jefa de gabinete, Susie Wiles. Entre sus integrantes estará el vicepresidente J.D. Vance y los secretarios de Defensa y Tesoro. También contará con asesores externos, incluidos David Sachs y la exsecretaria de Estado, Condoleezza Rice. Sus recomendaciones servirán para orientar las próximas decisiones federales sobre esta tecnología. Clayton será el segundo funcionario encargado de coordinar esta política durante el segundo mandato de Trump, después de Sachs. Esto es Minuto 60.
3: 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Iván aquí con el reporte del tráfico. Se reporta falta de estacionamiento por la fiesta de 15 de Cami.
4: Noticias de último minuto. Afirman que hay espacios al frente de la casa de Iván.
3: Noticia de último minuto. Iván está cobrando por el estacionamiento.
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2: Los Patriots vencieron 29-26 a Buffalo y terminaron con el invicto de los Bills. New England consiguió una importante victoria como visitante y equilibró su marca de 2 triunfos y 2 derrotas. Buffalo, que había ganado sus primeros 3 encuentros, quedó con registro de 3 victorias y 1 caída. El resultado permitió a los Patriots recortar distancia frente al rival directo de la división este de la Conferencia Americana. Tras 4 jornadas, ambos equipos quedaron separados por una sola victoria. Soy Juan Arango y estas fueron las noticias de la hora.
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andamos, andamos ready. Seguro que sí, un saludo a todos que trabajan en las escuelas de Bryan College Station, pueblos y con vecinos, todo el Valle de Brazos. Pues van toda la semana a College Station. Les van a dar fall break a partir de este viernes 9, lunes 12 y el martes 13. So College Station no tienen clases 3 días, obviamente sábado y domingo se les dan 9, 10, 11, 12 y 13, que son 5 días, pero 2 de esos días es fin de semana. So College Station tiene su fall break a partir de este viernes 9 hasta el 13. Bryan, las escuelas de Bryan les van a dar toda una semana del día 13 a 16, la semana que entra. Van a tener toda la semana de lo que es fall break, descanso de otoño. Y luego regresen a clases unos 1, 2, 3, como unos 3-4 semanas, y luego les dan otra semana para acción de gracias. ¡Qué bárbaros! ¡Qué bárbaros! ¡No, hombre! Nomás para que sepan. Ahorita vamos a ver aquí. Vamos a hacer esto porque ganamos el sábado, y aunque no gana, no gana, seguimos siendo fiel. Giggum, Aggies beat the hell out of Missouri. Whoop! Y van a jugar a Missouri allá. No regresen aquí hasta el, vamos a ver, hasta el 17. Y van a jugar a las 11 de la mañana. The Fighting Texas Aggies juegan este sábado ahí en Missouri a las 11 de la mañana. Regresen aquí a Aguilandia el 17 contra Citadel a las 12. Giggum, Aggies, we bleed maroon.

voy a pedir disculpas porque como no estoy viendo bien, les platiqué la semana pasada que ando mala de los ojos, de la vista. Tengo diabetic retinal optometry, no sé. Pero ojalá esta semana ya me avisan cuánto va a cubrir mi aseguranza y cuánto me va a tocar a mí para empezar a darme inyecciones en mi ojo izquierda, que está peor que la derecha. Pero si está canijo, no veo bien, no puedo enfocar y ve cosas que no son y pues me da como dolor de cabeza porque estoy forzándome. So, pido disculpas. Pues, ¿qué dijo Carolina? ¿Qué? ¿Qué? Es que a veces no estoy viendo y leyendo. Aquí en la, lo que es la computadora, I'm pushing the wrong buttons. Pues eso de inteligencia artificial, pues está muy canijo, es algo serio. Es la época en que estamos viviendo. La administración de Trump la semana pasada dijo que iba a dejar a estos billonarios de estas compañías de tecnología de inteligencia artificial que se patrullan solos, que se implementan seguridades solos. ¿Usted cree que lo van a hacer? Jesus take the wheel. Pero a nosotros podemos hacer nuestra parte hablando y comunicando con nuestros hijos. Inteligencia artificial está bueno hasta cierto punto, mientras nosotros, la gente humana, podemos controlar. Pero ya cuando te controla a ti, porque estás dependiendo en la inteligencia artificial hacer todo por ti, no estás usando tu cerebro. Y si no lo usas, lo pierdes. You don't use it, you're gonna lose it. ¿Cuánto crees que van a gastar para este Halloween? Y no hay dinero. Según la asociación, la Fundación de, Nacional de Tiendas, National Retail Foundation, esperan que para este Halloween vamos a gastar 13.5 billones de dólares. 13.5 billion en dulces, disfraces, decoraciones, que va a ser la mayoría en que se gasta para lo que es Halloween. También vas a ir al colegio y te preguntan que qué carrera quieres estudiar, ingeniero, biología, cosas así, en arquitectura, en leyes. No, yo quiero graduar como una influencer. No, hombre, qué bárbaros. Dice que influential degree. ¿Usted cree que sus papás van a estar contentos cuando dice que you want to major in becoming an influencer? Que quieres ir al colegio para que puedes aprender cómo ser un influencer. En un nuevo estudio, una tercera de todos los que con quien hablaron dice que quieren perseguir una carrera en las páginas sociales, más que nada siendo una influencer. ¡Qué bárbaros! Para que ve, estoy diciendo, está dominando lo que es esta tecnología. Ahorita, right now, la semana pasada habíamos anunciado que ese sábado que pasó fue la última pachanga en 11 Bar and Grill, pero buenas noticias, este sábado, el día 10, este sábado, día 10, están estrenando un nuevo lugar y se llama El 11. 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
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Vamos a la línea.

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sido Fräulein Fausto, día de su santo. Vamos a felicitar, registrar todos los nombres que hemos recibido para el día de hoy, en donde el ganador o la ganadora va a ganar una camiseta de Radio Alegría. 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Cada lunes les dan un topping gratis con cada scoop de nieve. 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Ahí pueden ver fotos de sus diseños y creatividad. Muy talentosa y puede decorar cualquier evento social. 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Queremos felicitar y registrar a Dana Garza. Dana Garza, happy birthday today from her husband Trey Garza. Kids, grandkids, all her Skybreak family. Everybody that loves her very much from all the Unleashed Ministries. They wish her many, many, many, many, many, many more. Dana Garza, happy birthday. La señora Teresa Rodriguez, it was her birthday yesterday from Manuel and Teresa School of Hair Design. From her husband Manuel, her daughters Maida and Crystal, her son-in-laws, grandkids, siblings, all everybody that loves her very much and wishes her many more. La señora Teresa Rodriguez from Manuel and Teresa School of Hair Design, happy birthday. Gloria Irma Longoria también cumple años el día de hoy de parte de su papá, el señor Jerónimo Longoria, de sus hermanos y sobrinos, especialmente sus hijos y nietos, todos de la escuela donde trabaja, todos que la quieren mucho, mucho, mucho. Gloria Irma Longoria, happy birthday. Señor Ramón Carpio, Raymond Carpio, happy birthday today from your wife, kids, grandkids, family and friends that wish you many more.
Mr. Raymond Carpio, happy birthday. A nuestra querida amiguis Rocío Lara, también cumple años el día de hoy. Ella está con Lara and Associates, se encuentra de manteles largos, de parte de todos sus familiares, amistades, a todos sus asociados, a todos que la queremos y la apreciamos mucho. A Rocío Lara, happy birthday. A Jaden Pérez, happy 23rd birthday today, mi sobrinito. Es hijo de una prima hermana. From his mom, Ana, dad Ralph, sister Juliana, sus abuelos Juan y Julia Ramírez, all the family, cousins, aunts, uncles, because there's a bunch of them. They love you very much and they wish you many more. Jaden Pérez, happy birthday. Chabelo Rivera cumple 13 añitos el día de hoy, que cumpla muchos más. He's an official teenager. From Grandma Rosemary Hernandez that loves him very much and wishes him many, many, many, many, many, many more. Para Chabelo Rivera, happy birthday. Ana López, birthday today. That's from the Maldonado family. Also to Ana López from her parents, Ana and Fernando Quintero. Brothers Junior and Alonso. They love her very much. La quieren mucho, mucho, mucho. Ana López, happy birthday. Richard Calderas también cumple años el día de hoy de parte de su amiga Adela, que lo quiere y lo aprecia mucho. Que Diosito Santo lo sigue bendiciendo, que cumpla muchos más. Richard Calderas, happy birthday. Vamos a ver quién gana el día de hoy la camiseta de Radio Alegría. El ganador o la ganadora es Chabelo Rivera. Chabelo Rivera, he's 13 years old today, from his grandmother Rosemary Hernandez. Chabelo Rivera, happy 13th birthday from Grandma Rosemary Hernandez and all the family. Volvemos a registrarlo el viernes para ver quién de pilón va a ganar. Lo que es el buque de globos para tu cumpleaños de Castillo Dora y certificado de la Norteñita. Ahora las mañanitas para todos cumpliendo años hoy lunes 5 de octubre. A todos que se llaman Plácido, Froline, Fausto, Día de su Santo. Que el día de hoy lo pasen felices, contentos y sobre todo que cumplan muchos, muchos, muchos.

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3: ¿Qué tal, cómo le va? Mi nombre es Juan Arango y estas son las noticias de la hora. Detienen a un marine de Estados Unidos sospechoso de haber matado a una mujer japonesa en Okinawa. Retiran del mercado gotas para los ojos vendidas en Walgreens por riesgo de salud. La inteligencia artificial facilita la expansión del crimen organizado y ciberdelito, según la ONU.
4: Japanese police have a U.S. Marine in custody in connection with a woman's death.
3: Un miembro de las Fuerzas Armadas de Estados Unidos se encuentra bajo custodia de las autoridades bajo sospecha de haber matado a una ciudadana japonesa en la isla de Okinawa. El cabo de lanza Devin Jacob Ballard, de 20 años, es sospechoso de haber matado el sábado a Anne Yagi, de 39 años, en un hotel de Naga, en la capital de la prefectura del sur de Japón, y de haberle robado la cartera y su mochila. Esto informaron las autoridades policiales locales a la agencia Reuters. Ballard negó las acusaciones, según la policía. El Marine tenía como base la estación aérea de Futenma en la isla de Okinawa, explicó la policía, y agregó que fue arrestado a la 1 a.m. del domingo. Se está llevando a cabo una investigación para determinar los hechos del caso. Estados Unidos está en comunicación y cooperación con el gobierno de Japón y las autoridades locales, señaló la embajada de Estados Unidos en Tokio el domingo en una publicación en X. La primera ministra de Japón, Sanae Takaichi, describió la muerte como un presunto robo y homicidio. La ocurrencia de un incidente tan extremadamente brutal y atroz es motivo de profundo pesar, y como el gobierno de Japón hemos presentado una enérgica protesta ante Estados Unidos, escribió en redes sociales. Esto es Minuto 60.
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3: Mateo Chávez fue expulsado por darle dos cachetadas al estadounidense Sebastian Berhalter durante la amistad en que México perdió 3-0 ante Estados Unidos. El incidente ocurrió en el minuto 67 y dejó al equipo dirigido por Rafa Márquez con 10 jugadores. La acción complicó todavía más el encuentro para la selección mexicana, que terminó sin marcar y sufrió una contundente derrota frente a su principal rival de la región. Márquez asumió el mando del Tri después de trabajar como auxiliar de Javier Aguirre. Soy Juan Arango y estas fueron las noticias de la hora.
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0: ready para este parte del año, andamos ready que nos aumentan el sueldo, andamos ready para perder unos 25, 30 libras, andamos ready. Ay, no. ¿Cómo se sienten ahí usted, trabajador en general, todos que estamos trabajando, que trabajamos el trabajo sagrado, mucha honra el trabajo que tenemos y que nos toca? Cada trabajo es de suma importancia. En mi opinión personal, no hay un trabajo mejor que otros. Hay unos que sí pagan más, pero eso ya es otro tema. Pero todos los trabajos son honrados, son necesarios, y pues la mayoría son gente hispana. Y ya los de negocios, grandes compañías, ranchos, industria, pues ya empezaron a pillar, y yo sabía que tarde o temprano, porque están haciendo el efecto, y están viendo por sus propios ojos la importancia del inmigrante y el trabajador hispano, latino, mexicano. Es triste de que tiene que suceder algo de esta magnitud para que puedan valorar. Pues yo entiendo que por unos todos lo llevamos, y no es justo. Y hay gente buena y mala en cada cultura, en cada partido, en cada nación. No podemos juzgar. Somos lo que nos une es que somos humanos. Porque knock on wood, toca madera, que va a ser la humanidad contra inteligencia artificial. Es lo que están pronosticando. Don't do it. They did it. Y ya empezaron con la luna. Quieren mandar una ejército de puros robots, humanoid robots, de robots que parecen gente humana. No, hombre, qué bárbaros. Venga, mi riled up, ya se me secó la garganta. Pero el doctor dice, no te estreses, controla tu azúcar, no te estreses y no hagas corajes, necesitas cuidarte el ojo. No, hombre, voy a tener que encerrarme en un closet. 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A la escuela Neil Elementary, Hispanic Heritage Fair, Unidos Somos Más, este jueves 8 de octubre, en la escuela Neil, de las 5:30 de la tarde, 6:30, va a haber entretenimiento, loncheras, demostración del fútbol. Aprenden sobre países y la cultura hispana, ya que todos están cordialmente invitados. Different cultures, stronger together. Somos diferentes culturas, pero unidos somos mucho más fuertes. Estoy diciendo, no, que ellos son de allá y yo estoy de acá, y que yo soy esto y él el otro y que no sé qué. No, hombre, lo que nos va a unir es cuando tenemos que enfrentar y combatirnos contra inteligencia artificial con la película Terminator. ¿Lo han visto? Ya sacaron como que, how many Terminators are? ¿Hay como 3 o 4? No, hombre. I'll be back. No, hombre, Neil Elementary Hispanic Heritage Fair, jueves 8 de 5:30 a 6:30. Brazos Valley Literacy Coalition, Literacy. Coalición de Alfabetización del Valle de Brazos. Es para ayudar y apoyar a adultos y familias tener un mejor futuro, construir un futuro mejor. Les van a enseñar cómo leer, cómo escribir, clases de inglés, curso para padres y todo gratis. 979-777-8698, 777-8698. Les dije tempranito de que vamos a ver aquí. Ya hablamos de esto y de este el otro. ¿Cómo se debe portarse cuando vas a una casa ajena? Sus hijos saben cómo respetar la casa de alguien más. Entran y saluden. Se contestan yes ma'am, no ma'am, yes sir, no sir. Manda así con respeto. Y también dice que... no, esta es buena pregunta. No. Voy a dejar esto. Una de las cosas más... es como una grosería de que te inviten a una casa a ir a lonchar, cenar o una fiesta y haces esto. Haces esto ahí en la casa. Esa va a ser la pregunta para mañana. Está buenísimo, buenísimo. Pizza Hut is giving its iconic red roof a new purpose. Se han unido con una cadena de bibliotecas y ahora se va a hacer Little Free Library, Little Hut Libraries en las Pizza Huts. Van a tener una área donde pueden intercambiar y leer libros, ya que este mes de octubre es el mes de los libros. Es buena idea. Dice que muchos estudiantes están negando de ir a un colegio por 4 años. La razón, dice que menos necesitan ese ese diploma. It says more and more students are deciding not to go to a 4-year college across the country. It's declined. The reason, fewer people need a college degree. Lo que pasa no es lo que sabes, es quien conozcas, tristemente. It's not what you know, it's who you know. Y pues hay muchas otras más maneras como hacer dinero de que ir a un colegio. Qué triste, ¿no? Porque uno va para educarse. Esos son tristes. Les dije, robots on the moon. NASA engineers are building a new fleet of humanoid robots designed to fly with astronauts to the moon and Mars. No, don't do it. They did it. Ingenieros de la NASA están fincando todo un ejército de robots humanoid diseñados de volar con los astronautas a la Luna y a Marte. No, hombre, qué bárbaros. También les dije que como Halloween ya tienen una decoración que llega a otro nivel. Es una, like a bath mat. Muchos en sus tinas tienen como un plástico para que no se resbalan. Pues este plástico está hecho de trapo de una fábrica. Y lo pones y ya cuando lo pises y está mojado tus pies, empieza a salir como, pintarse como sangre. Es un tiempo para Halloween. Tampoco. No, hombre. I wouldn't like that. Qué feo. No, I don't think I would even want to bañarse. I want to say, no, I ain't going to take a bath. Oh, hell no. Ahorita en este momento quiero regalar la llamada número 12, un paquete de 4 boletos para el Brazos Valley Fair and Rodeo, ya que ese es en el Expo, como cada año, es para entrar a ver todo el entretenimiento, los puestos, va a haber un carnaval, el rodeo, a la llamada número 12 al 776-5826-776-5826, Brazos Valley Fair and Rodeo. Que se aproxima la llamada número 1, la llamada número 2, lo luego. Después de dos, la llamada número tres, se dice three en inglés. La llamada número cuatro, ya son cuatro llamadas. La llamada número cinco, la llamada número seis, six en inglés. Después de seis, la llamada número siete, la llamada número ocho. Ya son ocho llamadas. La llamada número nueve, la llamada número diez, se dice ten en inglés. Dos llamadas más, la llamada número 11 y esta es la llamada número 12. Buenos días.
1: Buenos días.
0: ¿La razón que usted me llama?
1: Para los boletos.
0: ¿Ir dónde?
1: Al rodeo.
0: Así es, pues deténgame tantito la línea. ¿Dónde va a ser?
1: La expo.
0: Así es, deténgame la línea 1240 AM 100.1 FM. Somorra de Alegría, la
1: preferida.
0: ¡Uy!
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0: estamos ready. Ya son las 9:39. 9:39. Faltan 21 minutos para las 10. Y andamos ready a regalar un paquete de 4 boletos para Texas Renaissance. Abren sus puertas este sábado 10 de octubre. Son 8 semanas. 8 semanas pueden usar estos pases, estos boletos para cualquier de los fines de semana. Este 10 y 11 abren con el tema de Oktoberfest. Y luego fin de semana del 17-18 son sueños, 1100 sueños, no, 1001 sueños, 1001 dreams. 31 y el día primero de noviembre, All Hallows Eve, eso de Halloween. Fin de semana del 7 y 8 de noviembre, héroes y villanos. Fin de semana del 21 al 22, Highland Fling, esos de los pelirrojos. Y luego el último fin de semana, que va a ser 3 días, todos son sábado y domingo, pero la semana de Thanksgiving es este viernes, sábado y domingo. Va a ser Celtic Christmas, Navidad Céltica. Y tengo paquete de 4, 776-5826, la llamada número 12, ¿por qué me llamas? Para los boletos del Texas Renaissance. Y empieza este fin de semana, este sábado. Es cada sábado y domingo, todo el mes de octubre, todo el mes de noviembre, nomás la semana de Acción de Gracias va a ser 3 días, viernes, sábado y domingo, y estos pases son para cualquier de esos fines de semana. La llamada número 1, la llamada número 2, luego, después de 2, la llamada número 3, se dice 3 en inglés, la llamada número 4, después de 4, la llamada número 5, la llamada número 6, se dice 6 en inglés. La llamada número 7, la llamada número 8, después de 8, la llamada número 9, la llamada número 10, se dice 10 en inglés. La llamada número 11, y esta es la llamada número 12. Buenos días.
1: Ay, buenos días, Carolina.
0: Buenos días, su primer nombre.
1: Eric.
0: Eric, la razón que usted me llama.
1: Para los boletos de la Texas Renaissance.
0: ¿Ha sido para allá?
1: Sí, sí, ido.
0: Ah, está bien chido, ¿no? Está bien padre. Cada fin de semana tienen un diferente tema. Pues deténgame tantito la línea, 1240 AM, 100.1 FM. Somos Radio Alegría, la...
1: precedida.
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2: ¿Qué tal? ¿Cómo le va? Mi nombre es Juan Arango y estas son las noticias de la hora. Dimite el jefe de prisiones de Tennessee tras la fallida ejecución de Crystal Pike, informa el gobernador. La policía de Brasil incautó más de $151,000 en efectivo y detuvo a 169 personas por presuntos delitos electorales. El jefe del sistema penitenciario de Tennessee dejará su cargo tras la fallida ejecución de Crystal Pike, quien permanecía inconsciente y conectada a un respirador en un hospital, según sus abogados. El gobernador Bill Lee anunció este sábado que Frank Strana, comisionado del Departamento Correccional, renunciará este mes mientras se realiza una investigación independiente. Strana aseguró que su salida responde a los mejores intereses del Estado. La ejecución se intentó el miércoles, según un documento judicial presentado por la defensa. El personal médico trabajaba para salvarle la vida a Pike después de que recibiera dos dosis de pentobarbital. Sus abogados consideran que problemas con las vías intravenosas pudieron provocar que el fármaco se filtrara hacia los tejidos en lugar de ingresar al torrente sanguíneo. Esa explicación todavía debe ser esclarecida por la investigación. La defensa calificó la renuncia como justificada, pero sostuvo que lo ocurrido refleja fallas en lo que va más allá de un solo funcionario. El caso ha generado exigencias de respuestas tanto entre partidarios como entre opositores de la pena de muerte. Los abogados esperan que la revisión independiente examine los problemas de todo el sistema de ejecuciones de Tennessee. También subrayaron que la salida del comisionado no representa una ayuda inmediata para Pike, cuya atención médica sigue siendo prioritaria. Esto es Minuto 60.
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2: Los Rams remontaron a desventaja de 10 puntos y vencieron 24-20 los Philadelphia Eagles. Kyren Williams encabezó la reacción de Los Ángeles con dos touchdowns terrestres durante el último cuarto. La defensa también fue decisiva al dejar sin puntos a los locales durante toda la segunda mitad. Con esta victoria, los visitantes equilibraron su registro y ambos equipos quedaron con dos triunfos y dos derrotas tras cuatro semanas. Philadelphia tampoco logró convertir ninguna de sus 12 oportunidades en tercera oportunidad. Soy Juan Arango y estas fueron las noticias de la hora.
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1: Así es, mis amigos, hola, ¿qué tal? Good morning, buenos días con ustedes de nuevo, su amiga servidora Dulce Carolina en este, su muy gustada programa La Pulga, para lo que es hoy lunes 5 de octubre. Soy su amiga servidora Dulce Carolina, y como les dije, pues lunes a viernes yo hago La Pulga, los sábados el pipiripao, gracias al maestro que estuvo aquí en cabina la semana pasada, y también a nuestra querida Flor del Valle, y todos tomamos turnos, gracias a ustedes que nos acompañan diariamente. 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Vamos ahorita con las reglas. Mientras tanto, buscan pluma, lápiz, hoja de papel para poder apuntar la información de lo que a usted le interese más el día de hoy. A través de nuestra página de internet, Radio Alegría 1240 AM, pueden ver las notitas de La Pulga, los del sábado de la semana pasada o este sábado que pasó, ya los van a poner, si ya hoy, y luego toda esta semana son de la semana pasada, pero hoy lunes ya después de las 11:12 ponen los de hoy. No se permite vender armas, comida ni veneno. No pueden vender, regalar, solicitar fórmula de bebé o cualquier otra cosa que usted recibe gratis.

0: del gobierno federal. La venta, renta de casas, trailers, departamentos, terrenos, tiene que enviarle por escrito. Nosotros encargamos de leerlos aquí en cabina. No más que dos carros, trocas por llamada, por notita. No más que dos vehículos por persona, por notita. No más que dos veces por semana. Si usted quiere anunciar su negocio, su business, llama a la oficina al 979-776-1240 y les pueden pasar por un vendedor que les puede atender en inglés o en español. Brazos Valley Communications y Radio Alegría no somos responsables de fraude, engaños o cualquier acto de agresión por parte de todos participando con este programa La Pulga. Todos participando con este programa La Pulga son responsables de asegurar la compra, venta o intercambio de lo que se anuncie. También toman completamente responsabilidad por dar su número de teléfono o dirección y a quien permite usted en su casa, su propiedad. Hay más gente buena que mala, pero por toda esa gente mala, pues ya saben. ¡Cruz, cruz, cruz, cruz, cruz! Vamos, aquí tengo mi tablero, hoja de papel, mi pluma. Ya chequé el buzón, ya chequé mensajes. Vamos a checar las líneas. Promo La Pulga, estamos al aire. Bueno. Aunque okay, pensé que había marcado y lo contesté. 979-776-5826, 979-776-5826. Good morning, buenos días. Promo La Pulga, estamos al aire.
1: Yes, I still have those 285, 45, size 22, Pirelli brand tires, brand new. I went from 800, I'm dropping the price to 700.
0: 800, you're going to 700.
1: And my phone number is 254.
0: I can't write that fast. Okay,
1: that's all right.
0: 285, what's the tire size, 285?
1: 45,
0: 22s, and they're Pirellis.
1: Pirelli brand, brand new.
0: Brand new. You were asking it. You brought it down to 700.
1: Yes, ma'am. And the phone number is 254-482-1809.
0: 254-482-1809.
1: Yes, ma'am.
0: All right. You have a good day.
1: Thank you, Carolina. Gracias.
0: Okay, la primera llamada vende un set de llantas nuevecitas. Son de la marca Pirelli, numeración 285-45-22. Estaba pidiendo 800, lo bajó a 700. Que lo llamen al 254 la área, 254 la área. La área 254, el número es 482-1809, 482-1809. 482-1809 con área 254. He's got a pair of brand new Pirelli tires. 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Tire size is 285-4522s. 285-4522s. It's a set for Pirelli tires, brand new. He was asking 800. He brought it down to 700. And you can call him at 254 area code, 254 area code, area code 254. The number is 482-1809, 482-1809, 482-1809, area code 254. Good morning, buenos días. Oops, se fue la llamada. Good morning, buenos días. Broma La Pulga, estamos al aire. Bueno,
2: buenos días. Quería yo pedirle un favor que si me anunciaba que tenía un refrigerador y una estufa eléctrica a la venta.
0: ¿Vende usted un refrigerador y una estufa eléctrica? Okay. ¿Y cómo se puede comunicar con usted?
2: Al teléfono 979-599 6553.
0: 979-599-6553.
2: Sí.
0: Que tenga usted buen día.
2: Igualmente, gracias.
0: Él nos llama que vende un refrigerador, también vende una estufa eléctrica, y para más información a que lo llamen al 979 el área, 979 el área, 599-6553, 599-6553, 599-6553 con la área 979. He's got a refrigerator for sale. He's also selling an electric stove. For more information, 979 area code, 979 area code, 599-6553. 599-6553. 599-6553, area code 979. Good morning, buenos días, Broma La Pulga, estamos al aire.
3: Buenos días, Carolina.
0: Buenos días.
3: Quería ver si me podría anunciar varias cositas.
0: Ok.
3: Mire, tengo una sala de dos piezas.
0: Vende usted una sala de dos piezas, ¿ok?
3: Sí, es color café oscuro. Y los forros se pueden quitar como para lavarlos cada vez que quieran.
0: Color café oscuro, se puede lavar los forros.
3: Ajá, y también tengo un disco, ese es de México. Son de esos macizos, es disco.
0: Un disco para cocinar.
3: Sí, para las mojarras, para los pambazos, las enchiladas, para todo lo que quiera.
0: Ok.
3: Y también tengo una máquina que es como para lavar carros.
0: Máquina para lavar carros.
3: Y también una aspiradora. Todo está seminuevo.
0: También una aspiradora. ¿Su teléfono?
3: Es 979-286-0929.
0: 979-286-0929.
3: Correcto.
0: Que tenga usted buen día.
3: Igual, adiós.
0: Ok, ella nos llama que vende una sala de dos piezas, color café oscuro. Se puede quitar los forros y lavarlos. Un disco de México para cocinar lo que te antoja. Una máquina para lavar carros y una aspiradora. Al 979 el área, 979 el área, a 286-0929, 286-0929, 286-0929 con la área 979. She's got a two-piece sofa set for sale. She's selling a two-piece sofa set, dark brown in color, and you can take off the covers and wash them. She also has from Mexico one of these discs. The kind they use for cooking, and she's got a one of these machines they use to wash cars, probably one of these water pressure machines to use so you can wash and clean the car, and she's selling a vacuum cleaner. 979 area code, 979 area code, 286-0929, 286-0929. 286-0929. Good morning, buenos días, Broma La Pulga, estamos al aire.
4: Muy buenos días, Carolina.
0: Buenos días.
4: ¿Querían usted que tenga unas cazuelas de esas de México grandes?
0: Vende unas cazuelas, ¿ok?
4: Están nuevas.
0: Nuevas.
4: Sí, son como cinco.
0: Tienes como cinco cazuelas nuevas para vender, ¿ok?
4: Uh-huh. Hablamos de eso, si me hablen al 979.
0: Ajá.
4: 229.
0: Ajá.
4: 6080.
0: 6080.
4: 89.
0: A ver.
4: No. I'm so sorry. 229-6080.
0: ¿Ocho qué?
4: Cero.
0: Ok. 979. 229-6080.
4: Sí.
0: ¿Y qué tamaño están las cazuelas?
4: Son grandes. Okay. Son de esas que se sienten en la parrilla y se puede echar varios kilos de carne, varios kilos de arroz.
0: Son grandes. Ok, gracias. Que tenga usted buen día.
4: ¿Y para los chicharrones?
0: Ok, seguro que sí. Ella nos llama que vende cinco cazuelas nuevecitas de México, grandes, para hacer chicharroncitos, de lo que quieres hacer, arroz, guisao, mole, esas cazuelas grandes, nuevecitas de México, tiene 5, se habla precio, al 979 la área, 979 la área, 229-6080, 229-6080, 229-6080 con la área 979. She's got 5 brand new big cazuelas or like big pots that they use for cooking. They're from Mexico. You know, you want to do chicharrones, mole, rice, you know, those big cazuelas that they use. She's got 5 brand new ones for sale. 979 area code, 979 area code, 229-6080, and that's with whoever answers. Good morning, buenos días, broma la pulga, estamos al aire.
5: Sí, buenos días, Carolina.
0: Buenos días.
5: Estoy buscando carritos y trocas en venta.
0: Busca con carritos y trocas que venden. Ok.
5: La estoy buscando con 150 mil millas o menos.
0: 150 mil millas o menos.
5: Y que no tenga luces en el dash.
0: Que no tenga luces en el tablero.
5: Sí, y que sean título limpio.
0: Tablero con título limpio. Okay,
5: que me pueden marcar al 979.
0: Ajá.
5: 676.
0: 676.
5: 2979.
0: 2979. Ok, ese es 676-2979 con la área 979.
5: Sí.
0: Que tenga buen día.
5: Muchas gracias.
0: Ok, él nos llama que busca, quiere comprar carritos y trocas, carros y trocas, personas que venden carros y trocas que tienen 150 mil millas o menos, con título limpio y que no tenga luces en el tablero, que no tenga luces en el tablero. Busca, quiere comprar carros y trocas que tienen 150 mil millas o menos, título limpio y que no tenga luces en el tablero. 979 la área, 979 la área, 676-2979, 676-2979, 676-2979 con la área 979. Looking to buy cars and trucks. Looking to buy cars and trucks that have less than 150,000 miles. Looking to buy cars and trucks that have under 150,000 miles. Clean title. And they don't have lights in the dashboard. They don't want no lights in the dashboard. 979 area code. 979 area code. 676-2979. 676-2979. 676-2979, area code 979. Good morning, buenos días, broma la pulga, estamos al aire.
6: Buenos días, Carolina.
0: Buenos
6: quería
0: días.
6: Anunciar un set de llantas.
0: ¿Vende
6: con cuatro llantas?
0: Un set de cuatro llantas, ok, la numeración.
6: Es 235 50R19. Ajá, y también tengo una cajonera de dos cajones.
0: Una cajonera de dos cajones, ok.
6: Ajá, y también tengo una secadora eléctrica.
0: De una secadora eléctrica.
6: Ajá, por las llantas quiero 200, tienen un 75% de vida.
0: Ok.
6: Y la cajonera son 25. Y por la secadora 100. Para mayor información, al
0: 979-492-9723.
6: 492-9723. Sí, correcto.
0: Que tenga buen día.
6: Gracias, igualmente.
0: Ok, ella nos llama de que vende un set de cuatro llantas, la numeración 225-50R19, tienen 75% de vida en $200. Una cajonera con dos cajones en 25 y una secadora eléctrica en 100. al 979 el área, 979 el área, 492-9723, 492-9723, 492-9723 con la área 979. It's got a set of four tires for sale. 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They got 75% tread, $200. They've got a chest of drawers with two drawers for $25 and an electric clothes dryer for $100. 979 area code, 979 area code, 492-9723. 492-9723, 492-9723, area code 979. Vamos ahorita con nuestros patrocinadores el día de hoy. Son las 10 con 29 minutos, 10 con 29. 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
3: Así es, mis amigos, gracias. Nuestros patrocinadores, día de hoy, este es su programa de La Pulga. 10:34. 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Vamos a leer notitas. Ahorita volvemos a contestar sus llamadas. Son las 10:35 en sintonía con Radio Alegría, la preferida. Yo soy su amiga servidora Dulce Carolina. Estamos en este su programa La Pulga. Buenos días, señora Carolina. Por favor, anunciar que estoy vendiendo plantas de moringa, ruda y lengua de suegra. Venden plantas de moringa, ruda y lengua de suegra. Al 979 el área, 979 el área, a 329-0552, 329-0552, 329-0552 con la área 979. Ok, vamos a ver. They've got plants for sale, they're selling plants. They've got moringa, ruda, lengua de suegra. Or it's a moringa, rue, and mother-in-law's tongue. They're selling those plants. Moringa Rue and Mother-in-Law's Tongue. 979 area code, 979 area code, 329-0552. 979-329-0552, 329-0552. Buenos días, señora Carolina, promo la pulga. Por favor, anunciar que estoy vendiendo 5 chivos. Tienen entre 8 y 10 meses de edad. También venden unos pollos. Están grandes como para un caldo. Al 979 el área, 979 el área. El número es 599-38. Uf, y luego 31, ahí está. 979-599-3831. 979 el área, 599-3831. They've got 5 goats for sale. They're selling 5 goats. They're like between 8 and 10 months old. Also some chickens, big chickens, ready for making chicken soup. 979 area code, 979 area code. 599-3831, 599-3831, 599-3831. Buenos días, señora Carolina, promo la pulga. Por favor, anunciar que estoy vendiendo un set de llantas de la marca Michelin. La numeración 265-60R18, en muy buenas condiciones. Quieren $150. Para más información, 979 el área, 979 el área, 739-6697, 739-1697, 739-6697, con el área 979 pueden mandar fotos. They're selling a set of Michelin tires. They're selling a set of Michelin tires. Tire size is 265-60R18s. They're in very good condition. They're asking $150. He can send photos. Call 979 area code, 979 area code, 739-6697, 739-6697, 739-6697, area code 979. Okay, vamos a ver. Buenos días, señora Carolina, promo la pulga. Por favor, anunciar que estoy vendiendo una camioneta. Es una Ford F-150 Platino, año modelo 2015, levantada, con 163 mil millas, negociable. Dice, o se habla precio, tienen que verla para apreciarla. Que llamen al 979 el área, 979 el área, 777-4690, 777-4690, 777-4690, con el área 979. Venden una camioneta, es un 2015 Ford F-150 Platino. Ha sido levantada, tiene 163 mil millas. Tienen que verla para apreciarla. Si habla precio, al 979-777-4690, 777-4690, con la área 979. They've got a truck for sale. They're selling a, let's see here. They've got a 2015 Platinum F-150 Ford truck for sale. It's lifted. It's got 163,000 miles. You need to see it to appreciate it. They'll talk price. 979 area code, 979 area code, 777-4690, 777-4690, 777-4690, area code 979. Vamos con más de nuestros patrocinadores. Son las 10:40, 10:40. Faltan 20 minutos para las 11 de la mornings. 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
1: ¿Puedo trabajar con el recibo de renovación mientras me llega la nueva tarjeta?
2: Sí y no. Obviamente, lo más importante es depende de lo que diga la empresa donde trabaja, ¿cierto? Si ellos quieren ver un comprobante que dice, ya estoy en un proceso, hay una extensión, puede seguir trabajando. Pero si la carta no te da una extensión y el permiso de trabajo ya está vencido, no tienes ninguna protección. Tienes que esperar a que te llegue la carta de la aprobación o la tarjeta del permiso de trabajo. Entonces, todo depende si hay una extensión o no, o si, digamos, el permiso de trabajo no se ha vencido todavía, quieres mostrar a la compañía que ya llevas un proceso pendiente y obviamente esperar de que todo se pueda resolver antes de que el permiso de trabajo se llegue a vencer. Entonces, ahorita en este momento, como dices tú, no podemos esperar hasta el último momento. Debemos de solicitar esos beneficios con tiempo en caso de que no exista una extensión y que podamos seguir trabajando normalmente.
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0: 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Vamos a regresar a la línea telefónica. Good morning, buenos días, Prama La Pulga. Estamos al aire.
1: Buenos días, señora Carolina.
0: Buenos días.
1: Y quería anunciar que tengo pollos de venta yo.
0: ¿Vende usted qué?
1: Buenos pollos de venta. ¿Vende? Buenos para el caldo.
0: Ok.
1: Sí, son de los blancos, pero ya están criados con maíz.
0: Son de los blancos criados con maíz.
1: Sí. Okay. Buenos para el caldo. Uh-huh. Ahí en Benchley. Favor de hablar al 979.
0: Ok.
1: 393.
0: Ok.
1: 2901.
0: 393-2901.
1: Sí, también vendo un chivo a pequeñito. Bueno, no está muy tan pequeño, ya está bueno para la birria.
0: Ok, también vende un chivo listo para la birria.
1: Sí.
0: Ok, que tenga usted buen día.
1: Igualmente, gracias.
0: Él nos llama que vende unos pollos para el caldo. Son blancos y criados con maíz. Él vive en Benchley. También un chivo listo para la birria al 979 el área. 979 el área. El número es 393-2901. 393-2901. 393-2901 con la área 979. He's got some chickens ready for killing and cooking to make some chicken soup. 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He also is selling a goat ready to make birria. And he lives in the Benchley area. 979 area code, 979 area code, 393-2901, 393-2901, 393-2901. Good morning, buenos días, Broma La Pulga, estamos al aire.
2: Señora Carolina, buenos días.
0: No te escucho.
2: Sí, buenos días.
0: No, habla directamente al teléfono, no hablas en voz.
2: Sí, buenos días.
0: Ahora sí.
2: Le estoy llamando porque tengo dos gabinetes grandes, de esos grandes de casa.
0: Vende dos gabinetes grandes de casa.
2: Sí, y también tengo una estufa negra en colores nueva.
0: ¿Una es eléctrica o gas?
2: Sí, es eléctrica, señora Carolina.
0: Una estufa eléctrica, ok.
2: Y también tengo una mesa y una cama. La mesa es redonda con cuatro sillas.
0: Mesa redonda con cuatro sillas y una cama.
2: Sí, una cama, que es queen la cama, señora Carolina.
0: Su teléfono.
2: Es 979-574-4607, señora Carolina.
0: 574, ¿qué?
2: 4607.
0: 4607. Ok, que tenga usted buen
2: gracias,
0: día.
2: Señora Carolina, bye. Gracias, bye.
0: Ella nos llama que vende dos gabinetes grandes para la casa, una estufa eléctrica negra en color, una mesa redonda con cuatro sillas y una cama queen. Al 979 el área, 979 el área, 574-4607, 574-4607, 574-4607 con la área 979. She's got two big cabinets for sale for a house. She's got two big cabinets for sale for a house. She's got a black electric stove for sale. A round dining table with four chairs and a queen-size bed. You can call her at 979 area code, 979 area code, 574-4601, 574-4601, 574-4601. Good morning, buenos días, Broma La Pulga, estamos al aire.
3: Buenos días.
0: Buenos días.
3: Estoy en busca de una persona que si puede venir a conectar una parte de la estufa eléctrica.
0: Busca persona que sepa conectar un parte para una estufa eléctrica.
3: Sí. Sí, ¿es esa de plancha?
0: Estufa eléctrica. La tapa es de plancha.
3: Sí.
0: Flat top. Ok, ¿su teléfono?
3: 979.
0: Ajá.
3: 574-1068.
0: 574-1068.
3: Sí, y si me pueden mandar textos, por favor.
0: Textos nomás.
3: Sí, por favor.
0: Que tenga buen día.
3: Igual, gracias.
0: Ella nos llama que busca a alguien que sepa conectar un parte. Ella tiene una estufa eléctrica de tapa plana y hay un parte que necesita conectar y busca a alguien que sepa hacerlo. Si usted sabe, que le mande textos nomás, solamente textos al 979 la área, 979 la área, 574-1068, 574-1068, 574-1068 con la área 979. 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Good morning, buenos días, Broma La Pulga, estamos al aire.
4: Buenos días, señora Carolina.
0: Buenos días.
4: Le marco porque quiero regalar una perra ya grande, ¿no? Tiene como un año pasadito, pero es de esa German Shepherd.
0: Una perra tiene short. Más de un año, es una German Shepherd.
4: Sí, de esas que están cafés y... llaman short hair, points, qué cosa.
0: Short hair German Shepherd, okay.
4: Y de esos, yo los he visto chiquitas por ahí en la Pulga, las están vendiendo hasta $500. Yo las estoy regalando porque ya no la puedo tener.
0: Okay, ¿y cómo se puede? ¿Cómo se puede comunicar con usted?
4: A 979 402 7821.
0: Nomás oí 402. ¿402 qué?
4: 78-78-21.
0: Ok, 402-7821 con la área 979.
4: Sí.
0: Que tenga usted buen día.
4: Igualmente.
0: Ok, la última llamada para el día de hoy. Él nos llama de que está regalando, que venden estos perritos en La Pulga por $500, y él tiene una perra, tiene un año, es de la raza German Shepherd, short hair, sus cafeces, y es que él no, ya no puede cuidarla, y lo pueden llamar al 979 la área, 979 la área, 402-7821, 402-7821, 402-7821 con la área 979. 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He just can't take care of her no more. Wants to give her to a good home. If you're interested, call 979 area code, 979 area code. 402-7821, 402-7821, 402-7821, area code 979. Eso fue todo para el día de hoy. 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mala y el feo. Yo regreso mañana, primeramente Dios. Cuídense mucho, se me ven en las carreteras, sáquenme la vuelta, porque les estoy diciendo, nomás puedo ver por un ojo, el otro está como, miro como una silueta, y nomás el ojo derecho más o menos. So, miras a alguien brincando curvas o manejando, pues, ay, es la señora Carolina, sácale la vuelta. los quiero mucho, que Diosito Santo me los siga bendiciendo, y hasta la próxima.

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2: ¿Qué tal? ¿Cómo les va? Mi nombre es Juan Arango y estas son las noticias de la hora. Reportan al menos 2 muertos y 35 heridos durante un tiroteo en una fiesta vecinal en Georgia. Nicole Linton fue declarada culpable por un accidente en Los Ángeles que dejó 6 muertos en 2022. Inmigrantes en el centro de detención de Tacoma denuncian lesiones en la piel y la falta de atención. Al menos 2 personas murieron y 35 resultaron heridas durante un tiroteo de una fiesta vecinal en Viena, al sur de Georgia. Según la Oficina de Investigaciones del Estado, los disparos comenzaron alrededor de la 1:25 de la madrugada del domingo, mientras agentes patrullaban la reunión en una área residencial en el condado de Dooley. Los policías encontraron a 2 personas muertas y varias más con heridas de bala. El forense del condado, Brett Walls, confirmó que los fallecidos eran 2 hombres de 23 años que murieron en el lugar por lesiones causadas por disparos. Las personas heridas fueron trasladadas a distintos hospitales para recibir atención médica. Las autoridades no precisaron cuántas de las 35 personas lesionadas recibieron impactos de bala ni detallaron la gravedad de sus heridas. Walls describió la escena como horrible y confirmó que habían otras víctimas de disparos. Viena está ubicada unos 100 millas al norte de la frontera con la Florida. La información divulgada no especificó qué provocó el tiroteo ni cuántas personas participaron en el ataque. El balance de víctimas era preliminar y no incluía detalles sobre la evolución de las personas hospitalizadas.
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2: Países Bajos venció 2-1 a Serbia en Eindhoven y consiguió su primera victoria como local bajo la dirección de Xavi Hernández. El conjunto neerlandés sumó 3 puntos importantes en la Liga de Naciones y aprovechó el empate sin goles entre Alemania y Grecia, sus rivales de grupo. La victoria le permite seguir en la pelea por avanzar los cuartos de final del torneo europeo. Chanko Myners y Joshua Zirkzee marcaron los goles del triunfo neerlandés. Zirkzee decidió el encuentro en el minuto 72 después de que Serbia igualara durante la primera mitad.
3: Soy Juan Arango y estas fueron las noticias de la hora.

0: A la Z con ¿qué personajes? Y Los Ángeles Azules aquí en Radio Alegría, la preferida. Muy buenos días, tengan todos ustedes. Feliz lunes, gracias por acompañarnos. 5 de octubre 2026, ya son exactamente las 11 con 8 minutos, 11 con 8 minutos. Saludos y gracias por acompañarnos en esta bonita mañana. ¡Ánimo! Vámonos con más música. El triste con los alegres.
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Tamaulipas y continuamos avanzando con más éxitos. Banda Tierra Sagrada, El Coyote y su banda Tierra Santa, algo titulado Te Lo Dije aquí en Radio Alegría, la preferida. Continuamos con solamente éxitos, agradeciéndole a Traviño Smith Funeral Home por estar patrocinando lo que fue la oración del día con don Gregorio Rodríguez, el amigo del pueblo. No le cambies.

Amable auditorio, damas y caballeros, señoras y señores, ahora hacemos esta oración para esta hora de mediodía. Padre nuestro que estás en el cielo, santificado sea tu nombre. Bendice, Padre Todopoderoso, esta comida que vamos a compartir. Tu Padre Santo, que con tus venerables manos lo haces con toda bondad para el buen provecho de nuestro cuerpo y alma. Gracias, Padre Todopoderoso, por este pan de cada día y pidiendo tu santa bendición y voluntad por todos nosotros pecadores. Ten piedad y ten misericordia de nosotros, Padre Santo, por nuestros ancianos, hombres y mujeres, nuestros viejecitos, abuelos, bisabuelos, enfermos en casa, hospitalizados, en las casas de auxilio, ten piedad y ten misericordia. Por los hambrientos del mundo, ten piedad y ten misericordia. Por los enfermos, ya sean niños, adolescentes, adultos, ten piedad y ten misericordia. Por los deshabilitados, desamparados, inválidos, los entristecidos, los afligidos, los encarcelados, los abandonados, ten piedad y ten misericordia. Por los enfermos de mente, alma y cuerpo, ten piedad y ten misericordia. Por la paz del mundo, más que nunca te lo pedimos, Padre Santo. Por nuestros soldados, hombres y mujeres que defienden nuestra patria, paz y libertad por todo el mundo. Por los que corren peligro en Afganistán, Bosnia, Irak, Corea. Cuida de ellos, bendícelos, regrésalos buenos y sanos. Por sus padres, familia y familiares, ten piedad y ten misericordia. Por los niños que sufren por falta de amor y cariño de padre y madre. Por los niños que sufren del hambre. Por los niños que sufren del abuso, ten piedad y ten misericordia. Por toda mujer que sufre del abuso, ten piedad y ten misericordia de ellas, Padre Santo. Por los que están para nacer, por los que están para morir, ten piedad y ten misericordia. Por todos nuestros seres queridos difuntos, Padre Santo, dales el descanso eterno. Así sea. Por nuestros padres, familia y familiares, ten piedad y ten misericordia. Padre Santo, pidiéndote el perdón de todos nosotros, pecadores, pidiéndote el perdón de nuestros pecados. Y si yo he ofendido a alguien, Padre Santo, pido perdón. Por todos los que trabajan con el sudor de su rostro, manos, mente, alma y cuerpo. Gracias, Padre, gracias te damos porque tú nos das esas fuerzas, esa fortaleza, esa fe y esa esperanza. Gracias, Padre, gracias te damos. Padre Santo, pidiéndote por todo ser humano cargando con su cruz de pesares, cargando con su cruz de sufrimiento, cargando con su cruz de pena y dolor, cargando con su cruz de soledad, ten piedad y ten misericordia. Padre Santo, pidiéndote que tú nos quites ese odio, esa envidia, esos celos, ese egoísmo, esa hipocresía. Quítanos toda maldad, toda maldición, todo mal carácter. Quítanos esa discordia entre familias. Padre Santo, pidiéndote que tú nos enseñes a amar. Enséñanos a amar y respetar a padre y madre. Enséñanos a vernos como hermanas y hermanos que somos ante Dios. Padre Santo, pidiéndote que tú llenes nuestros corazones y nuestros hogares con tu amor y con tu paz. Padre Santo, más que nunca pidiéndote que tú nos enseñes a perdonar. Tú, Padre Santo, Padre Hijo, Padre del Espíritu Santo, tú que vives y reinas por los siglos de los siglos. Amén.

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2: ¿Qué tal, cómo le va? Mi nombre es Juan Arango y estas son las noticias de la hora. Pedro Sánchez adelanta las elecciones en España al 29 de noviembre. Flavio Bolsonaro terminó en primer lugar en la primera ronda de las elecciones en Brasil, superando a Lula por casi 2 puntos porcentuales. Los hombres pierden participación laboral mientras crecen los empleos en sectores dominados por mujeres. El presidente del gobierno español, Pedro Sánchez, anunció la disolución de las Cortes Generales y la convocatoria de elecciones anticipadas para el próximo 29 de noviembre. Los ciudadanos volverán a las urnas para elegir a sus representantes en el Congreso de Diputados y el Senado. La decisión llega después de que el gobierno sufriera una derrota parlamentaria con sus derechos de vivienda en un escenario de crecientes dificultades para reunir los apoyos necesarios y sacar adelante sus iniciativas. El adelanto electoral abre una nueva etapa política en la que los partidos buscarán fortalecer su representación y definir posibles acuerdos para la próxima legislatura. En España, los votantes eligen a los integrantes de las cámaras y posteriormente el Congreso decide la investidura del presidente de gobierno. Por eso, además del resultado, cada formación, los pactos parlamentarios serán determinantes si ninguna consigue una mayoría suficiente. La convocatoria pone fin de forma anticipada a la legislatura y traslada a las urnas la definición de una nueva composición parlamentaria. Esto después del revés sufrido por el Ejecutivo en materia de vivienda. Ese conflicto sobre las medidas de vivienda queda como uno de los antecedentes inmediatos del adelanto electoral. El anuncio no permite anticipar qué partido reunirá los apoyos necesarios para encabezar el próximo gobierno. 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
2: Nico de Portugal, Jorge Jesús, le abrió la puerta a Cristiano Ronaldo para que regrese a la selección. Jesús dijo que la decisión es de Ronaldo y que hablarán antes de la próxima convocatoria. Ronaldo se fue de la concentración después de quedarse en el banco sin jugar en el triunfo de Portugal ante Noruega. El domingo, Portugal volvió a ganarle 2-1 a Noruega, ahora en casa, y lidera el grupo 4 con 12 puntos de 12. Soy Juan Arango y estas fueron las noticias de la hora.
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señor José Alfredo Jiménez, Caminos de Guanajuato, y continuamos avanzando e iniciamos con Ahora Viva México con esta canción de Lola Beltrán, también algo titulado La Cigarra. Saludos especialmente para toda la gente de Guanajuato, San Luis Potosí, Guerrero. Gracias por acompañarnos en este lunes, no le cambies.

Del lado Cruz de Olvido y continuamos avanzando con más éxitos aquí en Radio Alegría, la preferida. Muy, pero muy buenas tardes. Continuamos con más música. El señor Gerardo Reyes, algo titulado Boda Truncada. Con esta canción continuamos con lo que es Ahora Viva México. Muchísimas gracias por acompañarnos. No le cambies.

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1: ¿Cuándo y cómo debo tramitar la renovación de mi permiso de trabajo para no perder mi empleo?
2: Muy buena pregunta. Como sabemos, en este momento los tiempos de procesamiento son bastante largos y el tiempo recomendable en este momento es de 9 meses a 1 año antes de que se te venzca este beneficio, porque los tiempos de procesamiento se están tomando más tiempo en no sé por qué. Bueno, sí sé por qué. O sea, la administración de Trump quiere que todo sea más lento. Entonces, para que la gente caiga, ¿cierto?, pierda su beneficio y pierda su trabajo. Entonces, no queremos esto. Queremos que la comunidad inmigrante sigan amparados con sus beneficios y es muy importante solicitar la renovación 9 meses antes. Si pueden 1 año antes, mucho mejor.

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nomás, oye, esta situación con Beatriz Adriana y ya estamos en la recta final de la hora Viva México. A continuación vamos a escuchar algo con Chavela Vargas, algo titulado Mi Segundo Amor, aquí en Radio Alegría, la preferida, no le cambies.

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4: ¿Qué sucede si pierdo o no me llega la cita para las huellas dactilares?
5: En caso de que no te llegue la carta de las huellas bilaterales, las huellas de nuestros dedos, puede ser de que inmigración tiene una dirección antigua en el récord. Entonces, cuando tú mandas tu solicitud para un beneficio migratorio y te cambiaste de dirección y nunca le informaste a inmigración, ellos van a seguir mandando todas las cartas a esa dirección anterior. 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Y si no te llega la carta y no te presentas a tu cita, inmigración puede negar tu caso. Es muy importante cuando hay un cambio de dirección actualizar el sistema de inmigración. Y si te llega la carta, ¿cierto? Y no puedes asistir a esta cita porque, digamos, tienes una cita médica, tienes un conflicto importante, ¿cierto? Es importante llamar a la oficina de inmigración y indicar que quieres una nueva cita para otra fecha que se haga más disponible para ti. Pero si tú no te pones en comunicación con inmigración, ellos van a asumir que te vas a presentar y si no te presentas, van a negar tu caso.
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gracias, damas y caballeros, señoras y señores, amable auditorio, por haber escuchado su programa Viva México. Y hasta la próxima, a la misma hora, aquí en Radio Alegría 1240 AM, la número uno en todo.

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2: Saludos, soy Florentino Mesa con Minuto 60. Donald Trump cuestiona el sistema electoral estadounidense tras el rápido escrutinio en Brasil, donde Bolsonaro y Da Silva irán a segunda vuelta. La Corte Suprema inicia un nuevo periodo de sesiones con casos sobre cambio climático, inmigración y restricciones a las armas de asalto. El Nobel de Medicina premia a 3 científicos, 2 estadounidenses y un alemán, por sus aportes a la optogenética y al estudio de las neuronas. El presidente Donald Trump volvió a cuestionar el sistema electoral de Estados Unidos tras conocerse rápidamente los resultados de la primera vuelta presidencial en Brasil, el mismo día de las elecciones en las que Flavio Bolsonaro terminó por delante de Luis Inácio Lula da Silva. Trump destacó que más de 125 millones de brasileños participaron en la elección y que el resultado se conoció pocas horas después, mientras afirmó que en algunos lugares de Estados Unidos los escrutinios pueden tardar varios días. Con prácticamente todas las urnas contabilizadas, Bolsonaro obtuvo el 47.03% de los votos y Lula el 45.16%. Ninguno alcanzó la mayoría necesaria para ganar la presidencia en primera vuelta, por lo que ambos volverán a enfrentarse el próximo 25 de octubre. Bolsonaro obtuvo un resultado superior al que anticipaban varias encuestas que situaban a Lula por delante antes de las elecciones. El real brasileño se fortaleció frente al dólar y la bolsa de Sao Paulo abrió con fuertes ganancias.
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2: Seguimos en Minuto 60. La Corte Suprema de Estados Unidos inició este lunes un nuevo periodo de 9 meses con un caso que enfrenta a ExxonMobil y Suncor Energy con autoridades de Colorado que reclaman indemnizaciones por daños relacionados con el cambio climático. En los próximos meses, los magistrados también examinarán disputas sobre las políticas migratorias de Donald Trump y las prohibiciones estatales de armas de asalto.
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aquí en Radio Alegría La Preferida, y continuamos avanzando con más éxitos en la número uno del Valle Brazo, Radio Alegría La Preferida. Oye, vamos a continuar con algo de la banda Los Recoditos, algo titulado En Coma Inducido. Con esta canción le enviamos un saludo muy especial para Froilán Aguilera Quintero, un saludo muy especial para él, para el Chango León. En pocas palabras, no le cambies. ¡Ánimo, tribu!

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Y continuamos avanzando. Oye, gracias a toda la gente que nos acompañó en Eleven Bar en Grío la semana pasada, este sábado pasado, ya que fue la despedida de El Eleven. Así es que la semana que entra iniciamos una nueva etapa, así es que espere un poquito de información más para adelante. Y continuamos con Solamente Éxitos aquí, Radio Alegría, la preferida, no le cambies.

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25 horas y continuamos avanzando con más éxitos aquí en Radio Alegría, la preferida. Muy, pero muy buenas tardes tengan todos ustedes. Gracias por haberme acompañado en este lunes. Yo me despido del aire, se van a quedar en las buenas manos del bueno, la mala y el feo hasta las 7 de la noche. Yo regreso mañana después del turno a la señora Dulce Carolina. Que pase muy buenas tardes, noches. Hasta mañana.

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2: ¿Qué tal? Muy buenos días, les saluda Eli Venegas y este es el breve informativo del Bueno, La Mala y El Feo. Guardia Costera de Estados Unidos localiza restos de avión desaparecido frente a Nantucket. La Guardia Costera de Estados Unidos halló restos del avión Gulfstream que desapareció frente a las costas de Massachusetts la madrugada del sábado, mientras continuó ayer domingo las labores de rastreo para dar con el paradero de 6 personas que viajaban a bordo. Los equipos de búsqueda confirmaron en un comunicado que encontraron frente a Nantucket una zona con restos que pertenecían a la aeronave, pero añadieron que aún no tienen noticias de los 6 ocupantes. Madre de Carolina del Sur es acusada de la muerte de sus dos hijas tras no recordar cuándo las alimentó. Una madre de Carolina del Sur dijo a los investigadores que no podía recordar cuándo había sido la última vez que dio comida o algo de beber a sus dos hijas pequeñas antes de que las autoridades las encontraran muertas dentro de la vivienda familiar, según documentos judiciales. Y una mujer de Texas es acusada de matar a tiros a sus dos hijos dentro de su vivienda. Una madre de Texas enfrenta 2 cargos de homicidio capital después de que sus dos hijos fueran encontrados muertos a tiros dentro de una vivienda en Waxahachie, informaron las autoridades. Colleen Nicole, de 42 años, fue detenida y acusada de 2 cargos de homicidio capital, según la oficina del sheriff del condado de Ellis. Hasta que llegamos con el breve informativo del Bueno, La Mala y El Feo, les informó Eli Venegas. En redes sociales, Eli Venegas Radio. Excelente día.
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3: Y para la gente que no puede dormir, ¿qué hay que hacer?
4: Oigan, chavos.
5: Una chela, un tequila.
4: ¿Les ha pasado que cuando comen mucho no pueden dormir? Ay. Tienen pesadillas, la pasan
5: horrible. Si como frijoles, no puedo dormir yo, ni mi vieja la Chayo, ni el vecino.
4: Pobre de la Chayo. Nadie, ni el mundo es una bomba nuclear. ¿Qué creen? Les voy a decir qué comer antes de acostarse para que puedan dormir como bebecito.
5: ¿Qué hay que comer?

0: chavos, ¿les ha pasado que ¿qué? De repente comen como marranos?
1: Bueno.
0: Y no pueden dormir.
2: Machino. Hey. O sabes que duermes, pero tienes pesadillas.
0: Y con las. Ay, a mí sí, si yo
1: ¿quesadillas?
0: Sé.
1: ¿Quesadillas?
2: No, pesadillas, güey. Ah, me sigue bueno. El Chucky toda la noche.
0: Si yo ceno tarde, aunque sea una ensalada, tengo pesadillas. Ah. Es algo horrible, de verdad.
2: ¿Qué?
0: Lo que sea que cene. Si
1: ¿te
0: es
1: cae
0: muy
1: pesado
0: tarde,
1: una ensalada?
0: No, me hace.
1: Eso dicen los flacos, todos los flacos dicen lo mismo.
0: Al pelón, sea, comer tarde y dormirme luego, me hace soñar feo.
1: Al pelón le cae pesado 7 slices de pizza, 2 hamburguesas y un plato de pozole.
2: Y la malteada, güey. Si le meto malteada, valió gorro.
1: Le cae pesadito al niño, güey.
0: Oye, es que hay veces que cuando uno come muy pesado, dicen que tu cerebro no responde a ruidos, ni a estímulos, tu cuerpo no se puede recuperar, te sientes aturdido, cansado, confundido. Esto se define como el mal del pork. Entonces, si quieres dormir como un bebecito, acuñá, acuñá. Que te empujen, te abran el ojo y tú estés bien dormido, descansando.
2: Ah, qué chido.
0: Te voy a decir qué tienes que comer para poder
1: ¿qué?
0: Dormir a gusto y riquitín.
1: A ver, échale.
0: Primero, chavos, sáquense los kiwis.
2: ¡Kiwi!
1: ¡Aquí traigo dos!
0: Y justo es la cantidad que necesitas.
2: ¿Para desayunar? A ver, dame.
0: Para dormir antes de acostarse. Se tienen que comer una hora antes de acostarse dos kiwis, feo.
1: ¿Qué?
0: Fíjate que dicen que te va a ayudar al sueño porque el kiwi tiene antioxidantes y órale. Tiene folato.
1: ¡Órale! ¿Qué es eso? ¿Qué es esa madre?
0: Y el folato dice que te ayuda a dormir como bebé y a roncar fuerte y claro.
2: ¿Ah, en serio?
0: ¿Tú también tienes dos kiwis, pelón?
2: No, yo no tan...
0: O sea, aquí el feo te puede dar.
2: Son como cerezas. Yo tengo dos cerezas.
1: Tan secos los míos.
2: Son dos pasitas.
0: Oye, no, pero aparte que el kiwi es súper, súper rico, dice que sí te va a ayudar y que vas a estar bien relajadito y calmadito para mimir.
2: ¿Qué tal con yogurcito? Qué rico.
1: Ay, pues sácame de una duda.
2: A mí me encanta con yogur.
0: Me fascina.
1: El kiwi.
2: Para dormir con la pancita bien llenita y calientito.
0: Qué gusto.
2: Qué padre.
1: No, yo ya duermo como bebé, Pau.
0: ¿Ya?
1: Con pañal.
0: Oigan, la otra cosa que se tienen que comer antes de mimirs es... ¡Pam! ¿What? Ustedes también tienen esto.
2: A ver.
0: ¿Qué? Si no tienen kiwis, tienen nueces.
2: Nueces.
1: Sí, están ahorita las mías. Hasta crac.
2: Qué bonito.
0: Oigan, 42 no gramos de nueces.
2: Ok.
0: ¿Cómo cuántos serán? Yo digo que es, dice que es una once y media.
1: ¿Qué?
2: Ok, no es mucho.
0: Una once y media, no, no.
1: A mí están secas y están unas semillitas así.
0: Esto en la cena, porque tienen melatonina y la melatonina es la hormona que nos hace dormir como
2: melatonina.
0: Bebés. También tiene omega 3, que esto nos va a ayudar a que el descanso sea, ay, Ricardo, rico, chico. Conciliamos el sueño, vamos a dormir a gusto. Dicen que si usted hace eso, o sea, no, obvio, no se tiene que comer 30 tacos y luego 3 nueces y ya va a dormir, ¿verdad?
1: Sí. Y 2 kiwis.
0: Sí. No, así no. Pero si usted una hora antes de dormir se echa sus 2 kiwis o sus nuecesitas, va a dormir a gusto.
2: ¡Ah, qué rico! ¿Está padre? ¿Eso está chido?
0: Cómanse sus nueces.
1: Yo te doy mis nueces y tú me das tus kiwis.
2: Ándale, pero... podría ser.
1: Y luego agarramos yogur y lo comemos.
0: No, sacamos yogur de ahí.
2: ¡Qué buena noche, güey! Es una noche, se ve como
0: una noche de candela.
2: De mucha fiesta.
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1: Vamos a regresar platicando de acerca algo que pasó.
2: Ajá.
1: En Rusia. Parece que viene otra pandemia.
2: No, pero no te avientes.
1: No.
2: Esa voz no, güey.
1: No, a la de.
4: Parece que viene otra pandemia.
0: Ay, no, por favor.
4: Pero
0: no.
4: El gobierno podría levantarme a mi familia. Peligramos.
1: ¿Qué creen? ¿Qué? ¿Cuándo fue la Edad Media, muchachos?
2: La Edad Media,
1: la viví, pero se me olvidó.
2: En 1500, ¿no? Fue la Edad Media.
0: Ya tiene bastante.
1: En la Edad Media hubo una pandemia que mató millones de gente.
0: Dicen que se repite cada cierto número de años.
2: La
0: ¿no?
2: bubónica fue en el 1200 y pelos, fue eso.
1: Le llamaban la peste negra. Negra,
2: sí, la peste negra, güey.
1: Y ahorita tienen...
2: Por ratas se
1: casi 200 personas en cuarentena.
2: ¿Qué?
1: Ya empezó.
0: ¿Ahorita?
1: ¿Será que viene otra pandemia mundial?
2: Pero como la bubónica, no creo, güey. O sea, porque... Antes no se detectaba, no había negra. La tecnología. Ahora sí, ya la hay, feito.
1: Y la acaban de detectar.
2: ¿Otra
1: y
2: vez?
1: Pusieron a 200 personas en cuarentena.
0: ¿What?
1: ¿Dónde? ¿Qué está pasando? ¿Será que en realidad viene otra pandemia mundial? 1-855-370-3100 para que marques y nos comentes si crees que y estás paniqueado porque
0: ay, a lo mejor viene ya me paniqueaste.
2: Qué miedo, güey, qué miedo.
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2: Parece que viene otra pandemia, no quiero paniquear a nadie, hay que poner mucha atención.
0: Ah, no, gracias, ¿eh?
2: No, no, no, es que acaban de aislar casi 200 personas en Rusia por la culpa de la fiebre negra, la peste negra, la fiebre bubónica.
0: La bubónica, feo.
2: La que en el siglo XIV mató a millones de gente en Europa, en Estados Unidos.
0: Pero eso ya pasó, ¿no? O sea, eso bueno, se terminó.
2: Ya pasó, pero regresó, güey, que no estás oyendo.
0: Ahora, Estados Unidos no estaba constituido en los mil, ¿qué?
2: En el siglo XIV.
0: No, feo, ni siquiera se había descubierto.
2: Pero había gente aquí.
0: Ah, sí.
2: Y venía por medio de las ratas, güey.
0: Ah, ¿en serio?
2: Oh, pues, se venían nadando las ratas del otro continente.
0: Ah, no me la sabía esa, fíjate.
2: Y cuidadito, ustedes piensan que viene otra pandemia. Ajá. 1-855, me dio tos. 370-3100-1855-370-3100. Ahorita te

0: En Estados Unidos.
1: En Estados Unidos.
0: Le llaman la fiebre bubónica. Todo empezó.
2: ¿En Obregón?
3: Imagínate.
0: En la Edad Media. En la Edad Media, en el siglo XIV. Vino a Estados Unidos la fiebre bubónica.
2: Feo.
0: En el año 1900.
2: Espérame. Dije.
0: A 1904.
2: Es que en la Edad Media no estaba constituido los Estados Unidos como tal.
0: Espérame.
2: Se descubrió en 1400.
3: Ya después, en Estados Unidos.
0: Y también mató bastante gente.
2: ¿Cómo? Cuando llegó acá, Unidos. En los 1900.
0: Vino por medio de las ratas que venían en los barcos.
2: Sí, sí.
3: Hoy vimos unas ratas.
0: Bien grandota.
3: No, hoy parecían ratagatos.
0: Esa rata detrás es la fiebre bubónica, pa.
3: Ay, no, cállate.
0: Y tú estabas cerca de ella.
3: Yo estaba contigo.
0: La neta, nos va a matar a los dos.
3: Cállate. Oye, se subieron a los carros, se le metieron por las llantas.
0: Por el mofle.
3: ¡Hola, máquina!
0: ¿Sí viste? Por eso le llaman la fiebre negra. Pues se metió por el mofle y salió bien negra la rata.
3: Bien prietita.
0: Bueno. La cosa es en serio. En Rusia se acaban de poner a casi 200 personas en cuarentena.
3: Sí.
0: Gracias a la fiebre bubónica,
2: a
0: la peste negra. ¿Por qué razón, motivo o circunstancia?
3: Why,
0: porque
3: why?
0: Ya falleció la primer víctima.
2: ¡No, hombre!
0: Una de las científicas que trabaja con los tubos donde se encuentra la bacteria encapsulada, se le quebró uno de los tubos.
3: ¡Oso! No manches.
0: Se le quebró y a la semana... murió la señora. Porque la fiebre bubónica, la peste negra, si no es atendida rápidamente, te consume los pulmones y te lleva a la que te trajo.
3: Ay, no manches.
0: La neta, y mucha gente.
2: ¿Pero de volada así tan rápido?
0: Tan rápido.
2: Hombre, ¿cómo?
3: Es como una bomba atómica.
0: Mucha gente está pensando que es la próxima pandemia que nos van a introducir. A nivel mundial.
3: Pero se rompió este bote y todo, ¿y qué onda? ¿Dónde?
0: La gente que trabaja en el laboratorio, casi 200 personas, no estaban presentes al momento, pero tenían contacto con el área. Entonces, la que tuvo contacto directo...
2: Fue Doña Lupe, la que llegó a barrer.
0: La que llegó a barrer.
2: Se rompió, dije, ¡Doña Lupe!
0: No, era
2: y falleció.
3: No, y todo por el comentario de,
0: ella era científica.
2: Corriendo gente.
0: Ella era científica. Y se le quebró. Esta nota la estoy tocando muy en serio, muchachos. No,
2: sí, no, se nota. Se nota
0: babosada.
2: Se nota que no quieres cotorrear.
0: No es eso. Sino que es real, güey.
2: Es real.
0: ¿Será que viene otra pandemia? Ay, no. Y nos están preparando. 1-855-370-3100. Yo no juego con esta noticia.
3: Oye, ahí dicen que antes así tenían los virus, los ponían por aviones, los mandaban en sobres.
0: Yo el otro día vi dos aviones que iban aventando algo así.
3: ¿Sí?
0: Unas líneas blancas.
2: Azul.
0: ¿Y agarré un tubo eso de PVC.
2: Ya está cotorreando, ya está cotorreando.
0: No,
2: pero
0: no se crean.
2: Güey, pero es que al momento tú, feo, de hablar de fiebre bubónica, a mí en lo personal.
0: ¿Qué?
2: No me saca tanto de onda porque eso ya está controlado, güey. O sea, ese fue un virus que si es verdad, acabó con casi media población en Europa.
0: Sí.
2: Fue porque no sabían qué era, güey, no existía la tecnología, no sabían qué estaba pasando, no sabían cómo tratarla, etcétera, etcétera. Hoy en día la fiebre, esa es la peste negra, ya.
3: Oye, pero luego el problema...
2: Y es cosa del pasado,
0: pero si se convierte en pandemia, a ver...
3: No, es que muta, luego los virus mutan.
0: ¿Qué es eso de muta?
3: Y vienen con más cosas. Entonces, de repente, la fiebre bubónica plus, esto, como el COVID.
0: Es lo que te digo, nomás que el pelón... Este güey no cree, Pau, no cree.
3: Porque él ya tiene la peste... bubónica.
0: Le apesta las nalgas, le apesta.
2: Aparte.
0: A mí apesta el pañal ahorita.
2: No, güey, pero eso ya está controlado, Feito. O sea, no pues pasa absolutamente nada. Mira, como la rabia también.
0: ¿Y por qué pusieron
2: que
0: en cuarentena esta gente, güey?
2: Ah, bueno, pues
0: no. Para mí que va a ser intencional, güey. No quiero sonar conspirativo.
2: Ajá.
0: Pero lo pueden hacer de sorpresa
2: ahora,
0: y aventarlo.
2: De que va a venir otra pandemia, va a venir. Pero no creo que sea la fiebre bubónica. Digo, podría ser cualquier otro virus.
0: Pero puede ser como lo que dijo la Pau. Puede ser una mutada.
3: Aparte, nosotros cuando sale el virus ni sabemos qué es. Nosotros sabemos lo que nos dicen. Porque los científicos y la élite nos controla.
0: No
3: te acuerdas como el antrax y la influenza que decían
2: que
3: vieron los aviones.
2: Pero el antrax es como un veneno, es como una pequeña, no sé, si
0: un hongo.
2: Algo que olías y...
0: Es un hongo, pero no morías inmediatamente. Te lo mandaban en cartas, se lo mandaron a varios reporteros y políticos
2: en
0: los años
2: 80. Un polvito.
0: Para mí, muchachos, no los quiero alarmar. Viene otra pandemia, nos la van a aventar por medio de aviones.
3: Ay, no, ojalá.
0: Y a lo mejor en la comida. Y es contagiable la fiebre bubónica, la peste negra, si te agarras cerquita y la persona tose porque afecta los pulmones. Entonces, como el COVID.
3: Oye, ¿no te acuerdas de esta pies? Que se tocaban y se enfermaban? Acaba de pasar algo del mono.
2: ¿Eh? Ah, sí, sí, sí.
3: Que también del ¿cuál? Mono, si tú tocabas algo y alguien más tocaba esa parte, ya se infectaba.
0: No, pero eso es una droga, ¿no?
2: Y lo,
0: no.
2: Y lo traían la febre del marrano también, ¿se acuerdan?
0: Ah, esa la empezaste tú, desgraciado.
3: Y también sí, la bueno. Ruta del marrano, no se la pierdan en YouTube. arroba bueno,
2: esa es otra.
0: No,
2: es otra
0: en cosa. Serio, güey. ¿Ustedes creen que venga otra pandemia? Opinen.
2: No, yo creo que sí, yo
0: no,
2: creo
0: a mí
2: que
0: no
2: sí.
0: Me toman nada en serio.
2: Pero la peste negra no creo. Pero de que venga otra pandemia, mutada, tiene que venir, güey. Tiene que venir, Feito.
0: 1-855-370-3100. Por favor, llamen, créanme lo que digo.
2: Ustedes creen que sí venga otra pandemia, pero ojalá. ¿De qué será? ¿De qué será esa pandemia?
3: De la tierra.

0: escuché toser por casi 3 semanas al pelón, ¿te acuerdas? Sí, hola, andaba tose y tose
1: con gripa,
0: flema.
1: Y todo bien, flema, bien flema. Intenso.
0: Podría ser que traiga la peste negra.
2: ¿Qué?
1: O algo negro.
0: O fiebre bubónica. Así,
2: sí. O las nachas apestosas. Es...
0: No, no, no.
2: No es lo mismo la peste negra que te apesten las nachas.
0: Las nachas. No, es que lo que pasa es que la peste negra, fiebre bubónica, ey, afecta directamente a los pulmones del ser humano.
2: Sí, güey.
0: Y empiezas con una tosecita hasta que se te desgasta, te truena el pulmón, ay, y te lo calcome y no y falleces en menos de 2 semanas.
2: ¿Calcome o carcome?
0: Carcome o calcome, como sea.
2: ¿Sabe? Yo creo que calcome es todavía peor que te lo carcoma.
1: Ala.
0: ¿Tú ¿No? te la calcomes o te la carcomes?
1: Es de la tragation.
2: Yo me la calzumo. A ver, pero ¿tú qué piensas, paisano? ¿Crees que se viene una nueva pandemia? 1-855-370-3100. A ver, mira, tenemos a Almita con nosotros. Hola, Alma, bienvenida aquí al programa. ¿Tú qué piensas, corazón?
0: Cámbiale la voz.
2: ¿Crees que se vienen nuevas pandemias, cosas así? Ay. A ver, Alma, vamos a escuchar a Almita a la una.
1: Alma, a las dos.
0: Alma.
2: Bienvenida, Alma, ¿cómo estás?
3: Buenos días.
2: Buenos días. ¿Tú qué piensas, mi vida?
3: Yo pienso que va a ser cuando uno no se lo espera.
2: Ok.
0: Pues ahorita no la estamos esperando. Porque
3: cuando pasó lo de COVID, nadie supo nada, pero sí había side effects before COVID happened.
2: Exacto.
0: Mira,
2: exacto.
0: No sé. Ajá. ¿Por qué razón a mí cuando empezó lo del COVID empezaron jugando bla bla bla que en China y la fregada?
1: Sí.
0: Y yo dije, esto huele a pandemia.
1: Pero
0: porque ya pasaron cientos de años.
2: Por eso, porque es que tú ya has vivido la fiebre bubónica, la fiebre amarilla.
0: De lo que pasaba.
2: Imagínate 500 años, Alma el Feo.
1: Oye, pero ¿cómo inició tan pequeño? Ajá. Y fue creciendo.
0: Pero no, fue en 2 semanas, gente, 3. Hija.
1: Pero, Feo, cuando dijeron, fue a un murciélago y la gente, ay, eso es mentira, eso es choro. No es que... Y de repente la gente muriéndose. Y había gente que no lo creía.
2: Yo no lo creía, papá, yo no lo creía.
1: ¿Neta?
2: De hecho, te digo, mi hijo tenía un viaje, su único viaje que se aventó con su esposa a Europa. Sí. Así que lo había planeado, había ahorrado por mucho tiempo. ¿Tú, cómo la ves, papá? ¿Me voy o qué? Le digo, vete, güey, no pasa nada. Atorado en los aeropuertos, no podían salir de Ámsterdam, creo. Oh,
0: cuando yo dije que iba a ser pandemia, este güey se paniqueó y se enojó conmigo.
2: Sí, sí, sí.
0: Al aire.
1: Sí.
0: Me dijo, cállate, los hijos, no estés alarmando gente. No va a ser pandemia, no lo han dicho. Y le dije, esto huele a pandemia.
2: Ahora verán, decía el señor.
0: Ahora verán.
2: Ahora verán.
0: ¿Y qué crees?
1: Culpa por
0: y,
1: andar
0: no, no, no. Y resultó ser pandemia. No es que sea divino. Pero son cosas que
2: ya la viviste,
0: pero
2: ya la viviste.
0: No, se tiene que despoblar el planeta.
2: A ver, tenemos
0: para
2: a Guille.
0: Volverlo a reproducir.
2: Hola, Guille, ¿qué peteo?
4: Buenos días, buenos días.
2: Buenos días.
1: Hey.
2: ¿Qué opinas, compadre? ¿Se vendrá otra pandemia, como dice el Feo, o está loco el viejillo zafado este?
4: Ah, pues mira, puede que se venga la peste, pero la peste de Don Telaraño y él.
0: De los calzones.
2: Oye, güey. Es que dice que la fiebre bubón y que todo. Estás hablando de un virus de hace 700 años, nada que ver, creo yo.
0: ¿Usted por qué mató a la señora, a la científica del laboratorio?
2: Sabe.
0: Ahí está, güey. Mire,
4: la única que se puede venir es la mentada gripe aviar H5N1.
2: ¿Por qué es así? ¿Por qué es así? A ver.
4: Pues porque es lo que más consumimos, las granjas, aquí las grandes granjas de Estados Unidos de las aves,
2: sí,
4: y todo ese asunto. Yo pienso más que se venga esa que pues que esta peste negra y la de Don Tela y del sellito.
1: Pero esa peste porque tú no estás cerca, sí está bien intensa.
0: Hey,
1: oye, no, pero con los alimentos puede ser la siguiente, con el pollo, con la carne,
2: exacto,
1: como él decía,
2: sí,
1: que ahorita todo está inyectado con las frutas, con las verduras, con el agua.
2: O deja tú algo que afecte a los animales nada más. Y ahora sí que por efecto dominó nos va a afectar.
0: Ahí
2: a
0: le va.
2: Porque
0: ahí le va.
2: ¿Y la comida? ¿Qué vamos a comer?
0: ¿Saben cuándo va a ocurrir una pandemia?
1: ¿Cuándo?
0: Cuando empiece a desenvolverse más.
2: Ajá.
0: Y más rápido la inteligencia artificial. Va a haber gente que no va a tener trabajo. ¿Qué vamos a hacer con esta gente? Nomás quieren estar comiendo.
2: Oye, Feo.
0: Vamos a empezar a engordar tanto que de ahí vamos a crear un tipo de...
1: El
2: cambio climático ya se está sintiendo por... No sé si sea la inteligencia artificial o qué, güey.
0: ¿Por qué? Los servidores se calientan.
2: ¿Qué calores hay?
1: Usan mucha agua.
2: Acá en el sur de California. ¿Qué calores hay, señores?
0: Es el vaporcito de los servidores.
2: Histórico. Se han rompido récords.
1: Ay, cuánta información.
2: Güey, sí, se han roteado récords últimamente.
0: Ha estado a ciento y algo aquí en Los Ángeles.
2: ¿Qué pedo, güey?
1: Sí, está haciendo.
0: Que no se había visto en muchos años.
1: Ay, qué cosa.
2: Yo creo que, o sea, un virus tal vez que nos afecte a nosotros directamente, quién sabe. Pero indirectamente, que afecte animales. Hey. Que afecte agua. Que afecte otras cosas.
1: El agua, wey. Con el agua no.
2: Güey, imagínate
1: matar.
2: Con el agua, que
0: wey, no, hay no terrorismo la pueden tomar, el agua.
2: Está contaminada, no manches.
0: Por el terrorismo, güey. No. El otro día un compa me dijo, ¡ey! ¡Ey! Compré una caguama y me la tuve que tomar adentro del Seven.
2: ¿Caliente?
0: Loco.
2: No.
0: No, adentro del Seven, porque salía para afuera.
2: No, sí, güey. Sí.
0: Y se le calentaba de volada, güey.
2: No, sí, nah,
1: uy, qué vida tan difícil.
0: No, se la tomó en el baño el Seven ahí.
2: A ver, ¿con quién hablamos? Bueno.
5: Hola, buen día, Elizabeth.
2: Elizabeth, ¿tú qué piensas, mi amor? ¿Viene o no viene una pandemia, como dice el feo? ¿Está loco el feito?
5: Mira, por esta ocasión, sí le voy a dar la razón al feo, te voy a platicar ¿qué? Por qué.
2: Nosotros
5: tenemos ya alrededor de 2 meses, más o menos, que nos dio, empezó con mi hijo que está en middle school, empezó como un tipo resfrío, y luego se le convirtió en una tos, pero una tos
2: crónica.
5: Horrible, con muchísima flema y fea. Ajá.
2: ¿Como de perro?
5: Sí, ándale, exactamente. Y luego seguí yo y por último mi esposo, pero a mi esposo le dio de una manera horrible que cayó al hospital.
2: ¡No, hombre!
0: ¡Válgame Dios!
2: ¿Qué le detectaron a tu viejo? ¿Qué fue o qué?
5: Bueno, pues mira, le hicieron exámenes de pues lo que hacen, ¿no? Que el COVID, que el que todo ese tipo, todo le salió negativo. Al final le dijo el doctor, le dijo, pues entonces, ¿qué tengo? Y le dijo el doctor, mira, le dijo, tienes un virus similar al de la neumonía. No te estoy diciendo que es neumonía, pero es muy similar a la neumonía, pero no lo supo decir qué era.
0: Así es, de la fiebre negra, sí es.
5: Entonces, si hasta ahorita, mira, te da tos, empieza como un resfrío, te da tos, te da sudoración, de repente te sientes con mucho calor, mucho frío, mucho calor, mucho frío, y te ataca lo que viene siendo los músculos del cuerpo.
0: Y no no encuentran qué es.
1: Oye, mi reina, ¿y ya curaron a tu hijo y a tu esposo? ¿Cómo van ellos?
5: Mira, mi hijo hasta ahorita, te digo que ya estamos como 2 meses más o menos que estamos con eso, estamos en tratamiento, nos dieron tratamiento muy fuerte. Y hay varios en la escuela que están así. En la escuela de mi otra niña, ella está en elementary, y también hay muchos maestros que traen esos mismos síntomas. Entonces yo pienso que sí, ya está otra nueva.
0: Yo pienso que sí.
2: Oye, Elizabeth, pues yo en lo personal te digo, mi vieja traía una tos de perro hace como un mes.
1: Tú también.
2: Y luego me dio a mí, pero a mí, como me escucharon.
0: A ti te dio de perra.
2: Mi vieja 3 veces no peor. Manches. Sí. Así, gacho. No, a mí en Chihuahua se me murió un perro de esa tos.
0: Sí.
1: Oye, pero ¿dónde habrá cachado el hijo el virus? O sea, ¿dónde será? ¿De que tocas? ¿De que alguien te tose en la cara? ¿En los aviones?
0: Si estás cerca de así como tú y yo ahorita, así te puede contaminar. Sí, yo la traje. Pero lo que estoy hablando empieza a volar el virus.
1: Ay, qué miedo.
2: En la torre.
0: Nos van a volver a dividir otra vez.
2: No.
0: ¿Te acuerdas que nos pusieron, tú no estás aquí?
2: Sí.
0: Nos pusieron vidrios. Separados a nosotros.
2: Exacto.
0: Yo hablaba con el pelón y estaba al lado de mí. Y
2: aún así, el pañal del feo olía hasta acá. 3 vidrios.

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2: Oigan, chavos, ¿qué? Se viene el video viral, caigan en la YouTube, arroba bueno mala feo, porque oh my god, oh my goodness. Imagínense ustedes estar echando pasión con su esposa.
3: Hey. Uy, no. ¿Con la esposa?
2: No, con su amante.
3: Ah, con la amante. Qué rico, qué bonito.
4: Eso se oye mejor.
2: Cuando de repente les toquen la ventana, knack, knack, knack.
4: ¿Quién?
2: Y sea su esposa.
3: ¡No!
2: Ay. ¡Salte, hijo de la...!
4: ¿En la roca?
2: Esta mujer no saben cómo reaccionó. Yo nunca había visto este tipo de reacciones.
3: O sea, la esposa. Mujer. ¿Cómo reaccionó la esposa?
2: La esposa se volvió loca.
3: ¿Qué hizo?
4: ¿Qué hizo?
2: No le pegó al carro, no se lo rayó. Le hizo algo nunca antes visto. ¿Qué? Algo inédito. Caigan la YouTube arroba bueno malafeo porque...

0: sé cómo está.
1: Hombre, caigan a YouTube para que vean el video viral, ¿eh?
2: Oigan, en este momento tienen que ver el video viral porque...
1: Why?
2: Oh my God, oh my goodness.
1: What happened?
2: ¿Qué pasó? Lo que acaba de suceder.
1: Ajá.
3: ¿Qué hizo la morra?
2: Imagínense ustedes estar con su lover, con su amante en el auto.
3: En el asiento de atrás.
2: Se estén besando, se estén metiendo la lengüita.
1: ¡Ay, qué rico!
3: ¿Dónde?
1: ¡Ay, ay, ay!
2: ¿Y qué creen? Que de repente les toquen la window. ¡Nac, nac, nac, nac, nac! ¡Y ustedes volteen!
1: Sí.
2: Y sea...
3: ¡Aquella!
2: ¡Su esposa!
1: ¡No, cómo!
2: ¡Chan, chan, chan, chan! ¿Se imaginan eso? Y que la esposa te diga, ¿qué estás haciendo allá, asqueroso?
1: ¡Cochino,
2: ¿qué estás
1: sucio!
2: Marrano,
3: ¡a mí me ha agarrado
2: bocino
3: la chota!
1: ¿Eh?
2: Pero yo creo que es peor.
3: Pero
2: que
3: nos
2: te
3: dicen,
2: caiga la esposa.
3: Váyase para allá, mejor váyase al motel.
1: A mí sí llegó mi vieja con... Yo estaba con aquellita.
2: Oye, ¿verdad? ¿Pero te vio así y en la pasión?
1: No. Me siguió en un carro que no era nuestro, porque nada más teníamos un carro y pues yo lo estaba usando.
3: ¿De cuál vieja estás hablando?
1: La Chiva, güey.
3: Ah, la Chiva.
1: La Chiva me siguió a la casa de la sargento, al departamento, vivía en depa. Sí. Y estaba yo tirando gasaje adentro.
4: A la residencia.
1: Y nomás escuché por fuera que gritaban... Y quebró la ventana de un puñetazo. No, que no haga eso, güey.
2: Pues es que ven, pero yo no sé cómo haya reaccionado la Chiva, pero la reacción de esta mujer fue una locura. Por lo general, las mujeres cuando se enojan rayan carros, revientan ventanas, cachetean al hombre, le escupen, le dan un cabezazo, desgreñan a la lady.
1: Guay.
2: Ella no hizo nada de esto.
3: ¿En serio? ¿Qué hizo?
2: Ella agarró y le dijo, ponme música como de drama, de
1: drama,
2: película, pero intenso.
1: Ok.
2: Así.
1: No se hable más, Pau.
2: ¡José Manuel! ¡Estoy hablando, cerdo marrano porcino! Ah, ¿te gusta esta vieja que no me llega ni al
1: pregunta,
2: talón?
1: Pregunta, ¿el feo puede ser José Manuel?
3: ¿Qué?
1: ¿En esta novela?
3: ¿Y tú quién vas a hacer?
1: Yo nada más quiero escuchar la descaradez que te va a decir el...
2: No, porque si no, pobre mujer.
1: El valemadrismo de José Manuel, quiero escucharlo.
2: Y le va a decir, ¡José Manuel, asqueroso, cerdo!
1: No te decía el feo.
2: Ve a esa que te andabas comiendo y veme a mí.
3: ¡Vamos, no, está más buena valor esta! ¡Está más buena! ¿Qué no estás viendo?
2: Feo. ¿Pero por qué dices chayo, cerdo? ¿Qué? Y ella le dice,
1: que se proyecta, el feo se
2: veme,
1: proyecta.
2: Que no ves mi cuerpo, que no ves mi sabrosura.
1: O por eso.
2: ¡Tarado,
1: por eso,
2: tonto!
3: ¿Por qué crees que ando con esta morra?
1: Preguntas estúpidas de la esposa.
2: Pero no. Ajá. No, chavos.
3: ¿Qué?
2: No es así. Súbele, por favor, el volumen. ¿Qué? Y ella, ¿no ves este cuerpo? Y el otro así como
3: ¿cómo?
2: El feo. ¡Ah! No, no me valoras, perro. Y que se empieza a encuerar en la calle.
1: No, hombre.
2: Y que se quite el pantalón. Y que se quita el calzón.
3: Ay, mamá.
2: Esto es lo que tú tenías en tu casa. Esto
3: pues
2: en la
3: por
2: calle.
3: Eso,
1: espérate, no, ya.
2: Eso tú lo tenías en tu casa y
1: ¿a dónde
2: ya no
1: se
2: lo
1: está,
2: vas a tener?
1: ¿Qué se está apuntando la mujer? ¿Cómo? No.
2: Se quitó
3: se
2: los
3: cueró,
2: pantalones
3: wey.
2: Y los calzones. Cáiganle a YouTube arroba bueno mala feo porque les tengo video.
3: Ponte eso, chayo, no te avergüenza, hombre.
2: Neta.
1: Oye, al bote por exhibicionista la mujer.
2: Oye,
1: también,
2: ¿cómo se atrevió a quitarse los calzones? Esto se me hace una locura total. De verdad,
3: feo,
2: ella en la YouTube
3: enferma
2: esa
3: señora.
2: Para que lo vean.
1: Pobre
2: y ella enloqueció, le dijo, mira todo lo que te vas a perder.
3: ¿Qué?
2: Por eso, mujer suela, que no sirve para nada.
1: En
2: cambio, yo, con mi body, mi sexy body. Y ya se vio y todo.
3: Chale.
2: Pero yo creo que es de lo más loco que escuché.
1: Ahora, te voy a decir algo. Hay reglas también, Pau.
2: ¿Cuáles?
1: Si le vas a poner el cuerno a tu vieja, tiene que ser con una más buena.
3: Es que no se ve la otra morra.
1: Esa es la idea. Esa es la idea.
2: Eso,
3: ¿Está más buena?
2: No, hay personas que de repente yo he visto que tienen a la esposa y la esposa está flamante y de repente les ves la lover y dices, ¿qué es eso? O sea,
3: es que te cansas de lo mismo, Pau. Si estás comiendo langosta todos los días.
1: Un pollito.
3: Y steak, te cansas, ya quieres una lagartija.
1: Un pollito.
2: Pero ¿por qué no mejoran?
3: Una sopa.
2: Mira, yo no sé qué duela más. Si tú ves que tu marido te engaña y te engaña con una mujer más guapa o más fea. ¿Qué dolerá más?
3: Deja tú con un vato.
2: Eso, pero feo, con eso creo que no te duele tanto porque no tienes cómo competir. Dices, ah, pues yo no tengo nada que ver, le gustan los hombres y yo no compito. Pero con una mujer más fea.
1: ¿Tú no qué, perdón?
3: El otro sí. Sí. Porque no quieres.
1: ¿Tú qué, perdón?
3: Híjole. Porque no quieres, Pau. La neta.
2: Qué tontos, ya olvídenlo.
3: Ok.
2: Yo no tengo competencia
3: con él.
2: Porque porque yo no tengo algo que él tiene. Pero una mujer, si es más bonita o más fea, eso sí sabe que duele más.
1: A ver, comadre, ¿te pusieron el cuerno o compadre, te pusieron el cuerno con uno, con una peor que tú?
2: Ay, no, qué feo.
1: 1-855-370-3100. ¿Cómo reaccionaste? ¿Qué pasó?
3: ¿Cómo la Pau? ¿Mm? Yo no compito.
2: Pues es que no.
1: Sí, no.
3: Ojalá.
1: No sé.
3: Para variar.
2: No. Cáiganle a YouTube para que vean el video. Esta mujer se quedó sin ropa.
1: Sin ropa.
2: En la calle, en la avenida.
3: Pobrecita.
1: Ahí regresamos con tus llamadas.

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3: Oigan, cáiganle a YouTube arroba bueno mala feo, porque acabamos de poner el video viral donde una mujer encuentra a su marido con otra en la camioneta.
4: Pobrecita, pobrecita.
5: Ay, qué feo.
3: Se enojó tanto que se puso enfrente y le dijo, esto es lo que te vas a perder.
4: Mira, papá.
3: Perro. Y se desnudó toda. Ay, se quitó toda la ropa. Wow.
5: Yo quería ver cómo
3: calzones,
5: estaba la otra.
3: Todo.
4: Es que andaba en minifalda, ¿verdad? La chica.
5: O sea, no, en chores, no, chores.
3: Oye.
5: Yo quiero ver a la otra, no sale la otra. La...
3: Sale cuando se baja.
4: Para comparar, pues sí.
3: Sí, pero, de todos modos, o sea, yo digo, ¿en qué momento? Sé que es difícil imaginarte el hecho de encontrarte a tu pareja con otra persona, pero ¿para qué se encuentra?
4: ¿A ti qué ha pasado, Pau, que has encontrado a alguien poniéndote el cuerno?
3: No, gracias a Dios. No.
4: ¿Cómo crees que reaccionarías?
3: Mira, yo lo he pensado.
5: Yo te recomiendo que te mueres también.
3: No, ¿qué?
4: ¿Quieres encontrar?
3: No, ¿sabes qué digo?
4: Llamar a Edith.
3: No, ¿sabes qué pienso? Ajá. Yo siempre he dicho, si me llega a suceder algo así, yo quiero ser calmada y no quiero ser igual que ellos. Pero eso
4: piensas,
3: es lo que quiero.
4: Eso es lo que tú
3: ya
4: piensas.
3: En el momento
5: todos
3: uno
5: piensan
3: no
5: lo
3: sabe.
5: Mismo. Todos piensan
4: yo también.
3: Por
4: yo
3: eso,
4: también.
3: Pues eso es lo que yo quisiera, pero pues no, me ha pasado y espero tocar madera que no me pase.
4: Yo el otro día sí lo hablé con mi vieja, la sargento, y le dije, mira, mira, mi amor, si yo te llego a encontrar con otro vato, creo que yo me doy la media vuelta y me voy.
5: Por el
4: mundo. Y se enojó.
5: ¿Eh?
4: ¿Por qué? ¿A poco no pelearías por mí? Claro que no, o sea, pues si...
3: Si estás con otro, ¿para qué?
4: Si estás con otro, claro. Claramente quieres estar ahí, entonces pues hay, sí, que, hay que... Pero creo yo que así reaccionaría en peligro. Sí, me agarré llorando. No sé cómo
3: reaccionaría. Es que uno no sabe hasta que le pasa, no, uno puede platicar y todo.
5: Tú puedes decir misa y cuando te pasa reaccionas diferente. Sí. A lo mejor tú sacarías una pistola, no se sabe.
4: ¿Eh?
5: No, ey.
4: No, porque ya ves que compite...
3: No,
5: mira lo que te perdí. La pistola.
3: Y tú no sacarías nada, ¿verdad? Porque no hay pistola contigo. Oye, ¿qué harías si cachas a la Chayo?
4: Hasta me mareé de la
5: risa. Mira lo que te perdiste, Chayo.
3: Iba a decir nada.
5: Pues nada. Bye bye.
4: No, por eso te puse el cuerno.
3: No, pero sí debe sentirse bien feo. Yo no sé qué sea más difícil para una mujer, encontrar a tu pareja con una mujer más guapa o más feita que tú. Que digas, o sea, por esto me cambiaste, si está peor que tú, por esto me cambiaste, y si está mejor que tú, decir, chin, es que, híjole,
4: es la calentura.
5: Eso es.
4: Paisano, comadre, a ver, mamá, a ti te pusieron el cuerno con alguien peor, o sea, tú la neta te diste cuenta, 1-855-370-3100.
5: Hola.
4: Bueno, ¿con quién hablamos?
6: Marcela,
4: no me digas que a ti te pusieron el cuerno con alguien peor, Marcela.
6: Sí.
5: ¿Cómo estuvo el rollo? A ver, cuenta dónde lo agarraste y qué pasó.
4: What happened?
5: ¿Cómo reaccionaste?
6: No, pues nosotros ya tenemos 18 años de casados, teníamos. Y yo lo descubrí porque él me dijo que se fue a un viaje de su trabajo. Pero él no se dio cuenta de que aún compartía su locación conmigo.
4: Ay,
6: y él estaba en otra ciudad. Cuando él regresa, yo le pregunto y me sale con que no. Entonces yo me meto a las redes sociales y descubrí que él estaba con otra mujer.
4: No.
6: De hecho, ya la presentaba como su novia y todo. Y la cosa es de que, pues sí, yo tengo 48 años y ella tiene 43, pero pues la verdad estoy mucho mejor que ella. Y ella tiene todavía 3 niños chiquitos.
4: ¿De otro o de él?
6: De otro.
3: Oye, hermosa, cuando lo confrontaste, ¿qué te dijo? Lo negó y todo, pero cuando ya le dijiste, mira, ya tengo aquí la prueba.
6: Cuando ya presenté, no, yo no le dije que tenía pruebas ni nada, simplemente contacté a un abogado y le di las pruebas y me divorcié.
4: Ándele.
5: Pero no reaccionaste pegándolo, encuerándote o... ¡Mira!
6: No, pues no lo vale. Un hombre no va, o sea, no lo valía, si fue cobarde para admitir lo que estaba haciendo, o sea, no lo vale. ¿Para qué quiero un hombre así a mi lado? Mejor sola.
4: Sí.
3: Claro, de acuerdo.
4: Oye, mi amor, pero pregunta, ¿a ti te, en lo personal, a ti te faltaba algo?
5: Ahora batalla, le falta.
4: ¿Batallabas? ¿Cuál fue el inicio, aparte de la locación y todo eso?
6: Simplemente de que yo a él lo notaba distante, le puso contraseña a su teléfono y lo ponía boca abajo.
4: Muy rarito andaba, muy rarito.
6: Sí, muy rarito, y pues yo ya nomás dije, bueno, este anda con otra, y fue cuando empecé a levantar, o sea, la alerta.
4: Sí, claro.
3: Oye, ah, pero qué fuerte eres, ¿eh? Triste. Para después de tantos años dejarlo así, te felicito.
4: No, la y reaccionar bien y todo, un abogado. Ándele, güey, ni modo.
5: A ver, pero duele.
4: Por acá, por este lado, ¿a quién tenemos? Bueno, bueno.
5: Duele la mitad que te quitan.
1: Bueno.
4: ¿Cómo te llamas?
5: Bueno.
4: What's your name?
1: Buenos días.
4: Buenos días, ¿cómo se llama usted?
5: Señora, ¿cómo se llama?
1: Ana.
4: Anita.
1: Ochoa.
4: No me digas, Anita, que te dejaron o te pusieron el cuerno con alguien peor, Ana.
1: No, mi anterior pareja me puso el cuerno con una peor.
3: Oye, ¿cómo te diste cuenta, Anita?
1: ¿Dónde?
3: ¿Cómo te diste cuenta, mi amor?
1: Por medio de unas amigas que vivían, eran vecinas de ella. Y como a él ya lo conocían, me dijeron, ¿qué crees? Que vimos a tu viejo con anda con una que hasta que vendía tacos.
5: Ay, ¿qué tiene? Ahí taquera bien buena. Son las mistobinas.
1: Pues dejen de eso, sino que, ¿cómo estaba? Yo estoy alta, güera, de ojos grandes y acuerpadita estaba eso. Y me cambié por una al revés que yo. Chaparra, prieta, fea.
5: ¿Está bien? Que algo le dio que no tienes tú.
4: Tacos,
5: ¿le? Algo le dio que tú no le hacías. Y la canasta a los tacos, pues, se la aventaste al suelo.
1: Le dio tacos.
4: ¿Y siguen tacos juntos ellos? O cuando se dejaron también como que se separaron. Ahí te das cuenta.
1: No, pues no. Andaba con ella.
4: Por eso, pero ¿siguen conmigo juntos? ¿Cuando se dejaron ustedes?
1: No, yo ya lo dejé desde cuando. Ajá. Ya agarré otro.
5: Él abrió su taquería junto con ella, ya te progresaron.
4: Es que a veces también te das cuenta si realmente se querían ellos dos cuando le siguen. Y eso duele.
3: Pero qué feo.

0: Terrible actuación. Hay partidos, y lo hablábamos la semana pasada, el pasado viernes con Gabo Sainz. Hay partidos, está bien, amistosos, que te puedes dar el lujo de perder, no hay pedo. No, pero... Lo entiendo.
1: Pero en contra de USA.
0: Pero contra Estados Unidos, no.
2: Así es.
0: No. Y menos con las groserías que sucedieron el pasado sábado. ¿Qué pasó? Mañana también tenemos partidos, señores, aquí en Los Ángeles. El bueno, el malo y el feo vamos a estar ahí. Hay bajas en la Selección Nacional de México.
1: Chale.
0: Unas obvias, otras también por lesiones. ¿Qué fue lo que pasó? Ya regresamos y estamos en vivo a través de YouTube. Cáiganle, arroba, bueno, mala, feo, ¿eh, muchachos?
1: Ya vino Lili.
3: ¡Wow! Hoy sí se puso mi color favorito.
1: ¿Para el ratito?
3: ¡Ay, güey! Me cachaste comentándole al en vivo del bueno, la mala y el feo en YouTube. ¡Pélate para allá! Y mira lo que acabo de ver.
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0: La selección nacional de México, horrible actuación en contra de los Estados Unidos.
1: Pobres.
0: Se aventaron unos espantosos errores. Mira, dos del Tala Rangel.
1: Qué feo, güey.
0: Terrible. Me agüita porque se llama Raúl. Bueno. Y eso me agüita.
2: Que no ese, te agüite, manito.
0: Ese nombre ganador no debería de tenerlo.
1: Pase en el medio y corto. Güey, no manches con esas lanzas que tenía ahí enfrente de Estados Unidos. Sí. No manches.
0: Bueno, pero es que esa es la ideología de Rafa Márquez de salir jugando. Luego, también terrible error, y yo ya se los había dicho que este morrito no me gusta, muchachos.
1: No
0: me gusta este chavito y que se hizo expulsar. Dando cachetadas allá a media cancha y todo
2: eso
0: el rollo.
2: Estuvo impresionante.
1: No cacheteó.
0: Tarjeta
1: le
0: roja.
1: Le pegó en las manos al otro.
2: Pero, ¿por qué se pega?
1: Porque el otro güey lo estaba puchando.
2: Pero tú o sea, no se pueden pelear. Son un ejemplo para los chavos.
1: Pero el otro también le puso las manos encima, Pau. Lo estaba empujando y este le bajó las manos como cachetada. Pero no creo que fue cachetada.
0: Y luego, por si fuera poco, también, al último, para el 3-0, Diego Campillo... Le hace Fidalgo un pase retrasadito, dice, a ver, vamos a, como se dice coloquialmente, vamos a recular, vamos a echarnos para atrás, le avienta el pase para que controle el balón, despeje o haga algo con él, y Campillo, ¿qué hace? Por cierto, de las Chivas también, nada más se le queda viendo el balón, ¡ay, mira qué bueno! Se adelanta el de Estados Unidos, gol también, tercer gol, o sea, terribles, tres errores
1: fatales. Pero son de los primeros dos del Tala.
0: Sí, los dos,
2: quien sea, estamos por el Valle de la Amargura. Y también cuando Gabo nos dijo con Perú, no, que vamos a ganar, no sé qué, empatamos.
1: No, y con Estados Unidos también. Bueno, no dijo que iban a ganar, dijo, lo tenemos que ganar.
2: Y nada, qué triste, la neta.
0: Es que ¿sabes qué pasa? Hay partidos, está bien, mira.
1: A ver, Gonzalo, no quiere salir.
0: Contra Colombia, te la creo. Contra, a lo mejor, Perú. Dices tú, bueno, pues, no, podemos darnos el lujo tal vez de perder.
2: Pero podemos perder.
0: Pero hay partidos que no. Y tenemos con nosotros desde Guadalajara, Jalisco, México, a mi compita Gabo.
3: ¡Sáenz!
0: ¡Gabo! ¿Qué rollo, Gabito? ¿Cómo
3: ¿Qué
0: estás?
3: ¿Qué pasa, muchachos? ¿Cómo están? Muy buen día. Qué gusto saludarlos. No, pues sí, ya. Les dije.
0: Enojado.
3: Yo les avisé que este partido, yo les dije que México podía perder con Estados Unidos. Yo les dije incluso que podía ser hasta goleado.
0: Oye, Gabo,
3: ahí está la grabación para que la cheques, papi.
0: Sí, no, dijiste eso, pero lo que no dijiste es de que gracias a los jugadores de tus Chivas apestosas del Guadalajara.
3: A ver, es la selección, claro, es que aquí está equivocado este señor. Que es a lo pésico, que le falta cobija en la azotea, como yo. O sea, ahora ya está diciendo que porque juegan en Chivas.
2: Todos hay que quitarle
3: aquí. Ya me pueden seguir. Ahorita les digo dónde.
1: Para que nos explique su. Sí. Ya tenía
2: 214, ahora tiene 200.
1: Dale, Gabo.
3: No. A ver, digo, y por favor, ahí si me pueden ayudar con lo mismo que hizo el pelón, les agradecería muchísimo una historiecita ahí con mi link. Pero bueno, ya lo platicamos al rato. A ver, yo lo que voy.
2: No estamos haciendo favores.
3: Muchas gracias. O sea, a lo mejor hasta el miércoles o jueves ya veremos. Bueno, a ver.
0: ¡Oliwis!
1: Pero no te siguió, pero bueno. ¿Cómo te puso hello, güey?
3: Exacto, no me ha seguido. Ni tú, güey, pero bueno. Ni tú. Bueno, oye, a ver, lo importante es que lo platicamos. Cuando se ponen los jugadores la playera, es la selección. No juega para la América, no juega para las Chivas, no juega para ningún otro equipo. Una, dos, los dos errores de Tala Rangel son espantosos, ¿verdad? Horribles. No hay manera de defenderlo. No hay manera de defenderlo.
1: Nada.
3: Regó toda la sopa y la verdad se vio completamente ridículo.
0: Sobre todo el último error. El segundo fue grosero.
3: Sí, el segundo fue grosero. Sí. ¿Y luego contra quién? Contra un chico que está jugando bastante bien, que está levantando. Porque aparte lo hace muy bien levantar la pelota con lo justo y por un lado para que brinque al Tala Rangel. El tercero para mí es compartido. Obviamente, Campillo está mal perfilado. Sí, claro. ¿Cómo regresa la pelota Fidalgo para su arco? Es increíble.
0: Fidalgo lo hizo.
3: No, Gabo.
0: Tuvo 5 siglos como para decidir
3: qué hacer
0: con la pelota.
3: Pues no la puede regresar directo a su arco. O sea, termina complicándolo. Campillo no está bien colocado y lo termina comprometiendo. Para mí es un compartido. Ponle tú, le damos 70% a Campillo, 30% Fidalgo, pero es terrible la papaya que le tira. En fin, Goleados, goleados, porque el señor Rafael Márquez dijo, y aquí lo escuchamos, no tengo prisa por ganar mi primer partido. ¿Qué? Ándale, sí, pues, para que tenga menos prisa.
0: Gabo, te faltó la roja de Mateo Chávez también. Otro que.
1: Pero no
0: que
1: le
0: también está dice quedando el que mucho a deber.
1: No le dio cachetada.
3: Para mí se desespera Mateo y es algo que tiene que controlar. No puede desesperarse en un partido así. Para mí es una tontería lo que hace. Tenía que haber sido expulsado. Pero en esa misma jugada incluso pudo haber expulsado a otros jugadores. A mí me parece que estamos matando a Mateo. Lo de Mateo. Creo que adelante te aporta mucho, pero sí atrás es un tipo que da muchas condescendencias. Entonces tendrá que entender, a ver, el mismo Rafael Márquez fue expulsado en un partido contra los Estados Unidos, el más importante en la Copa del Mundo en el 2002. Entonces no hay que matar al chico, hay que esperar, pero sí me parece que se equivoca, que no está concentrado, que no está puesto los ojos en lo que tiene que hacer. Y ahora pues vendrá la selección de Chile, que yo sí ya les digo ahorita ya no sé qué vaya a pasar. Ay, ya si perdemos, pues bueno, ya no sé qué va a pasar.
1: Ahí sí van a meter a Morita, ahora verás. Y ahí va.
3: No, si ya lo dejaron ir, ¿de qué hablas? Ya salió de la concentración. No. Ya no está Gilberto Mora con el conjunto mexicano. Liberaron al Chucky Lozano por una lesión. ¿Qué? Se fue el día de antier, prácticamente, ya de la concentración del tricolor. Se va por la suspensión Mateo Chávez, ya lo liberaron a su club. No, y Gilberto Mora,
0: viniera de shopping acá a Los Ángeles.
3: No, bueno, pero vos te parece mal, hombre.
2: Oye, Gabo.
0: No, pues qué ridiculeza son.
3: Mande, esas. Pau.
2: ¿Qué nos está faltando? ¿Por qué estamos haciéndolo tan mal? ¿Por qué están
3: con los goles? Nada más los goles, pregúntale. Pregúntale a Santi Jiménez.
2: ¿Pero qué podemos hacer? ¿Qué puede hacer Rafa Márquez ahorita que está dirigiendo ahorita todo esto para que funcione
0: naturalizar
2: algo?
0: A Messi.
3: No, ya no complicado, difícil. La verdad, a ver, te falta Julián Quiñones, que es una pieza fundamental de este equipo. Te falta Raúl, que bueno, pues obviamente pues, estaban lesionados los dos y no podían venir. Pero hay una estadística brutal en contra de Santi Jiménez y que no entiendo por qué sigue siendo convocado.
0: Quiñones muy lesionado, pero anda en Egipto. Lo vi unas fotos con las pirámides de Egipto y con la familia. O sea.
1: Pero anda.
3: A ver. También Kylian Mbappé. Sí, Kylian Mbappé está lesionado y estaba en una discoteca con Esther Espósito. Ridículo, pelón. Si tú hasta mientes aquí, tonto. Te enfermas para irte a partidos de fútbol. O sea, ¿de qué hablas? Te enfermas para irte a partidos de fútbol. ¿Ya no se oyó? Sí. ¿Ya no se oyó? Bueno. Pero a ver, lo de Santi. ¿Recuerdan aquel gol que le hizo a Panamá en una Copa Oro que metió en el 2023? No sé si se acuerdan. Con ese ganamos la Copa Oro ganándole a Panamá. Bueno, después de ese gol, del 2023, saquen cuentas, 2023 al 2026. Ha jugado 35 partidos con la selección y ha metido dos desgraciados goles. Uno contra Suiza y uno contra Corea del Sur. Pregunta, no sé cómo un tipo puede ser convocado de esa manera.
0: Mi pregunta, ¿qué méritos tiene para seguirle hablando a Santi Jiménez?
3: No entiendo. Ahora, no entiendo. Yo tampoco.
0: Mira, te voy a decir algo.
3: No, contratémoslo como modelo. Contratémoslo como modelo y no como jugador.
2: Es lo único.
0: En otra cadena televisiva trabaja el papá de Santi Jiménez, el Chaco.
3: Sí, señor.
0: Y el señor le preguntan en aquella televisora: a ver, ¿tú qué opinas con tu hijo? Bueno, pues, cosa por medio para empezar. Eso que. Ese señor ni siquiera debería de hablar. Eso se llama conflicto de intereses. Ni siquiera debería de opinar. Y me encantaría comentarle esto en las redes sociales.
1: Pues que diga que está pasando
3: Vieron, fueron dos jugadas muy claras. Y dos fallas por parte de Santi, porque está mal colocado, porque no mete el pie como debe de meterlo. Y dice su papá en esa televisora, en Fox, vamos a decirlo como es, en Fox, y lo dijo. La primera sí es una falla terrible de Santi, pero la segunda le queda medio metro para un lado y todo, y ahí es complicado. Los que jugamos sabemos, y yo dije, no puede ser. Ya al querer justificar el remate de tu hijo, los no remates de tu hijo, me parece que ahora sí, lo único que le doy la razón al Tata Martino es en eso, que no lo convocó al Mundial de Qatar.
0: Qué bueno.
2: Oye, Gabo, pero tú a donde vayas, cuando fue lo del Mundial y todo en la selección, el principal era Santi y su cara estaba en todos lados.
3: Junto con Memo.
2: Sí, por eso, él y Memo estaban en todos lados. Aunque
3: sí, sí, sí. Imagínate, uno
2: jugaba, eran los que vendían. Sí.
3: Uno que ya se va a retirar y el uno y otro que no aporta para nada. Pero bueno, sí, o sea, es terrible. Estamos en la selección mexicana muy, muy mal.
0: A Quiñones lo vi después del Mundial, como que ya lo empezaron a ver después. Pero antes,
2: sí, nada.
0: En casi ninguna publicidad estaba Quiñones.
2: Sí.
0: Y mira que
3: exactamente.
2: Fue el mejor
0: mexicano en el Mundial.
1: Fue la estrella partida ahorita.
0: Sí.
3: Correcto. Sí. Pues bueno, ahí está. Lamentablemente, esa es la selección nacional
0: mexicana.
3: Para el
0: día de mañana, Gabo Sáenz.
1: No le preguntes.
3: No, pues, ya lo sé.
0: En contra de Chile.
3: Ya lo sé.
0: El bueno, la mala y el feo ahí. A ver, ¿tú qué dices, Gabo?
3: Capaz si Chile nos mete otro 7-0. Y luego, como está Memo en la. Va a estar Memo en un homenaje. Quién sabe. Pues ya todo puede pasar, ¿no? Terrible.
1: No, pero.
3: Y si sí, pero. Y si sí nos golean. Yo creo que tendría que ganarle. A ver, espera, yo creo que tendría que ganarle. O sea, tendría que ganarle. Pues por lo menos un 2-1.
0: Los golean.
3: Pero si sí nos golean.
0: Que si ganamos.
3: Pues ojalá, qué bueno. Qué bueno. Pues es que como que piensas que yo quiero que pierda la selección. No es que quiero que pierda, pero ya me tienen todo arisco, todo melolengo, así como ustedes, de que no sé qué onda.
1: Ya está igual que yo,
3: bajando todas partes, Gabo. Sí, o sea, digo, ¿qué pasó?
1: ¿Pero cuánto es el pronóstico que tú das, Gabo? ¿Cuánto? A ver.
2: ¿Cómo debería?
3: Yo creo que México gana 2-1, México. Gana 2-1, México.
1: 2-1.
3: Sí, señor. Okay. ¿Ustedes qué piensan?
0: Dile allá.
3: ¿Ustedes qué piensan?
0: Hunter, cállate. ¿No? ¿Cómo se llamaba?
3: ¡Cállate, Cooper!
0: Cooper.
1: ¿Cuánto?
0: Yo digo.
3: No, bueno.
1: 1-0. 1-0.
2: O sea, mi ideal sería igual así, 2-0.
0: Cooper.
2: Pero lo que yo creo que puede pasar es
3: 2-1.
1: No, 1-0. Chile. O sea, lo mismo, 1-0. Favor México.
0: Yo digo.
1: Andamos muy mal.
3: 1-0 favor, México. Me gusta. Pero qué poquitero.
1: Chile anda mal.
0: Yo digo que México sí anda ganando 2-1. Creo que vamos unos 3 goles.
3: Oye, Chile.
1: Ojalá, güey. Pero 1-0 sí está. Cincho. Y apuesto.
3: Sí. Oye, por cierto, hubo béisbol el día de ayer. Partiditos. Y bueno. Bueno, ese fue antier, los Dodgers ganaron 5-3 a los Bravos, el conjunto de los Guardians terminaron perdiendo 3-0 con los White Sox, y ayer perdieron los Dodgers 3-2 con los Bravos, así que se empata la serie.
2: Ay, Dios.
1: Ay, ama.
3: De los cerveceros le ganaron 4-3 a los Padres.
1: Le da más emoción para seguir.
3: Dígame.
1: Uy, nos faltan tres partidos más.
3: Sí, completamente.
1: Y esa emoción.
3: Sí, a ver. Esta serie es a ganar 3 de 5 juegos, y las próximas series serán a ganar 4 de 7 partidos, ya cuando son las series de campeonato, y la serie mundial. Así que estar atentos en lo que pueda ir pasando con el béisbol en esta parte final, que por cierto los pueden sintonizar los partidos en la aplicación Euforia y TUDN Radio, porque tenemos también todos los partidos de la MLB. Así que, pues bueno, para que lo sigan. También en la NFL, los Commanders perdieron 30-13 con los Colts, de los partidos más interesantes. También los Bills perdieron otra vez 29-26 con los Patriots. El conjunto de los Osos, que sigue ganando 23-12 con los Jets. El equipo de los Cowboys le ganaron 34-30 a los Texans. El equipo de los Rams ganaron 24-20 a las Águilas. Por fin, sí. Y el conjunto de los Packers 17-14 a los Buccaneers. El conjunto de los Vikings 15-10 a los Delfines. Los Raiders perdieron 27-30 con los Jefes. Los Seahawks 30-23 con los Chargers. El conjunto de los 49 24-14 a los Broncos. Y los Panthers 32-26 a los Leones de Detroit. Para el día de hoy también hay juego, así que lo platicamos precisamente qué partido tenemos para el día de hoy. Es los Saints contra el conjunto de los Falcons para el día de hoy en la NFL. Así que, y bueno, y todavía hay fecha FIFA, como decíamos.
0: Sí, y yo solo para decir, la gente de Bay Area, Gabo, que han de estar contentísimos, 49 invictos, ¿eh?
2: ¡Ay, qué padre!
0: Andan muy bien.
3: Sí, señor. Van muy bien los 49, y te decíamos también UEFA Nations League, un partidazo el día de hoy, Francia contra Bélgica, y obviamente, bueno, siguen habiendo partidos de amistosos para el día de mañana. Ya platicaremos la posible alineación del conjunto mexicano que va a enfrentar al conjunto chileno. Pues ojalá que nos dé una. O sea, no ha llegado a la primera victoria de Rafael. Eso que son cuatro partidos en esta fecha FIFA y no puede ganar un desgraciado juego. Bueno,
0: va a ganar aquí en Los Ángeles. En un soldado, señores. 1-0. LA Coliseum, ahí los vemos. 2:30 de la tarde. El bueno, lo malo y el feo. Vamos a estar tempranito.
2: Cáiganle, la vamos a pasar increíble. Vamos a estar con toda la gente. Llevamos sorpresas, fiesta. Vamos a hacer show en el escenario.
0: ¿Ah, sí?
2: Evento 100% familiar.
3: ¿Eh? Mira, qué.
1: Sí, güey.
3: Qué bonito.
1: La Pau y vestida de China Poblana también.
2: No. Claro.
1: ¡Aló!
2: Oiga, no, pero cáiganle ese evento.
1: Me voy a encuadrar yo en el escenario.
2: Todo el mundo. Nos la vamos a pasar ganador y después de ahí todos al juego.
1: 2:30 de la tarde en el Coliseo.
0: Se ve tan chido que yo quisiera verlos desde el escenario, muchachos.
2: Pero no va a estar arriba trabajando con nosotros, entonces.
0: Gabo, ¿dónde la gente te sigue? Ahora sí en Instagram y redes sociales, por favor.
3: Ahora sí. Ahora sí, ya vi aquí, muchachos, en el YouTube. Muchas gracias, de verdad, a la producción y todo. Y Pau, por favor, pues ahí ponles que me sigan. También feo, ponles claro ahí que me sigan. Gabo Sainz Oficial en Instagram. Ahí estamos, Gabo Sainz Oficial. También en TikTok, Gabo Sainz 1. En Facebook, Gabo Sainz. Y en X, Gabo Sainz. Ahí para que me sigan. Y también, ¿dónde más, mi querido feo, para vivir al máximo?
1: En el OnlyFans como Big Food. Hashtag, decepción de tu DN.

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1: Oigan, acabamos de iniciar mes. Octubre está aquí. Oigan, qué volado se pasó el año. Está impresionante. Pero bueno, ustedes quieren iniciar con abundancia, que llegue dinero, que llegue amor, que llegue felicidad a su casa. Pues les voy a decir qué van a hacer. Bueno, yo no. Mejor, el mejor esotérico en the world, José
2: Isaías.
1: ¿Cómo te da abundancia a tu vida, mi amor?
2: Cáguenle a YouTube.
1: Así es, vamos a mostrar videos.
2: Arroba bueno, malo, feo.
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0: Es la respuesta.
1: Oigan, este año está corriendo y se está yendo como el agua. Es una locura. Así, si cierro los ojos, me acuerdo de lo que estaba viviendo en la Navidad y con mis deseos de año nuevo.
0: En enero,
1: y ya entró octubre. Octubre viene con todo, dicen, pero hay que nosotros atraer abundancia, atraer felicidad, atraer amor a nuestras vidas. Y para eso tenemos a nuestro esotérico, el más top, José
2: Isaías. José, José. ¿Qué onda, José? ¿Cómo estás?
3: Dale, José. Hola, muy buenos días, chicos. ¿Qué tal? ¿Cómo se oye la recepción ahorita? Díganme.
1: Espectacular. Ganador.
2: Que tenemos ok, perfecto. Como tres fantasmas.
0: Como aquí. Que te subiste a la punta de la montaña. En la puntita.
3: Oye, esperemos que no se corte, pero vamos, vamos.
1: No se va a cortar porque tú traes ahorita pura buena energía y abundancia como la que nos tienes que decir y mandar para este mes de octubre. ¿Qué podemos hacer para generar billuyo, amor y felicidad?
3: Sí, mira, la base que yo les voy a pedir es agarren una pluma y un papel porque les voy a dar unas fechas donde van a ser que vienen sus hogares y también les voy a unos eventos.
2: Sí, no, ahí se cortó todo, José.
1: Estamos perdiendo.
2: No, ay, no te digo. A ver, venga.
3: Ok, si no, lo hacemos, ¿qué les parece?
2: Sí, no, yo creo. Échanos una llamadita, por favor.
0: Y no te muevas mucho.
2: Sí, vamos a marcarle a José Isaías para que nos diga, porque ahí la recepción. Es que él está en Las Vegas. Ajá. Y él vive en una montaña.
0: Y se pierde.
2: Donde la recepción está algo terrible.
0: Al medio de la montaña, debería vivir arriba.
1: Secreto. Exacto. En la montaña.
2: Pero lo que queremos es que nos diga cómo comenzar este mes. Oye, porque así en fa, ya estamos 5 de octubre el día de hoy, señores.
1: Oye, fíjate que
2: rápido se está yendo el año.
1: Aquí recomendaciones que hay de tipo, que siempre dicen que hay muchos rituales y hay cosas que uno puede hacer para la abundancia.
0: Tú me preguntaste hace rato algo, que si yo hacía cómo.
1: Sí, es que tenemos una fotografía aquí para hablar de este tema. Y hay como un incienso, y yo pregunto, ¿ustedes prenden incienso y todo? Pero fíjate que aquí estoy encontrando que hay ritual de inicio, que es prender una vela blanca o verde y escribir así, octubre es un mes de expansión, oportunidades, amor, salud y prosperidad.
2: Okay.
1: ¿Ustedes han hecho algo así con una vela y pasar y todo?
2: Mira, para traer eso, yo en lo personal no, yo lo que sí hice una vez me tocó vivir en una casa donde había muerto gente.
1: Hola.
2: Sí, ahí se murieron los
0: en
2: dueños.
0: En muchas casas muere gente.
2: El dueño se colgó en el garage.
1: Ay, güey, no, ya caí.
2: Y la esposa después murió en la tina del baño.
0: ¿Qué?
2: La casa no se vendía.
1: ¿Dónde vivías?
2: La casa no se vendía.
1: ¿Es neta?
2: Entonces salió un buen trato ahí. Te lo juro.
1: Ay, no, qué miedo.
2: Entonces ahí sí le encargué, por favor, a la realtor, que esto es algo extra. Le dije, oye, no seas mala, hay que hacer una limpia ahí, hay que
0: venga un
2: sacar
0: padre.
2: Todo eso, hay que hacer algo aquí, consígueme algo. Dijo, sí, no te preocupes, yo conozco gente, yo me encargo. Y sí, fue como que una limpia, una barrida, de que descansen en paz, de que se vayan. Porque uno nunca sabe, en peligro queden ahí
1: almas
2: pegadas o
1: oye,
2: algo, ¿no?
1: Fíjate que dice que de rituales de abundancia que son recomendables para hacer es poner canela en la puerta.
2: Canela en la puerta.
1: Que la canela en casa, polvo en la mano y la soples hacia afuera. ¿Eh? Hace que en tu casa entre mucha prosperidad y oportunidades. Hola, ¿eso es cierto, Josecito?
4: Sí, totalmente. Ese es un ritual que tiene que ser base, que se hace el día primero de cada mes. El día primero de cada mes tienen que ponerse canela en su mano derecha, en polvo, un puñito, y soplar la canela de afuera hacia adentro para traer la abundancia. Ese es uno de los rituales que se hace cada mes.
2: Hacia adentro. O sea,
1: de la
4: así
1: calle
4: es.
1: A tu casa.
0: Sí.
2: Ok, muy bien. Okay.
4: Así es. Esa es una.
2: Y lo hormigas al siguiente día, ¿no? Ahí en la casa.
4: No, porque la canela no atrae hormigas. La otra es
0: dinero.
4: El primer domingo de cada mes, no importa que caiga, pero eso es para lo por futuro, ¿no? No importa que caiga en cualquier día de la semana, ese es lavarnos las manos con agua y con sal. Agua con sal, lavarse las manos.
0: No me la sabía.
1: ¿Por qué? ¿Qué hace la sal?
4: Lo que pasa es que acuérdate que la sal jala lo que viene siendo energías positivas y atrae lo que viene siendo abundancia. Acuérdate que la sal, dependiendo de la orden que tú le des, esa orden va a trabajar para ti. Si tú vas a salar a alguien, le das la orden de salar. Si tú quieres atraer y protegerte, le das la orden que te atraiga y te proteja. Ahora, esto es en todos los meses, pero ahorita en particular les voy a pedir que limpien su casa con Palo Santo el día 10 de octubre, y el día 18 de octubre. ¿Por qué? Porque el 10 de octubre es la luna nueva, es para limpiar todo lo malo, abrir caminos, y el 18 de octubre es para tener un crecimiento, un avance y una paz interior. Entonces esos dos días son muy buenos para lo que viene siendo limpiar nuestra casa con Palo Santo. ¿Ya notaron?
0: Okay, ¿por toda la casa notado. Andas con el Palo Santo quemándolo?
4: Así es, o sea, acuérdate que el Palo Santo es una madera que cuesta trabajo prenderla, entonces no intenten prenderlas con cerillos o encendedor, desde la estufa directamente y pasen todo el humo por toda su casa, eso es lo que tienen que hacer.
0: Okay. La Chayo me andaba siguiendo con una veladora blanca el otro día.
2: Te estaba ahorrando. Tú no eres Palo Santo, tú eres Palo Maldito.
0: Estaba en el baño, güey, y le bajé. Dice,
1: para que no huela feo.
0: Todos los espíritus.
1: ¿Qué más podemos hacer, ahora, mi Josecito?
4: Mira, les voy a dar unas fechas que deben de tener mucho cuidado, a por ver, favor. Okay.
2: Venga.
4: Estas fechas es, la luna nueva entra el 10 de octubre, y esta luna nueva va a entrar Libra en Venus. ¿Y qué significa todo esto? Que en estas fechas del 10 de octubre al 15 de noviembre, dos cosas no me deben de hacer. Una, los que se pretendan casar, no se casen en esas fechas entre el 10 de octubre y el 15 de noviembre. Totalmente no. ¿Por qué? Porque está Libra en Venus. Y esto significa, cuando está el signo de Venus en Libra, significa que puede haber conflictos en esa relación de matrimonio.
2: ¿Okay? ¡Ay, mamá!
4: Y también la gente que se quiera hacer arreglitos de todo tipo, ponerme botox, hacerme peeling, hacerme una liposucción, cualquier tipo de cirugía estética, no cirugía para de enfermedad o de salud, no. Hablando plástica. De estética, no se las hagan tampoco en esos días porque no van a salir las cosas bien.
2: No, pues deja, mando un mensaje. Doctor, cancéleme el estiramiento que tenía programado.
0: Los pechos.
1: ¿De cara? ¿De qué? Ah.
2: De cara.
1: Sí, porque yo pensé que...
0: Güey, no, yo en octubre me hice la lipo, ¿te acuerdas?
2: Sí, cierto.
0: La lipo fue en octubre.
2: ¿Por eso salió mal?
0: Me crecieron las chichas. Todavía más, mira. Yo me quité el sebo de los pechos y se me pusieron más grandes.
1: Oye, Josecito, y hablando, sí. Ya hablaste de dinero, hablaste de amor. ¿Qué onda con el tema de la salud?
4: En el tema de la salud, yo les voy a pedir que hagan una limpia de Palo Santo el 25 de octubre. ¿Por qué? Porque el 25 de octubre es luna llena, es etapa de renovación y es etapa de planeación. Entonces, el 25 de octubre, no importa qué horas, hagan una limpia con Palo Santo para traer lo que viene siendo la renovación, la salud, a su hogar. Entonces, aquí ya estamos abarcando estas tres cosas, como ven.
2: Perfecto. Entonces, límpiense ahora, Palo Santo.
4: Acuérdense, viene Mercurio retrógrado, al que todos le tememos. Este mes entra del 24 de octubre al 13 de noviembre. ¿Y qué significa esto? Tengan mucho cuidado con todo lo que hablan, todo lo que dicen, se van a caer las redes, es cuando más se escucha que se cayó la red de internet, que se cayó eso. ¿Por qué? Porque Mercurio es el regente de las comunicaciones y es cuando da más problemas en la comunicación, tanto tecnológica como verbal o de ser humano a ser humano. Entonces,
2: por eso
4: traten
2: se te está cortando el internet. Ahorita, güey, se te está cortando el internet, José. O también, ¿sabes qué? Anda Instagram cancelando un resto de cuentas ahorita. Sí,
0: ¿por qué, güey?
1: No sé,
2: a lo mejor debe ser por el Mercurio retrógrado ese que anda ahí.
1: ¿Y cuándo se acaba ese Mercurio retrógrado?
4: Hasta el 13 de noviembre. Del 24 de octubre al 13 de noviembre. Si van a viajar, váyanse con tiempo, porque volvemos, va a haber problemas de llegar tarde al aeropuerto, se retrasó el vuelo, se canceló el vuelo. O sea, eso es lo que hace Mercurio retrógrado, así es que hay que tener cuidado del 24 al 13.
2: Oye, José, no te podré poner en comunicación con mi vieja para que le expliques, porque me decía, ¿dónde andabas que no me contestaba? La señal, mi amor. ¿Qué?
1: Mercurio retrógrado.
2: El mendigo Mercurio, anda. Te lo juro, no entraba tu llamada.
0: No, pero sí se están cayendo, güey. No entran llamadas.
2: Contestabas,
0: no,
2: perro.
0: Manches. Hay gente que está tratando de llamarme y no.
2: ¿No? ¿Ahí está?
0: ¿Quieren cobrarme?
4: Ahora, sí. Les voy a dar un tip que yo creo que a Pau le va a encantar este tip.
1: A ver,
4: agarre una pluma y un papel. Venga. ¿Quieres saber cuáles fechas, si te cortas tu cabello, te crece tu cabello rápido? O sea, crece con más.
1: Pero por su pollo, a ver, ¿cuándo me va a cortar el pelo?
2: A ver.
4: Octubre 23, 24 y 25. ¿Qué? 23, 24 y 25 de octubre para que crezca rápido tu cabello. Ahora, si quieres, dime.
0: No,
4: si
0: no, no, no, dale,
4: que te
0: dale.
4: Crezca fuerte, fuerte, porque es diferente rápido a fuerte. Si quieres que te crezca fuerte, córtate tu cabello el 9 de octubre, 10 de octubre, 11 de octubre y 13 de octubre para que te crezca fuerte. Ahora,
1: oye, Josecito, ¿y el pelón cuándo para que le salga?
2: No, deja tú.
0: Pero del closet.
2: Deja tú, yo hice eso, pero la última vez, la de las orejas, y mira cómo me crecen ahora.
0: José, y nomás se puede cortar el cabello uno, no hay otra cosa que le pueda crecer.
4: No, nada más el cabello. Ahora, grábense esto. Si quieres que tu cabello, las personas que se van a depilar o las personas que se van a teñir su cabello, córtenselo el día 12, 13, 30 o 31, porque eso es para el para que el cabello crezca lentamente. Entonces, por eso les puede durar más el tinte o el depilado. No sé si les ha pasado que dicen, fui con este que me cortara el pelo y mira qué buena mano, creció muy rápido. Fui con fulano y tiene una mano pesadísima porque no me creció para nada. No es la mano de los barberos, ni tampoco la mano de las estilistas, es las fechas en que te cortas tu cabello. Entonces tomen en cuenta estas fechas para este mes de octubre.
0: Mi cuñada tiene buena mano y de volada me crece.
1: ¿Qué te crece? ¿Qué?
2: ¿El pelo? ¿O qué te crece? Con la hermana de la Chayo, no, pero no, por favor.
0: No, esa estilista, la Vero.
2: ¿Dónde la gente te puede seguir en redes sociales o llamarte también si tienen alguna pregunta, por favor, José?
4: Sí, todas las redes sociales, José Isaias Esoterista, y el teléfono para contactarme es el 888-736-5556, 888-736-5556.
2: Gracias, José Isaías, con nosotros.
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2: ¡Cállale, YouTube! ¡Estamos en vivo! El bueno, la mala y el feo. Y mañana, México, México, México. ¡Vamos!
1: Cállale, 2:30 de la tarde vamos a andar allá en el estadio. Vamos a echar fiesta, regalos, diversión. 10 a 10 va a estar.
0: Dicen

0: Vamos a regresar platicando con un experto en finanzas.
1: ¿Qué país?
0: Parece que nos quieren aislar y ahuyentar para no comprar Cantón porque están los precios por las nubes.
2: Ala. Oye, pero sí, acabo de ver un estudio que dicen que subieron los intereses, algo así, ¿no?
0: Subieron los intereses de la noche a la mañana y la gente ya no quiere comprar, no se arriesga.
2: Dicen que es el peor momento
0: para comprar. Años. Sale el interés que hace que el precio de tu mortgage se vaya para el cielo, güey. Entonces, ¿qué conviene ahorita más? ¿Rentar o comprar? Hay que preguntarle a un experto en finanzas al regresar. Super Guamán, no te vayas, te conviene escuchar esto, porque si tú estás en la transacción de comprar o rentar, te va a convenir escucharlo. No te me vayas, compa.
2: Hay gente que ahorita prefiere ser homeless. O sea, literal.
1: Mucho. Vivir en su carro,
2: mejor
1: no
2: vives
1: broma.
2: En tu carro, vives en una trailer.
1: Se compran una van bonita y dicen, ¿sabes qué?
2: Rentas mejor un cuarto. Ahorro.
0: Pero, ¿y en los baños?
1: O sea, pues se meten al gimnasio.
2: El gym aquí en la oficina.
1: Se meten al restaurante.
0: Hay gente que tiene eso.
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0: viendo, pónganse bien al tiro. Hay mucha gente que está tratando de comprar cantón aquí en California. ¡Ay, amá! Los precios están por los cielos.
1: Así es.
0: Especialmente con un interés tan alto como el de 7 y algo que está ocurriendo en este momento. Lo acaba de decir la Fed, lo acaban de salir las noticias.
2: 7 y algo es algo histórico. Es algo histórico.
0: Yo le he tenido 9, pelón.
2: Ajá.
0: Back in the 80s, en los 80.
2: No, güey, pero.
1: ¿Cuál ha sido lo más bajo que lo han tenido?
0: Yo el 2%.
1: ¿Dos? Sí. ¡Hala!
2: Yo 2 y algo. Ya.
1: Está súper bien.
2: Sí. Es creo que lo que se ha visto, ¿no? O sea, no. Y eran buenos tiempos para andar comprando.
0: Eran muy buenos tiempos. La Federal tenía el interés a 0%. Pero el real estate, el mercado, los bancos, los prestamistas, sí, le meten interés para ellos. Uh-huh. Porque de alguna manera tienen que hacer dinero.
1: Tienen que ganar.
0: Y la Federal les da el dinero. Ten 30 billones. Uh-huh. Hay préstalos. Y sí, a ti no te cobran interés, es para mover dinero. Y los precios de las casas en este momento,
2: wey,
0: una casita aquí en Los Ángeles.
1: Y aparte la gente vale la pena.
0: La gente va a comentar en YouTube @bueno_malafeo también y nos va a decir cuánto sale una casita, porque yo las he visto, lo que te dije hace rato, $900,000.
1: Es una locura, ¿eh?
0: Tres recamaritas, Pau.
1: No, es una locura.
0: En Inglewood las he visto en $700,000. En Monrovia en $800,000. La casa de Doña Chana en Monrovia, güey, $798,000.
1: Es que yo digo, ¿cómo quieren que la juventud pueda comprarse una vivienda o pueda tener este sueño si son imposibles con los sueldos que hay hoy en día? Entonces, ni puedes juntar para el down payment, ni puedes cubrir esa renta.
0: Por eso, mortgage, si se juntan entre tres o cuatro. En la casa de Doña Chana la acaba de rentar, ella vive en el garage, y se juntaron dos familias para poder pagar la renta,
1: sí,
0: porque también está muy alta. Mira, tenemos las imágenes aquí en Los Ángeles, en @bonomalafeo, en YouTube, para que la guaches. Esa casita cuesta casi $1,000,000.
2: No, feo. Todas
0: son
2: las casas.
0: Tres recamaritas, esa que estamos viendo.
2: Todas las casas que van a ver en @bonomalafeo, todas cuestan $1,000,000, pero basado en la ciudad. Entonces,
0: sí,
2: Los Ángeles, eso es $1,000,000.
1: Oye, pero es una mini casita. ¿Cuántos cuartos serán? ¿Dos cuartos?
0: Son como tres recamas.
1: Oye, pero chiquititos.
0: Pau, deja tú.
2: Está remodeladita.
0: Deja tú, cuestan $1,000,000. ¿Más el interés a lo que está ahorita?
2: Sí, no.
0: Ay, amá, ¿cuánto sale el pago? ¿Unos 5,000?
2: A ver, ahorita te digo cómo.
0: ¿5,000, 6,000?
2: Yo tengo una calculadora que les recomiendo que la bajen, muchachos. Se llama Carl's Mortgage.
0: Okay.
2: Mención no pagada. Pero entonces, con esta calculadora, ustedes pueden ver a cuánto, si van a comprar una casa, cuánto les quedaría el pago.
0: Okay. $1,000,000. Primer comprador.
2: Vamos a ponerle.
0: Primer comprador.
1: ¿Cuánto le pones de down payment?
0: El 10%, el 10.
2: ¿Cuánto le pongo?
0: Un 10%, primer comprador.
2: Si eres first home buyer, puede ser 3.5 o 5%.
0: Dale 5%.
2: Sí. 5% va. 5%
0: de un millón. De un millón.
2: Vas a dar $50,000, es el 5%.
0: Que lo puede juntar entre una familia de
2: al interés,
0: de unos 4, 5.
2: ¿Cuánto está ahorita el interés?
0: Ponle a 7.
2: ¿7 qué?
1: 7.1.
0: Ponle 7.
2: Creo que está 7.28. Creo.
0: Ponle a 7. Vete bajito. 7
2: cerrado. 7 cerrado.
1: Su máquina. Va. Qué fuerte.
2: 7 de interés.
0: ¿Pago mensual cuánto?
2: Por 30 años.
0: Sí.
2: Esto es sin contar, todavía, señores, sin contar seguro y taxes.
1: Ok. Hey.
2: Estás hablando de que el pago te va a quedar en $6,320.
1: Y tres recamaritas aquí. ¿Cuántas familias quieres que se junten? Ahora, con alarmas.
0: ¿En el garaje?
2: ¿Quieres taxes e interés? Yo creo que te va a quedar unos siete bolas cerrado ya.
1: No al manches, al es una locura.
0: ¿Y la aseguranza?
2: Sí, güey, sí, ya contó y todo.
1: 30 años de tu vida.
2: Por 30 años, $7,000 al mes.
0: Ay, güey.
1: ¿Cuál es el sueldo mínimo? ¿Cuánto ganas al mes?
2: Aquí en Los Ángeles, unos 15, 16.
1: ¿Y cuánto ganas al mes?
0: No gana los 7,000.
2: No.
1: O sea, entonces,
2: no.
1: ¿Cómo le haces?
2: No.
1: ¿Cómo le haces?
0: Lo que
1: es
0: te
1: imposible.
0: Dije, 3-4 familitas que se junten.
2: A ver.
1: ¿Pero cómo van a vivir ahí?
0: Parados van a dormir como sardinas.
1: No manches, es una locura.
2: Por eso vives tú, por ejemplo, tú, Pao, si te compras una casa de esas, tú vives en una recámara y te consigues otro roommate.
1: Otro en una recámara y otro en otra recámara. Pero, y alguien en el baño.
2: Alguien en la sala.
1: Y alguien en la cocina.
0: ¿Quién te va a pagar tanto?
2: Alguien en el garage.
0: Y luego tenemos la comparación también de Texas.
2: A ver, otra ciudad.
0: Vendes tu casita aquí o te mueves de estado por tu trabajo o lo que sea. Todos los trabajos que tenemos aquí, los paisanos en Los Ángeles, pueden ser transferidos a otro lado. allá en Texas vas a encontrar también en la jardinería, en la constru, y ahí las casas están más o menos en unos $400,000. Porque ya no es como antes.
2: Ajá.
0: Sí. Antes decían, ay, que muévete a Texas y está bien barato.
2: Houston, todavía Texas.
1: No. Ay, eso cuesta $1,000,000. Oye, ve la diferencia de casa.
2: Estamos viendo una casa ya con alberca, güey.
0: Pero es de lujo esa casa, dos pisos.
1: Oye, pero $1,000,000. Cuesta $1,000,000 tal... mismo que la otra que nos mismo enseñaste. En Los esta Ángeles. Tiene alberca, dos sí. pisos.
0: Parece un acre.
1: Tiene para que te lleven tu bonita serenata.
0: Se ve nueva, bonita.
1: Se ve como de unos 5 o 6 cuartos.
0: Porche, balcón y alberca. Se ve como de ahora, un acre.
2: El clima también okay. en Houston es otro rollo. Digo, saludos a la gente de Houston. Los queremos mucho. Sí,
0: calor,
2: pero el calor y está húmedo. Humedad, ¿y qué tal cuando llueve? Se inunda.
0: No, pero ahí a las casas.
1: Llenas tu alberca, solita.
0: Esta casa es nueva, esta casa es de moderna. Sí. Es una casa más o menos de unos 5 años, cuando mucho.
1: Pero muy está bonita. Muy bonita, es que vale la
2: a
1: pena.
2: A ver, ¿otra ciudad? Vamos a ver.
1: A ver, estamos Texas, en las Houston. Ciudades.
2: Caigan a YouTube, ¿eh? Arroba Bueno Malo Feo, estamos viendo lo que $1,000,000 te puede comprar.
1: Nos están presumiendo.
0: ¿Ahí está la Casa Blanca o qué pedo?
1: Arkansas Little Rock, oh my little, God, nah, baby. Pero.
0: ¿De dónde es el Clinton?
2: Nunca he estado ahí en Arkansas.
0: El Little Rock.
1: Oye, pero esa little casa Rock. Parece museo, ¿eh? Parece la Casa Blanca.
0: ¿Verdad?
1: Sí, bien. Está bien bonita.
0: Pero esas casas son como antiguas, Pau.
2: Oye, pero de a 7,000 al mes.
1: No, es una locura. ¿Quién va a pagar esa cantidad sí. tan estratosférica?
2: A ver, ¿en otra parte dónde va, sería?
0: Ahí sí pueden meter un friego de gente.
2: ¿Esa casa cuánto costaría aquí en Los Ángeles?
0: Arroba, no me la feo. Estamos dando los ejemplos de las casas, cómo se miran y los precios y estados.
2: ¿4 o 5 millones en esa casa, YouTube. ¿No? Aquí en LA.
0: ¿Cuánto?
2: ¿Esa cuánto costaría la
0: de unos 5, depende de dónde la compre.
2: A ver.
1: Oye, ven Oklahoma,
0: otra...
1: sí.
0: Otra...
1: Oye, pero en Oklahoma será igual de sencillo, o sea, ¿será sencillo conseguir $1,000,000?
2: Ese es el detalle también.
1: Porque yo le digo al feo, o sea, sí. muchas veces cuando en las ciudades cuesta más barato una sí. casa es porque los sueldos son más bajos.
0: Claro.
1: Entonces también llegar a comprarte una casa así, pues es completamente imposible.
0: ¿Pero cuánta gente no le puedes meter ese caserón? ¿20?
2: Oklahoma City, la casa está bastante grande. 300
1: personas ahí.
2: Y mira... Alabama. Saludos a la gente de Birmingham, Alabama. ¿Cómo está la cuesta? Casa? A ver, ¿cómo está la casa?
0: Pero no sé cuánto cuesta, no sale el precio ahí.
2: Feo, $1,000,000.
1: Todas
2: son no $1,000,000 en todas las ciudades.
0: En
2: feo.
0: Alabama no, güey, ¿cómo?
2: Es $1,000,000 en todos lados.
0: Pero ve la diferencia. California, una casita pichonera. Ajá. Y allá son mansiones.
2: ¿Cómo
0: esa
2: está?
0: Es como mansión. Esa fácil es como unas 8 recámaras.
2: Nunca entendió.
1: Dios, el pie lleva 2 horas hablando de la nota y no la capta.
2: Y no la entendió. A ver, $1,000,000 te compra esto.
0: Esa casa en Alabama.
2: En Alabama. ¿En
0: dónde? Boston.
2: A ver, ¿cómo está la casa de $1,000,000?
1: Ay, también en Boston está chiquitita.
0: Está madriada, no manches.
1: Oye, no está bonita ni nada, ¿eh?
2: Boston es caro, muchachos.
1: No manches. ¿Eh? Oye, pero súper ultra mega caro. ¿A poco es igual que aquí, que en Los Ángeles?
2: Me imagino, es que acuérdense no, que no sé, Boston, no sé ahí está Harvard, en Boston.
0: Ah, no sabía
2: entonces,
0: yo.
2: Entonces es área cara.
0: Dicen
2: también.
0: Que hace mucho frío en Boston, güey.
2: Sí.
1: Miami, Florida, un depa.
2: ¿Un depa?
0: ¿Eso es
2: un
0: depa?
2: $1,000,000 te compra un depa en Miami.
0: ¡Chale!
1: Oye, pero también es que en Miami.
0: Mira, está en la playa.
1: Depas así, exacto, así no. con una super vista y
0: ahí
1: todo.
0: Se ve la playa, ahí se mira la playa.
2: Ya. Yeah.
0: Pues, ¿quién no quiere vivir ahí? La Pau sí quiere vivir.
1: Pero prefiero una casa que un departamento.
2: ¿Preferirías una mansión en Little Rock, Arkansas, que un departamento en Miami?
1: Prefiero una mansión aquí en LA.
0: ¿Qué tal la casita la primera? Ahí en Monrovia. En Monrovia.
1: Oye, en Nueva York sí es una grosería que son unos huevitos.
2: ¿Qué te compras?
0: ¿Cómo? Unos huevitos.
1: O sea, son súper chiquitititititos.
0: ¿Ese es un condominio o
1: de
0: una
1: un
0: casa?
1: $1,000,000, pero ese es un cuarto. Está la cocina con el baño, con el colchón.
0: No, es mentira.
1: No es mentira.
0: ¿Qué?
1: Nueva York está carísimo.
2: Mira, yo te voy a decir algo. Hasta ahorita lo que hemos visto, a mí en lo personal.
0: Hey, ¿dónde duermen?
2: La casita en Houston, como que no me desagradaría. No me desagradaría. Por $1,000,000. Porque
0: está muy grande, ¿quién lo va a limpiar?
2: Espérame, no, San Francisco, ¿qué es eso? No,
1: no, eso sí ya es una tristeza.
2: Ahí creció Michael Jackson.
0: Esas son dos recamaritas. En San Francisco,
1: $1,000,000. Eso
0: pero mira la
1: locos.
0: Vista que tienes, mira la vista. Hacia el océano, bien bonito.
2: Feo, pero...
1: Sí, pero ¿cómo van a vivir ahí 40 personas?
2: La vista en 2 días ya te cansas de la vista, güey.
0: No, yo no, güey. Casi ni veo.
2: ¿Cuánta gente? Es más, sí. conozco gente que vive en Cancún y ¿cuándo vas al...? No, güey, tengo un año que no voy. No, sí. Ya no vas, güey.
1: O sea, te acostumbras.
2: Yo creo que es mejor tu día a día, güey.
1: No matarte con una renta que no puedes pagar.
0: ¡Ay! ¿Qué?
2: ¿En dónde?
1: Honolulu, Jaguar.
0: Honolulu y está bien madriada, vieja, chiquita y de dos recamaritas con un parking de lona, no manches. No, eso no cuesta $1,000,000. Esto nos están echando mentiras, güey.
2: No, no, es un millón. ¿Cómo todo, en un... Todas las casas que estamos viendo en arroba.
0: ¡Chale, no!
2: En
0: YouTube, cuesta, ¡esa no!
2: Cuestan un millón.
0: Yo quería ir a vivir a Canelulu.
2: No, güey, agárrate.
1: Oye, no, pero es que es una locura. De todos modos, ahora, ¿cuántos chavos de hoy en día pueden llegar al millón de dólares? Es súper difícil.
2: Está complicado.
0: Ahí viene ya. Los chavitos van a ganar mucho dinero en con la guía.
1: ¿Cuándo?
0: Pero, ya están ganando. Vamos a regresar con Super Guamán. ¿Qué nos conviene más? ¿Comprar o rentar cantón? ¿O largarnos de aquí de California? ¿O qué pedo? ¿O para México? ¿O ya para otro planeta?
2: O irnos a Tennessee, güey. Ahorita estamos viendo una casa en Tennessee también. Mansión en Tennessee.
0: No, está feo ahí, güey.
2: ¿Eh?
0: No me gustó.
2: A mí me...
0: Yo he ido a Tennessee y no me gustó.
2: Me vieron feo en Tennessee.

0: ya tenemos al que estábamos esperando, mi compita, que nos va a decir y nos va a dar un buen consejo acerca del real estate que está pasando a nivel internacional. Porque no nomás aquí en Estados Unidos, está en todo el mundo, está pasando en todo el mundo. Ahora, dicen que el gobierno nos quiere ahuyentar a no comprar casas, a rentar.
1: Pero me dijeron que no lo dijera así, porque si no me pueden levantar los hombres de negro. Porque el gobierno no quiere que compremos cantón, lo está poniendo muy caro.
0: Es Alf, es no, Alf. Es que están aquí, es que están aquí en California. Están tan caras que es $1,000,000. Por eso no tenemos a mi compita, Super Guamán.
2: Carlitos, Carlitos, Carlitos.
3: El que se anda asustando, ey, el gobierno te quiere decir, yo quiero ser dueño de las casas, te quiero mantener asustado, a rentando ver, nada más, porque de esa manera.
0: Sí, controla.
3: Así controla. Te digo,
0: ¿pero es cierto eso?
3: La mayoría de los dueños, ey, de las empresas grandes, uh-huh, te quieren ser dueño de todo para que así decirle, mire, te tengo manipulado, así no me como los monigotes.
0: La PAO acaba de mencionar un punto bien interesante hace rato. Dice que ha visto compañías que compran todo el área de construcción de las casas y no las venden.
4: Sí,
0: nomás
4: o sea,
0: la rentan,
4: nada más hacen la rentan, condominios.
0: Nunca lo había mirado yo.
4: A renta, no a venta. También. No casas, a venta, o sea, puedes decir, oye, lo quiero comprar. No, solo somos los dueños nosotros y tú solo puedes rentar. Y a cierto tiempo, a cierta cosa, sí, pero no te lo venden.
0: Y casas, condominios, ¿sí?, y casas.
3: Correcto, si tú volteas nomás, ey, aquí al ladito están construyendo.
0: Sí.
3: Y si puro condominio.
0: Condominio.
3: Esa es la manera más fácil de controlar a la gente, porque es más negocio. Por decir,
1: ¿qué les dije?
3: Sí, esa voz muy varonil.
5: Sí, claro, claro.
4: Oh, my God.
3: Le ha cambiado la voz y ahora es un hombre serio.
5: De ultratumba.
3: Sí.
1: Para que no me reconozcan quién soy.
4: Exacto. Es Alf, es Alf.
0: Ok.
3: Van a decir, ey, me reconocieron por las botas. ¿Vale?
0: Sí.
5: ¿Quién soy?
3: Entonces, porque imagínese, si usted compra una casa de $1,000,000 ahorita, tiene que poner 20% de down payment.
0: $200,000.
3: Sí, $200,000.
5: Wow.
3: $7,000.
4: ¿Quién puede? Una locura.
5: No.
4: Nadie.
0: Espérame. El pelón sacó una cuenta de que el 5% se puede una
3: 5%,
0: casa.
3: Mire, va a ser muy poco para, sí, poderlo decir. Es muy difícil, para que una persona pueda poner esa cantidad. Ahora, ¿cuál persona en este momento al 7.28% puede pagar?
0: ¿Siete qué?
4: Nadie.
5: Te dije.
4: Yeah. Nadie.
3: Muy alto el interés. Presionando a todo mundo que comience a rentar.
4: Entonces, ¿para qué?
3: De rentas, porque la gente quiere nomás es simplemente que el gobierno te diga,
0: ey,
3: mientras más rentas, más inversionistas son dueños de esas propiedades.
5: Oye, Carlitos, pregunta, ¿cuánto tendría yo que ganar o el paisano para poder comprar una casa, si me quiero animar ahorita, de $1,000,000?
3: Mire, para que una persona pueda pagar una casa, tiene que ganar 3 veces lo que vale el pago.
4: ¡Hala!
0: Si es de 7 al mes.
5: Entonces son 7 por 3.
3: Ahora
5: multiplíquele. Tienes que ganar 21,000 al mes.
4: ¡Imposible!
3: Pero
5: no,
3: son de esos gastos de Egipto.
5: De los pelones.
4: Oye, pero es imposible, wow, Carlitos. ¿Qué onda con la juventud o las parejas que quieren, que sueñan con tener una casa y lo ven completamente imposible? ¿Cómo le hacen?
3: Por eso siguen viviendo con los padres.
4: Uh-huh. Pues sí, pero ¿qué haces? Porque dices, ok, vivo con mis papás, pago rentas, uh-huh, me la paso trabajando, no descanso, no tengo vida, no me doy lujos.
0: No,
4: pero yo
0: dueños,
4: sueño con tener un hogar, una casa propia.
0: Ya no,
3: ha cambiado mucho. Por eso bastantes padres están diciendo, ay, mijito, te quiero mucho, 40 años te voy a seguir viendo ahí.
4: Qué fuerte.
3: El otro día miré uno por aquí, no lo veo por acá, no lo han sacado todavía, ¿no? Que todavía sigue viviendo en la casa, ¿no?
5: Sí, con sus papás, sí, todavía, sus, sí, hijos y todo. Oye, Carlitos, pregunta, pero entonces, en un futuro, la mayoría de nosotros, ¿qué onda? ¿Sería mejor rentar, comprar? ¿Qué? En ese momento, ¿tú qué recomiendas que haga la gente en ese momento?
4: Vivir en las calles.
3: Todavía no hay que vivir en las calles ni en el condominio y todo eso. Mira, primero hay que revisar cómo está mi crédito. Porque mucha gente dice, sí, quiero comprar, tiene ese sueño guajiro. ¿Cómo está tu falta? ¿Ok? Entonces, muchos de ellos no revisan su FICO score.
4: Sí.
0: Nomás hablan, dice, y planean.
3: Sí, ¿cuándo es la última vez que revisó su FICO?
0: Yo no, nunca.
4: Yo siempre lo reviso porque en mi banco me aparece cada mes, me llega un mensaje de si subió
0: es que
4: y todo.
0: La PAO controla sus finanzas, yo sí, no, la Chayo la controla. Sí. El pelón menos.
5: No, a mí mi vieja me lo revisa y me dice, ¿por qué tienes una tarjeta que no sé de dónde salió? Nomás está viendo a ver si no tengo algo por ahí escondidito.
4: ¿Qué calificación recomiendas que tengamos en el FICO?
3: Mínimo 720.
4: Okay.
3: Mínimo. Una cosa es lo que te dice el banco, otra cosa es que tú lo revises.
0: Claro.
3: Ok, porque si tú lo revisas, automáticamente ya sabes exactamente cómo.
4: ¿Dónde lo revisas?
3: AnnualCreditReport.com.
4: AnnualCreditReport.
0: Ahora,
4: oh my God.
0: Al momento de querer comprar un cantón, ¿Le revisan a todos, a toda la gente que va a ser la propietaria?
3: Sí, tiene que revisarlo completamente. Entonces, ahí lo puedes ver, es cómo está tu credit report.
0: ¿Pero a todos?
3: A todos, sí, sí, a todos. Y ahí van los tres reportes de crédito. Y así ves exactamente cómo está el asunto. Y ves tu reporte de crédito y tu FICO.
4: Oye, Carlitos, ¿pero qué onda? ¿Qué pasa con la realidad de que no todo el mundo tiene el 720? ¿Y qué pasa si tienes un 680 y estás tirándole al 720, pero no, nomás
3: ahí
4: no?
3: Ahí ya ves cómo lo vas a mejorar.
4: Sí.
3: Porque si tú quieres comprar una casa, digamos, ya tienes el depósito y no tienes tu buen FICO score, ¿te acuerdas del 728? Ahí están al 8%.
4: ¡Hala!
5: Sí, ¿8?
0: ¿Qué?
5: Sí. No, ya.
0: Yo el alto, que más alto es el 9. Wow. Que pagado.
3: Sí, y te va a salir peor.
5: ¿Qué es home buyer? ¿Qué es de owner a owner? ¿Qué?
3: No, porque si tienes el crédito más feo,
5: que el feo.
3: Entonces te van a salir más caro.
5: No, eso ya es imposible.
3: Entonces, sí, peor. Y entonces te va a salir mucho más caro. Entonces, tienes que pagar.
0: ¿Qué tal el balloon payment ese de que se está hablando?
5: ¿El qué, perdón?
0: Balloon.
5: No, ¿qué es eso?
3: La barriga del balloon ni nada de eso.
4: Se quiere poner el balón en otro
0: el
4: lado.
0: El balón me lo quiero quitar. Hay uno balón. Que el variable.
3: Sí, no, el balón. Me quiere decir que entonces tú vas a pagar y al final es donde vas a pagar el interés. Y ese tipo de préstamo era muy interesante. ¿Y por qué crees que la bolsa de valores fue para el día?
5: Toda
0: la gente lo agarró en el 2005.
5: Oye, Carlitos, 2004. Entonces, ¿qué tal si ahorita pienso que estoy listo o estaba yo pensando en comprar?
3: Así es.
5: ¿Me recomiendas hacerlo sí o no o me espero?
0: O rentar.
3: Mira, ahorita tiene que guarde mejor para el down payment.
4: Sí.
3: Mire exactamente si usted está listo con su FICO score. ¿Y qué tal si tu jefe te va a dar chamba? Porque muchos le dieron a así. Bien a gusto y viene mi jefe y dice muchas gracias.
0: ¡Ay, recorte!
4: ¡Bye, bye!
5: ¡Ay, sí. Ama!
3: Ajá.
5: Muy bien. Muy bien.
4: Pero Carlitos, es un riesgo que tienes que tomar en tu vida, porque no nada es eterno y no puedes estar esperanzada que alguien te contrate 30 años. No existen esos contratos.
3: No existen los contratos de esa forma. Uh-huh. Pero tienes que tenerte una reserva de 6 meses por si acaso tu jefe te dice muchísimas gracias.
4: Okay.
3: ¿Cuál es la película de Jim Carrey cuando supuestamente él iba a ser el vicepresidente?
5: Uh-huh. Muy bueno, muy buena. Mi favorita, sí. Dick and Jane.
3: Poner el nuevo sacat y toda la cosa. Y lo hicieron, gracias.
4: Bye, bye.
5: Carlitos, ¿dónde la gente te puede seguir en redes sociales o llamarte si tienen alguna pregunta, por favor?
3: Claro, me pueden seguir bajo Superwoman en Instagram, no me han cortado como los otros, entonces, y también me pueden llamar al 7-14-953-2707 y le respondemos todas sus preguntas para el que tome la decisión adecuada.
5: Eso, Carlitos Guamán. Se queda con nosotros, caigan la YouTube, @bueno malo feo para preguntas y todo, lo que quieran.
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5: Oigan, chavos, vamos a regresar a continuación con una mujer.
4: Sí.
5: Que según ella sabía lo que estaba haciendo con el automóvil, llegó alguien a ayudarle y ella dijo, no, gracias. Yo sé lo que estoy haciendo.
0: Adiós.
5: Y las mujeres, digo, la mayoría, no todas, pero la mayoría, a veces con el carro, ego. Como que no.
4: No, yo no sé
5: no
4: nada.
5: Saben, no saben.
4: Yo
5: ¿de
4: no
5: qué se
4: nada.
5: Trata? Estamos en YouTube, cáiganle, @bueno malo feo. Hay
6: ya
5: video.
6: Sabemos,
5: hay
6: video. 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
2: A ver, chavos, vamos a regresar a continuación con este video. Tienen que verlo en YouTube,
3: ¿qué?
2: Arroba bueno, malo, feo. Se van a sorprender de que esta chava no sabía qué hacer con el auto. Le estaba haciendo algo. Y llegó una persona y le dijo, oye, disculpa, ¿te ayudo? ¡No! ¡Yo sé cómo hacerlo!
4: ¡Hala!
2: Y lo hizo muy mal. ¿De qué se trata? YouTube, arroba bueno, malo, feo. Cáiganle ahorita.
4: Yo sí recibo ayuda.

0: este video donde no sé si a veces o les gana el orgullo o el no, yo no quiero que me ayuden o no sé qué onda, pero
1: da miedo,
0: esto pasó aquí en los Estados Unidos, pasó en Nueva York. ¿Te da miedo, Pau, meterle mano a los autos?
1: No, o sea, si de repente estoy sola, estoy en una emergencia y llega alguien de la nada así, ay, te ayudo, pues sí te da un poquito de miedo. Pero a mí un hombre me salvó en una carretera. Mi llanta como que se explotó en la camioneta, en la carretera. Me orillé.
2: ¿A la orilla?
1: Me orillé a la orilla, carro negro oscuro. Ajá. Y un señor estaba ahí y el señor me ayudó. Y yo no sabía nada, no sabía qué hacer. Yo estaba en shock, era la primera vez que me pasaba algo afuera en Estados Unidos.
0: ¿Cuánto tiempo se tardó el vato en que te orillaste a que llegara la ayuda?
1: No, luego, rápido.
0: Órale.
1: Y llegó, me ayudó. Se quedó conmigo todo el tiempo.
0: ¿Andabas así como andas ahorita?
1: Pues yo siempre estoy arreglada.
2: Así con minifalda.
1: Ese hombre es
2: 170 hombres en línea tratando de ayudarla.
1: Ese hombre es un angelito.
0: Pregunta, ¿cuántos angelitos llegaron a...?
1: Llegaron varios a ayudarme, neta, no es broma. Pero, y luego me habló el Cookie Monster y me dijo, no, ahorita yo que salga yo llego. Y ya me habló y digo, no, ya lo solucionamos, gracias.
0: Oye, feo. Pregunta. ¿Y a ti cuando te quedaste en la carretera, cuántos angelitos llegaron, oye?
2: En 14 horas nomás llegó la chota. Y eso que el carro estaba volteado.
1: ¿Y se lo llevó?
2: Nadie paraba, no me decían. Mira el viejo baboso, se volteó.
3: ¿Eh? De la AAA llegó.
2: No, me llevó la grúa de la ciudad, no manches, Carlos.
0: Llegó la policía a decirle, ey, recoja su mugrero. Cuando salió la caminadora volando, ¿te acuerdas aquí en el freeway?
2: También compramos en Anaheim una caminadora, me llevé al Cookie Monster para compañía. Por
0: dos salir, vatos, dos
2: entre
0: vatos.
2: Entre dos. Y vamos y, ay, sí, $350, que está nuevecita, casi. Y pum, vamos a echar la Cookie Monster, no la amarramos, estaba bien.
1: No manches.
2: Agarró aire en el 90 y tanto, el 91.
1: Viejo,
2: en el freeway. Y salió y casi le caía al Highway Patrol.
1: No manches.
2: Frenó el Highway Patrol. Salió volando literal, como avión.
0: Pues claro.
2: Trae la consola, la caminadora, agarró aire como alerón y y nomás la vi y dije, ¿qué pedo? Y el shota ya me quería dar ticket. Le dije, ¿cómo vas a dar ticket? Te perdí la caminadora. Dice, casi me pegas. En pedacito le echamos a mi troca, ya lárguese.
1: Oye, gracias a Dios no le pegó a nadie.
0: ¿Y cuántos angelitos se pararon, feo?
2: Pues nomás el chota.
0: El
2: otro ángel que traía conmigo, nomás ahí de...
0: No me digas.
2: De pues Sorbu.
0: Esta mujer, muchachos, en arroba bueno mala feo, cáiganle en YouTube. Ella le estaba tratando de poner gasolina al auto.
2: Ey.
0: Así como Pau cuando llegó a los Estados Unidos. No hallaba por dónde.
1: No podía abrir la cosita porque estaba duro para poner la gasolina.
0: Pues esta chava también. Y llegó alguien a ofrecerle ayuda y ella dijo, no, no gracias. Yo sé cómo ponerle. Chequen.
2: Está media madriada la
0: le está... Le está queriendo poner en la llanta, güey. Gasolina en la llanta.
4: Not trying to pump gas, apparently.
5: Does she think it goes in her... Does she think she's in an era thing?
4: Maybe she's used to having her gas pumped. Maybe she's not from here. Maybe she's never done it.
5: Why do they still pump gas for people?
4: A few states.
0: O sea, la gente que está grabando, ella queriéndole poner como que
2: gasolina
0: en la llanta.
2: Ese es el mofle,
0: y está la pareja así de, oye, güey, ¿es una broma o qué?
1: Es real.
2: ¿Qué carro es?
0: El vato dice, ¿es que le voy a ayudar?
1: Claro.
2: Es carro americano.
5: No.
0: Pasó en Nueva York, güey.
2: No, pero es carro americano.
4: I mean, do you want to go help her? Or should I help her? What should we do?
0: El vato le dice, ¿quién le ayuda tú?
4: Should I say something?
5: I'd help her.
4: Okay. All right, yeah, let's do that.
0: Entonces ahí me va a ayudar.
4: Ma'am?
6: I'm married, thank you.
4: Oh, do you need help?
6: No, I'm married. I don't talk to strange men. I mean, thank you so much. I'm good, thank you.
4: Okay.
6: Wish you a good day.
4: Oh, yeah, right. Okay. Yep. She's an independent woman.
0: Te ayudo, no soy casada, dijo.
5: I mean, I could go help her, but that kind of just seems rude.
4: Yeah, she's
1: dead. Oye, un día fui a lavar el carro. Fui al car wash. Y esta vez que tú solito te secas y todo. Y ahí estaba, y un señor se bajó de su carro a ligarme y no se iba. Y venía con su hija chiquita. O sea, sí hay lugares donde tú dices, no me van a ligar, y obviamente te ligan.
0: Pero, ¿la última vez que fuiste a lavar el carro se bajó alguien a ligarte?
2: No, me dijeron, se lo robó, señor. ¿Dónde se lo robó? Lo voy a llevar a la chota. Tiene una troca nueva.
0: No,
1: nada,
0: a patadas, Carlos Guamán.
2: No, aquel sí la

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3: ¿Qué tal? Muy buenos días, les saluda Eli Venegas y este es el breve informativo del bueno, la mala y el feo. El Air Force One, donado por Qatar, es sometido a mejoras estéticas y no de seguridad, como afirma Trump. El millonario avión obsequiado por la familia real qatarí, el cual después fue transformado en Air Force One, está siendo sometido a mejoras estéticas, pero no de seguridad. Esto pese a las dudas generadas en el presidente Donald Trump para utilizarlo como una aeronave capaz de resistir un posible ataque de los enemigos de Estados Unidos. Trump comparte en redes sociales el número telefónico del senador que insiste en cambiar el horario. El presidente Donald Trump compartió en redes sociales el número telefónico del legislador Tom Cotton, quien se opone a dejar que el horario de verano se mantenga todo el año. Desde su retorno a la Casa Blanca, el magnate neoyorquino anticipó que le resultaba impráctico y hasta desgastante retrasar y adelantar la manecilla del reloj dos veces al año en todo el país. Y Pete Hegseth contempla la opción de mover a las tropas estadounidenses hacia distintos países de América. Bajo el argumento de combatir con mayor ahínco al terrorismo, Pete Hegseth, secretario de Defensa, contempla la opción de desplegar a las tropas estadounidenses desde Europa hasta el hemisferio occidental, incluyendo a varios países latinoamericanos anteriormente no tomados en cuenta. Hasta aquí llegamos con el breve informativo del bueno, la mala y el feo, les informó Eli Venegas. En redes sociales, Eli Venegas Radio. Excelente inicio de semana.
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0: 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México en contra de Chile. No, hombre, estoy seguro que les vamos a meter una goliza. Ahora sí, vas a ver, la selección viene bien motivada después de haber perdido contra los Estados Unidos. Entonces, 2:30 de la tarde, ahí nos vemos tempranito, no te lo vayas a perder, ¿eh?

0: Chavos, hay parejas muy modernas. Que claro. Te divorcias de la ex o del ex, ya te separas y todo el rollo. Bien. Tú te consigues tu nueva pareja, ellos se consiguen su nueva pareja también. ¿Eso? Y siguen siendo como compas.
1: Conviviendo con la familia.
0: Sí, todos juntos, güey.
1: Pues es mejor, pelón. Pero... ¿qué quieres? Vivir en coraje, en rencor.
0: No, pelea.
1: Con...
2: o sea, pero de que están juntos, todos viviendo juntos y así.
0: No, o sea, no viviendo juntos, pero.
1: Podría ahorita que está tan
0: pero comparten todo. Como compas, pero. Hey. Pero que los hijos estén viendo esto. Ajá. Está bien, está mal. O sea, los hijos que han de pensar, bueno, mi mamá y mi papá siguen juntos o están separados o qué pedo.
1: Ya está muy moderna la juventud también.
0: A ver, vamos a regresar a continuación con una experta psicóloga, Sandy Caldera, para que nos diga, ¿está bien, afecta a los hijos que los papás convivan todos juntos con las nuevas parejas?
1: Que mejor, más armonía.
0: Luego que se queden a dormir en la casa y lo que se vaya.
1: ¿Qué tiene? Hermanitos con hermanitos, así. Que se junten, que vayan a dar la vuelta, que convivan los hermanos.
0: A ver, ahorita regresamos a continuación con experta psicóloga Sandy Caldera.
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0: ¿Qué onda con las parejas modernas? Estas parejas que pues se dejan de su esposa, de su esposo. Cada quien se consigue una pareja y en eso
1: hay criaturas de por medio.
0: Pues ándale, que hay niños de por medio el rollo, pero también se juntan, se van de vacaciones, que vámonos que a un crucerito.
1: Hey, sleepover. Sleepover todos.
0: Todos contra todos.
1: Mi expareja con su nueva pareja y yo con mi nueva pareja.
2: Una cosa es saludarnos. No, está chido. Tanto.
1: El mundo tiene que cambiar, pero no tanto hate, ¿no?
0: No.
2: No de hate, pero está raro, ¿no?
1: ¿Por qué?
0: Mira.
2: Pues, o sea, como que yo sí me divorcio.
1: Todo está cambiando.
2: Sí convivo, pero no quiero estar viviendo de ahí con él y compartiendo mi nueva pareja con él.
1: Ni no está compartiendo con la pareja.
0: Feo, yo creo que confunde a los hijos. ¿Será beneficioso o será que afecta a los niños? A ver, vamos a recibir con nosotros a una experta, alguien que sí sabe. Tenemos a psicóloga Sandy Caldera con nosotros.
3: Sandy.
0: Hola. Hola, Sandy, ¿cómo estás?
3: Good morning, buenos días, ¿cómo buenos están? Días.
0: Pues, hola. Sorprendido con este tema y cómo hay gente tan moderna que comparte todavía. ¿Tú qué piensas, Sandy? ¿Es bueno o es malo?
3: Mira, bueno, primero, dejen de explicar tres cosas. Uno,
0: venga.
3: Los niños necesitan un ambiente seguro y necesitan tiempo para adaptarse. Entonces, por ejemplo, vamos a pensar en algo que es muy importante. Uh-huh. Esas personas que vienen, pues para el niño son, uno, extraños, dos, son personas que, entre comillas, son la causa de que papá y mamá no estén juntos. Independientemente.
1: Pero escuchen, ¿cómo van a ser extraños? Perdón que te interrumpa. Si el niño conoce al papá que se casó con otra mujer y la mamá está ahí con él y todo.
3: Sí, pero estoy hablando de los terceros que llegan, ¿sabes? O sea, por ejemplo, para mí, por ejemplo, es bien raro como niño que de pronto ahora, resulta que después de haberte visto con mi papá, ahora te veo con otra persona, pero aparte, mi papá está con otra persona y estamos juntos todos en la misma mesa y estamos cotorreando. No, o sea, por ejemplo, debe haber una relación cordial, ¿sí?
2: Sí, claro.
3: Un saludito, un hola, ¿cómo estás? Pero tanto comal y metate, así como que comadre, compadre, no.
1: Al principio
3: porque
1: no.
3: No, de hecho no.
2: Nunca, fue, ¿verdad? O sea, está muy raro, o sea, una cosa es un evento,
3: raro.
2: Un cumpleaños, algo esporádico, pero ya de que sea así la vida, se me hace muy extraña.
3: Está muy extraño porque al final de cuentas, recordemos que existe algo que se llama memoria de historia. Lo voy a decir entre comillas, donde fuego hubo, cenizas quedan. Ahora, ponte que no que haya cenizas, pero por ejemplo no va a faltar que... Oye, feo, ¿te acuerdas cuando fuimos? ¡Ay, no era contigo! O sea, es como... Entonces,
1: como ya, que... Ya no hay amor, ya.
0: Oye, Sandy, si lo haces con la pareja y no se acuerda, yo a mi vieja... Oye, ¿te acuerdas? No, pues de seguro fue con la otra.
1: Ese es Alzheimer.
0: Fuiste tú.
2: Es que uno sí se confunde, ahora, la verdad, a veces. Vas a un restaurante, ¡ay, ¿te acuerdas cuando comimos qué?
1: ¿Qué, Sandy?
2: O sea, sí pasa.
3: Ahora, déjenles explico otra cosa. No estoy en contra de la cordialidad. Quiero que eso quede más que claro, ¿no? Cuando hablo de cordialidad es, por ejemplo, si estamos en un bautizo del nieto, por decir, bueno, pues hay que convivir. La graduación, hay que convivir. ¿Cómo? En el saludito, a lo mejor la toma de fotos, pero no que todos estén en la foto, sino que, o sea, tu parte, la mía y así. Pero lo que yo hablo es de un extremo. Lo que decían, el sleepover, las vacaciones. Mi pregunta sería, si tantas ganas tienes de convivir con esa persona, ¿para qué fregados te divorciabas?
0: Claro. Exacto.
2: Claro.
0: ¿Sí? ¿Sí? Oye,
2: claro.
0: Porque me ha tocado el caso de gente que, cerrado, como tú dices, Sandy, al divorciado, a la divorciada y a su nueva pareja, hasta compadre le dicen. Compadre, que no sé qué. Oye, son tus compadres. No, es mi ex, pero no llamas.
1: ¿Y se miran felices o no?
3: Pelón,
1: se
3: miran felices. Le dicen socio, pelón. Socio.
0: ¿Qué onda, socio?
3: O sea, ¿sabes? Es como que, ¿qué onda? Yo la verdad sí les digo, ahí está bien modernizarnos, está bien, pero recuerden, todo lo que afecte a un tercero, específicamente si es nuestro hijo, yo no lo recomiendo. Y la otra cosa, denles chance a los hijos de hablar. A lo mejor te cae muy bien la persona, pero si para tu hijo es incómodo, dale chance de que se exprese.
1: Sí, si te dice el chamaco.
3: A mí no me gusta.
1: Ajá. Claro. Si eso lo dice él, si no, ¿para qué lo traes?
2: Oye,
1: a la mesa.
2: Mi Sandy, también ahorita los niños son un poquito más reservados, callados. Antes yo me acuerdo que nos expresábamos mucho, pero por medio de la tecnología creo que los niños ya son un poquito más penosos. ¿Cómo puedes hacer que tu niño te diga la verdad de cómo se siente de esta situación?
3: Más que decírtelo, le vas a tener que observar signos. Por ejemplo, evita estar en esa convivencia. Suponte que los papás están jugando baraja, los cuatro, ¿no? Están acá en el Texas Hold'em bien entretenidos.
1: Y aprenda.
3: Y el chavito está ahí en el sillón, acá bien arrejolado, bien acostado. Buenos días. Pues como que no, ¿sabes? O sea, como que automáticamente no va. Ahora, el siguiente punto. Si le ves, por ejemplo, características. Vamos a pensar que aparte de eso, está conviviendo mis hijos, tus hijos y los nuestros. Entonces, fíjate, esa ecuación para el niño que a lo mejor se quedó como que chino, o sea, me abandonaron, pues es raro porque ahora viene el hijo de la pareja de mi papá o de mi mamá, más aparte mi nuevo hermano, al que tengo que quedar a fuerzas, sí, más aparte la madrastra, más aparte, o sea, como que siento que es mucho shock para una criatura, o sea, se me hace demasiado, sí, creo que tiene que irlo procesando poco en poco, ¿eh?
1: Entonces, poco a poco.
0: Lo más recomendable es que tener buena comunicación, escucharlos, no alejarlos un poquito de lo que los incomoda, ¿o qué recomiendas, Sandy?
3: Alejarnos un poco de lo que los incomoda, sí. Escucharlos, sí, pero escucha cómo los vas a ahora sí que, valga la redundancia, a escuchar. Si tú le dices, ¿verdad que no te molesta que comas? Ay, pues, o sea, estás induciendo la respuesta.
1: ¿Verdad que no
3: pues
1: tienes hambre, Andrés?
3: ¿Verdad que no? Pero si en cambio le dices, mi amor, quiero escucharte. Mira, estamos teniendo este proyecto de ir de vacaciones, va fulano y sutano. ¿Cómo te sientes? Y lo que tú sientas es válido para mí. Entonces, ¿qué diferencia? Cuando tú empoderas al niño para que hable, ¿qué diferencia, cierto?
2: Sí.
0: De acuerdo, totalmente de acuerdo. Sandy, ¿dónde la gente, si tienen alguna pregunta sobre este u otros temas, te pueden contactar, por favor?
3: Por supuesto que sí. Estoy como Sandy Caldera en todas las redes sociales. Sandy Caldera, y estoy también en el 619-451-7037. 619-451-7037. Obviamente estoy en el mejor programa del planeta, señores. El bueno, la mala y el feo. Puro show.
0: Gracias, Sandy. ¡Júntenos
1: a las familias!
0: No, dice... No, a ver, ¿tú conoces a así parejas que se llevan todavía con su ex?
2: La familia burrona ahí.
0: 1-855-370-3100.
1: Te vas a sorprender de cuánta gente nos va a llamar.
0: Nah.
1: Ahora verás.
2: Ay, es que está raro, feo.
0: Los niños, ¿qué dicen? Oye, ya se acostumbraron.
1: Están en el celular, güey.
0: Ahorita regresamos con tus llamadas enseguida.

0: hay parejas que todavía conviven con su pareja antigua y su nueva pareja. O sea, traen un desmadre ahí con todo. Y deja tú aquí los afectados son los hijos.
1: Sí, ¿cómo va a afectar si ni en el están en el celular nomás?
2: Señor. No, es que sí está raro,
0: Pero tú eres un adulto pensante, consciente de cómo están las cosas. Pero para el mundo de los niños, no.
1: No, pero se les habla, se les dice, mira, ellos son parte de la familia.
0: ¿Qué?
1: Convive tus amiguitos, los hijos de
2: ella. Es que sí se pueden llevar.
1: Bla, bla, bla.
2: O sea, va a ser fiesta de cumpleaños, ¿ok? Vamos a estar todos juntos en convivencia y bien. Pero de que cada semana, cada domingo, cada... O sea, si se me hace too much.
0: Quédate a dormir aquí en la casa, compadre.
2: No,
0: vámonos de vaca, vámonos a Sequoia Park. Todos rentamos una cabaña. No, güey. ¿Está de locos, feo?
2: Yo no sé.
0: ¿Eso está de locos, la verdad?
2: Sí, no.
0: O sea, mira, es como ver una película. Yo lo comparo como ver una película de terror. Tú en tu cerebro sabes que es una película, sabes que es un actor, tú como adulto. El niño no, güey. El niño y su subconsciente dice, ay, eso es ya de veras. O sea,
1: eso tienes que hablar con él.
0: ¿Se le puede quedar en la cabecita? No,
2: no, no. O sea, que se lleven bien, sí, pero que ya estén full time, raro. Pero hay familias que seguro les funciona.
0: Sí, a ver, 1-855-370-3100, paisano, comadre, ¿tú qué piensas? A ver, mira, tenemos a Jesús con nosotros. Chuy, bienvenido aquí al programa, carnal. ¿Tú convives con la familia de tu ex y su nueva pareja o cómo le hacen?
3: No, yo no, yo tengo un conocido.
0: Ok.
3: El detalle es de que él no sabía que su novia convivía con su ex. Hasta que un día, de la nada, así dice, voy a ir a una comida con mis amigas.
0: Ok.
3: Y dice, ok. Y luego le dice él, yo voy a ir a un lado de donde tú vas a ir, que era una tienda. Cuando él va llegando, se va enterando que en la mesa donde están comiendo está el ex.
0: ¿Qué?
2: ¿Y qué pasó?
3: Él se le arrima y le dice, oye, no que supuestamente tú nomás ibas a comer con tus amigas. Y ahí se armó el merequetengue con el ex.
0: Ándale.
1: Sí. Pues es su amiga de la morra, güey.
2: No, pero es la ex. O sea, sí tienes que mencionar, tienes que ser claro. El que nada debe, nada teme. O sea, puede ser honesto. ¿Y qué hizo?
3: Sí, ahí mismo se enteró, lo que él contó, que se salieron del restaurante. Y ahí mismo se enteró que ella no era la primera vez que salía con él. O sea, que ya varias veces lo había invitado a su casa. No, incluso a fiestas que no iba él, iba el ex.
0: ¡Ah, su mecha! ¡Qué raro, güey!
2: ¿Hicieran cuates o se daban amor?
3: Pues quién sabe, al último terminaron, porque al parecer ella... terminaron, y como a la semana creo que estaban tratando de volver con el ex.
1: Es que creas un círculo amistoso, no, y por ahí andan rondando, y ¿cuál es el pedo?
0: Y como ya terminó, ahora él es amigo de su ex.
2: Y ahora todos son amigos, sí.
1: Está bien, así todos, tienes que estar en el mundo.
0: Ya se suben todos a la rueda, a los caballitos. Está lleno todo de puros sexes. A ver, mira, tenemos con nosotros también el compita Enzo. Hola, Enzo, bienvenido aquí al programa. Oye, ¿tú conoces a alguien que se lleva así con su ex también, o qué rollo es?
4: Me llevo súper, súper, súper bien. Pero con la excepción de que la mamá de mi ex era como una mamá para mí. La quiero muchísimo. Hasta hoy en día. Sí, mi ex, correcto, mi ex suegra. Cuando yo me casé con mi esposa, le dije, hey, esta es una de mis mejores amigas, fue mi ex por 5 años. Mi esposa actual, tenemos 26 años de casado, la aceptó como es. Estuvo en los partos de mis tres hijos.
1: ¿Qué te dije?
2: Sí, ¿tres hijos, tu ex?
0: ¿Qué les dije? ¿Tu ex suegra?
4: Sí, mis hijos le dicen tía a mi ex.
1: A la mamá
4: de mi ex le dicen abuela porque es la única abuela que conocen.
2: A ver.
0: No, sí está muy de loco.
2: ¿Cómo va a entrar tu ex mujer al parto de tu nueva mujer?
1: ¿Por qué no?
2: Está rarísimo. Es que ayuda.
4: Tampoco no fue reciente, o sea, hubo un proceso, obviamente. Ajá. Cuando recién cortamos entre mi ex y yo, no era tan fácil ser buenos amigos, así que, pero sí pasó un buen tiempo. Logramos a sobrepasar eso de que ya no podíamos tener los celos, no había ningún vínculo romántico ni nada de eso, entonces teníamos que superar eso, lo superamos y nos miramos como súper amigazos, súper buenos amigos. Es más, hoy en día les puedo jurar de que mi esposa confía más en mi ex que en mí.
1: ¿Qué no. te dije? ¿Qué te dije, güey?
2: Oye, ¿y por qué te divorciaste si es tan top?
4: No, no, no éramos casados, éramos novios por 5 años, vivimos juntos y todo. Estábamos muy jóvenes, comenzamos a andar cuando éramos chavitos. Ella conoció a toda mi familia y todo, pero fue algo que, o sea, fuimos creciendo en mundos como que nos fuimos para un, ella salió para su lado, yo para el mío, no nos entendíamos, entendimos de que éramos mejores como amigos y así quedó.
1: Pues sí, güey, imagínate en un mundo chido, como el que me gusta a mí, la Chayo me divorcia, por quien sea o con quien sea, y luego, ¿tú crees que no le voy a pedir por favor? Y ella me va a echar la mano. Uy, Chayo, enséñale la morrita, apenas tiene 24, pero no sabe cocinar. Enséñale tu sazón.

0: enseguida volvemos con esto.
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2: Ay, Jesucristo Redentor. Imagínense llevarse $1,000,000 así de que cachín. Porque yo les diga, a que lo reto a que no hacen esto. Y ustedes lo hagan y se lo lleven. Eso hizo Mr. Beast. Hizo un, pues, ¿qué será? Como un concurso.
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2: Un experimento social. Ahorita les platico todo quién fue el winner, winner, chicken dinner. Y hay un futbolista que anda bien, pero bien malito. Está lesionado, pero anda paseándose por las calles. No solo de fiesta. Yo también ando haciendo deporte. Pero no anda jugando fútbol. ¿Quién es? Ahorita les cuento porque el chisme es
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0: sáquense el café, sáquense el churro, la
1: y
0: dona.
1: Y la capirotada.
0: De, la dona de chocolate o de cajeta o maple. Ay, qué delicia, very delicious.
2: Bien sabrosa.
0: Oigan, hace mucho que Mr. No. Beast, este hombre lo amamos, lo queremos, somos fans. Y no de su relación, sino de su carrera y todo lo que hace. Este hombre, multimillonario. ¿Se acuerdan que hizo un concurso donde hizo, bueno, era como un reto donde metió personas al supermercado y dijo que la última persona que saliera se iba a llevar $1,000,000?
2: Sí, que de hecho, el millón de dólares lo tenía en un carrito ahí dentro de un supermercado, ¿no?
0: Oye, ¿te imaginas qué locura?
1: Ahora, ¿qué? ¿La gente vivía ahí o qué?
0: En el centro
1: comercial. ¿No podían salir?
0: No, y la gente pasaba por afuera y los veía.
2: Ese era el reto, no salir y...
1: ¿Comerse toda la comida?
2: Poco a poco, también creo que se estaban saboteando. Sí. Para hacerlo un poco más interesante, como por ejemplo, empezaron a tirar los sartenes.
0: Ay, sí, se les ponían música, las luces. Ándale, o sea,
2: si como hacían
0: que
2: ruido.
0: Lo empezaron a poner rudo para que la gente se quisiera salir. Y muchos se salieron.
2: Sí.
0: Pero en este lugar había un hombre, él de Hidalgo, México, que vive actualmente en Carolina del Norte, Carolina of the North, trabaja en la Constru, papá de 6 hijos,
1: ay,
0: llamado Juanito.
2: Juanito, ay,
0: Juanito entró con su hijo Ángel. Ángel no aguantó más por sus estudios y su chamba, se salió. Pero Juan dijo, de aquí nadie me saca. Y un mexicano aguanta más que esto.
2: De hecho, se le hicieron corrido al corrido Juanito, ¿no?
3: ¿Cuál? Casi 14 años sin ir a mi tierra.
0: Es más difícil, la neta. La verdad, y Juanito dijo, no, hombre, esto es un lujo para mí. Revienten los... La música, la luz, todo. Y él dormía como un bebecito.
2: No, sí,
0: y bien santa paz. La neta, selucio.com. ¿Y qué creen? Que en la final llegaron 4. Que el Juanito, el Jackson, el Raycon y el Eldin. Y dijeron, ¿sabes qué?
1: 3 gabachos.
0: Y el Juanito.
1: Válgame Dios.
0: ¿Y qué creen? Que tenían que hacer unos retos y todo, pero...
1: Órale.
0: En sí era comerse toda la comida del supermercado. Del mercado. 4.3 millones de calorías para llevarse este millón de dólares una persona. Juanito ahí andaba, se lastimó y todo. Y bueno, ¿qué fue lo que pasó? Que decidieron que los 4 se llevaran el premio.
2: ¡Ah, qué chido!
0: ¡Ay, los 4 somos
1: se cansaron! ¿Ellos se pusieron de acuerdo?
0: Los 4 lo lograron. Dividieron la cantidad entre 4, 248,346 dólares.
2: O sea, el millón entre 4.
0: Sí, 4.5 millones de pesos.
1: Yo hubiera forzado que se quedaran y quedarme yo por el millón.
2: ¿Sí, Feo? ¿Tú? Es que ¿sabes qué pasa, Feo? El convivir, el estar ahí todo el día encerrado y todo el rollo. Me imagino que desarrollaron cierta amistad y cierta conexión. Que al último dijeron, vamos a dividirlo entre todos.
1: No, tu amistad y la mía, y que se vayan mucho a la fregada.
2: Hoy no más.
1: Y yo soy el dueño del millón.
0: ¿Qué? Oye,
1: y
0: pero...
1: si le escupo la comida, que no se la coma.
0: Oye, pero Juanito fue tan bueno, tan benevolente. La gente lo quiso tanto. Aguantó más de 6 meses, se lesionó el tobillo. Caminó 2.7 millones de pasos. ¿Y qué creen que le dijeron? No, que Juanito, además de sus $250,000, hay que darle un camionetón y todo.
2: ¡Ah, qué perro! Bien, camionetón.
0: ¿También? Una excavadora para su chamba. Y un anillo para su esposa, porque sin su esposa, él no sirve para nada.
1: Ahí te va. En la excavadora y la camioneta son 100 bolas.
0: Sí.
1: Nueva la camioneta, la excavadora nueva, más de 100 bolitas.
2: ¿Y el anillo?
1: Más el anillo, unos 120,000
0: pues está bolas. Está una buena lana.
1: Sí es.
0: La neta, el Juanito.
1: Y lo hubiera madreado toda la bola.
0: Me da mucho orgullo. ¡Que viva México, señores!
2: Oye, pero entonces apenas se terminó este reto.
1: ¿Cuánto duró?
2: Porque sí duró un rato por ahí donde ya no se escuchaba nada de Juanito. Creo que unos 2 o 3 meses duró. ¿Neta? Duró 202 bastante.
0: 202 días dentro del supermercado. Más de 6 meses.
2: ¡Wow!
0: ¡Qué locura! Imagínate, medio año de tu vida.
1: 6 meses.
0: Pero bueno, Mr. Beast siempre haciendo las suyas. Es ganador, todo el mundo lo ama, es súper popular, es lo máximo.
1: Y durante el trayecto ese, la mujer se volvió a embarazar.
2: Sí.
1: Pero no de Juanito.
2: Oye, llegó Juanito a la casa y ya la mujer, ya ¿cuántos? Como
1: ya
2: 5.
1: Ya llevas 6. 4 meses.
2: 4 de embarazo.
1: Sí.
0: Nah, no se
1: ¿qué puede. ¿Qué crees, Juanito? Vamos a ser papás.
2: Fue por YouTube.
0: Por
1: FaceTime.
2: Fue por Facebook.
0: Oigan, entre otras cosas, ¿se acuerdan que les conté que vieron a Mbappé? con Esther Espósito llegando a un antro. Sí, sí, y él está lesionado y la gente lo empezó a criticar. Oye, ¿qué onda? ¿Qué? ¿Cómo es posible que tú andes saliendo de fiesta?
1: Tiene que haber vida.
0: Pues, ¿qué creen? Que ahora lo cacharon, pero andando en bicicleta.
1: No. Parte del ejercicio.
0: Así es.
2: ¿Podrá?
0: Pues andaba ahí.
1: Terapia para el tobillo, para la rodilla.
0: Tú que eres tan experto en fútbol, a ver, ¿nos puedes decir quién es Mourinho?
2: Mourinho, un jugador, un brasileiro que él es muy famoso.
1: ¿Que juega fútbol?
2: Que es muy famoso y que juega fútbol.
0: Y que le pateaba la pelota. ¡Perfecto! Pues Mourinho dio unas declaraciones que están matando a Kylian Mbappé.
2: A ver.
0: Por desgracia, un futbolista no puede esquiar ni andar en bicicleta.
2: Ándale.
0: Si lo hace, y hay quien lo hace escondidas del club, el contrato no me importa.
1: ¿Por qué
0: me importa
1: bicicleta,
0: cómo
1: no?
0: enfocas tu trabajo. Si te caes de la bicicleta, quizás te pierdas 3 partidos o algo peor.
1: Okay.
0: Puedes romperte una pierna o sufrir una contusión que te impida rendir al máximo nivel.
2: Oye, Pau,
1: yo la creo.
2: Es este José Mourinho, él es director técnico del Real Madrid y no es portugués, me equivoqué.
1: Y no
2: él
1: lo
2: es,
1: conocías.
2: Perdón, es brasileño, él es portugués, 63 años de edad y pues tiene todo el derecho de, obviamente, de declarar y replicar, pues su manager es su director técnico de Kylian Mbappé.
0: Qué locura, la verdad. ¿Qué? A mí me parece algo bien extraño, yo no sé qué piensa Kylian Mbappé. Andale. Ganando millones, siendo el mejor del mundo, la
1: pues
0: gente
1: no
0: lo idolatra.
2: Le vale madre.
0: Los niños lo veneran, y él valiéndole gorro y haciendo todo lo que le dicen.
2: Está enamorado, el vato está enamorado. Y
1: está disfrutando.
2: Lo que la morra diga, se hace. Yeah.
0: Está feo, pero ¿qué?
2: Vamos a subirnos en bicicleta.
0: Está feo. ¿Qué clase de mujer hace eso? O sea, si ves que tu pareja tiene una meta y todo, lo tienes que cuidar. Y aunque se enoje contigo,
1: pero
0: tienes que ser honesta.
1: Casado.
2: Pero hay chavas.
0: ¿Qué? No importa, feo. Es tu pareja, es tu amor.
1: Cuídalo cuando esté casado contigo porque se te va la mina.
2: Ahora, les voy a decir algo también, muchachos, y ustedes deben de saber eso. Ganas mucho cuando estás en un club. Pero a lo mejor Kylian Mbappé tiene empresas o tiene dinero y todo, que tal vez le dan hasta más dinero que jugar en un club. Sí.
0: Entonces que se
2: retire. Es una gran tristeza, obviamente, que le valga, porque claramente nos está diciendo a todo mundo que le vale gorro lo que su trabajo, lo que su club diga de él, pero pues sí,
1: porque
2: o sea,
1: no
2: está dando muy mal ejemplo.
1: Club, ya no depende de ese jale. El vato ya tiene mucha lana.
0: Pero aunque tenga mucha lana, es tu dignidad, es tu orgullo, lo que representas, es tu profesionalismo. O sea, si eres una persona profesional,
1: para
0: das el ejemplo.
1: No es, hija.
2: Claro. Oye, como está la
0: es que
2: Rihanna.
0: Es una disciplina.
2: Ya ves, la Rihanna ya ni canta, gana más dinero ella con su ropa, con sus perfumes,
0: con su maquillaje,
2: con sus cosas que parándose, subirse a un escenario y cantar 2-3 horas.
0: Pero cuando se paró una de las últimas
1: veces dijo
0: en
1: la
0: el
1: Chayo.
0: Escenario en el Super Bowl, estaba embarazada y se subió a alturas enormes, cantó, lo dio todo. O sea, no la viste, ella dio todo por estar ahí, porque es su carrera y es todo lo que ha trabajado. ¿Cuántos años de su vida le costó a Kylian Mbappé llegar a donde está para que lo arruine con estas acciones?
1: No lo está arruinando, Pau, no le pasó nada.
0: Si tu coach está diciendo que está mal hacer eso y tú lo haces.
2: Puede llevar a sanciones en el Real Madrid,
0: No manches. Sí. Yo no sé ustedes qué opinan, ¿le está haciendo bien, lo está haciendo mal? ¿Lo deberían de amonestar o lo deberían de felicitar?
1: Hablen con él.
2: ¿Sabes qué pasa también? Ese es el trato de estrella que a ciertos jugadores les dan.
1: Pues sí.
2: Como por ejemplo también con Cristiano Ronaldo. Todos los Ronaldo lovers, como el Cookie Monster, que dicen, ay no, es que Cristiano no lo puedes dejar calentando 30 minutos y no dejarlo. Chis, pues güey, es un jugador.
1: Claro.
2: ¿Estás de acuerdo? O sea, ¿estás con la selección?
0: Sí.
2: Debes de ser un jugador como los demás.
0: Así es.
2: O sea, si es Cristiano Ronaldo, pero ¿por qué el trato especial? Eso es lo que, como por ejemplo, cuando también Ronaldinho llegó al Querétaro, es que ahí el detalle. Se les daba, por ejemplo, a Ronaldinho, tú lo sacaba el director del Querétaro, él se iba a su casa, se bañaba y se iba.
1: ¿Sí?
2: En lugar de sentarse en la banca, quedarse con su equipo a ver lo que quedaba del partido.
0: Sí.
2: Y luego, después de,
0: oye, pero si
2: ganamos,
0: tú haces una
2: perdimos, ¿qué pasó?
0: O sea, si tú dices, oye, si tú me quieres a mí, yo valgo tanto, además del dinero, yo quiero esto y esto.
2: Tratos especiales.
1: ¿Por qué no? Si los vales, ¿por qué no?
0: Pero el feo tiene ese vale, todo el tiempo está en el baño.
2: Pero en nombre,
0: van a hacer
1: me
0: el
1: vale.
0: Cine.
2: Pero te voy a decir algo, en nombre de tener un buen equipo, no puedes hacer eso, creo yo.
0: Claro, no es profesional.
2: Creo yo, o sea,
0: pero
2: porque
0: hay personas como ejemplo que les vale, que piensen que son profesionales o no, que es incorrecto. Porque Kylian Mbappé ¿Cuántos niños no usan su jersey? ¿Cuántos niños no quieren ser como él? Se cortan el cabello como él, festejan como él. Se han metido al fútbol para ser como él.
1: Sí. ¿Pero cuántos niños no le hacen caso a su mamá?
0: Pues eso está mal.
1: Está bien, ni modo, pues está pasando. Es que usted lo ven todo como raro. Ya aquí la vida está cambiando, todo es diferente. ¿Eh? Adáptense al nuevo humanismo, como dijo el Papa.
2: Oh, no, ah, más que esto, que...
0: ¿Qué sí, profundo anda el señor?
2: No. Es que este güey como le vale madre la vida.
0: Así es, se duerme, se va al baño.
1: Película de extraterrestres. Ajá. Y decía, disfruta el momento. Ajá. Mañana a lo mejor ni amaneces vivo. ¡Jaló! O me llevan los marcianos, ¿no?
0: Los marcianos.
4: ¡Jaló! Chéquele, tenemos un feo, una mala y un pelonchas bien fresquecitos.
5: Ay, ¿me los ponen en una bolsita?
4: Mejor déjeme, se los meto aquí.
5: ¿Qué pasó, joven?
4: En la app de Euforia. Mal pensada.
2: Atención, bandera, porque si te quieres ganar boletos para el México en contra de Chile, tenemos nosotros el bueno, el malo y el feo aquí en Los Ángeles. Y también mañana, 2:30, te esperamos justo antes del partido. Se va a poner bien perrón, ¿eh?
0: Se va a poner super ultra mega top. Cáiganle, evento 100% familiar, con quien quiera. Vamos a echar fiesta, diversión, traemos sorpresas. En el escenario vamos a estar ahí echando el bailongo y la fiesta.
1: Vamos, feo. Me dan ganas de encuerarme mañana si hace calor.
0: No, tampoco.
2: No, feo, no.
1: No, en el chorcito cachetero.
2: No amenaces a la gente, no van a ir.
1: Ay, ya me...

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1: ¿Qué tal? Muy buenos días, les saluda Eli Venegas y este es el breve informativo del bueno, la mala y el feo. Trump arremete contra Fox News por ignorar meetings rumbo a las elecciones. El presidente Donald Trump intensificó el domingo sus críticas contra Fox News por la cobertura de sus actos de campaña, mientras nuevas encuestas muestran que los demócratas llegan a las elecciones de mitad de mandato con una ventaja que podría poner en riesgo el control republicano del Congreso. Trump utilizó Truth Social para cuestionar que el programa Fox and Friends no hubiera dado la atención que esperaba al meeting que encabezó el sábado en Vandalia, Ohio, donde buscó movilizar a sus seguidores a un mes de las elecciones del 3 de noviembre. Y una niña de 12 años muere en medio de un tiroteo cerca de un partido de fútbol juvenil en Baltimore. Una niña de 12 años murió y tres adultos resultaron heridos después de que dos hombres presuntamente abrieran fuego durante una disputa cerca de un partido de fútbol juvenil en Baltimore, Maryland, informaron las autoridades. El tiroteo ocurrió el sábado en Leontay, donde se celebraba un evento de regreso a casa de una liga de fútbol juvenil. E inteligencia artificial facilita la expansión del crimen organizado y el ciberdelito. La inteligencia artificial estaría reduciendo las barreras de entrada al crimen y permite que las redes delictivas multipliquen estafas, suplantaciones y ataques digitales, mientras el crimen organizado diversifica sus negocios, penetra sectores de la economía legal y amplía sus operaciones a través de las fronteras. Hasta aquí llegamos con el breve informativo del bueno, la mala y el feo. Les informó Eli Venegas en redes sociales, Eli Venegas Radio. Buen día.
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3: Señores, más adelante vamos a regresar platicando sobre los sacrificios que uno hace por su selección nacional.
4: Así es.
3: A veces agarras a la familia, la subes en un auto, manejas por horas los boletos, pierdes trabajo porque a veces los partidos son entre semana.
4: Y gastas tus ahorros. También
5: la tragazón. Es vida. El evento. La gasolinera.
4: Pero te decía, arriesgas a que te agarre el ice.
3: Ahora, hay partidos que valen mucho la pena. Te diviertes. Hay otros que te dan coraje. Saludos México a la gente de Bay Area que le tocó ver el 7-0 contra Chile, estoy seguro que se acuerdan.
5: No, wey. Y lo de Estados Unidos contra México.
3: También el 3-0 sí, a la gente de Phoenix.
4: Pero tú no sabes cuando compras tu boleto si va a ser bueno o mal partido. Tú juras que va a ser buen partido.
5: Gente de aquí de Los Ángeles fue a ver el partido a Phoenix.
3: A ver, pregunta paisano.
4: La lluvia.
3: Para ti que nos escuchas, ¿qué has sacrificado por ver a la Selección Nacional de México? Perder. ¿Cuál ha sido tu sacrificio? ¿Sacrificaste dinero, tiempo, horas?
4: Mis ahorros.
3: ¿Valió la pena el partido o no? 1-855-370-3100. Ahorita regresamos con tus llamadas, ¿eh?
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0: Por la selección mexicana, por darte un gustito. Dices tú, va, órale, quiero ver a mi México lindo y querido en vivo. Quiero ver allá a los muchachos, el 11, quiero verlos triunfar, quiero ver, no sé, la final de alguna copa.
1: ¿Quieres ver ganar a la selección?
0: Sí,
2: todos, todos.
0: ¿Quieres que goleen? ¿Quieres que vaya, que les vaya bien a la selección? Abuelita, y tú los quieres apoyar también. Y obviamente vas a la fiesta. ¿Por qué? Porque también ver a tu selección nacional es sentir que nuestro México lindo y querido está de este lado y que quieres estar representado ahí.
2: Y que toda la raza gritando, pasándosela padre, voltear, una unión, está padre. Pero hay veces que sí, uno gasta, o sea, los boletos están carísimos. O sea, ahorita en el Mundial, ¿cuánta gente no vendió su casa, su carro?
1: Ay, no.
2: Hipotecó cosas para no ver nada.
1: Que, o sea, por cierto, duele. Vamos a estar en el partido México-Chile, para que nos acompañen también.
0: No se lo pierdan, claro. No se lo pierdan. Machín. 2:30 p.m. Lléguenle tempranito, LA Coliseum. ¿Qué has sacrificado por ver a tu selección? 1-855-370-3100. A ver, mira, tenemos a Jorge con nosotros. ¡Giorgi!
3: ¡Hey! Sí, buenos días. Jorge. ¿Cómo están? Buenos días.
2: Buenos días, Jorgito.
1: Buenos días, loco.
0: Jorge, ¿qué has sacrificado por ver a tu selección nacional? ¿Qué partido fue? ¿Cómo te la pasaste? ¿Valió la pena? A ver.
3: Bueno, valió la pena porque deja contarte una anécdota rápida.
0: Venga.
3: Mi papá me llevó cuando yo tenía 7 años a la inauguración del Estadio Azteca.
2: ¡Oh! ¡Oye, qué padre!
0: ¿Qué estamos hablando?
1: 180 años
3: atrás. Sí, pues,
0: ¿cuándo fue eso?
3: Hace 60 años.
2: Wow. Oye, amor, ¿qué hubo en ese día de inauguración? ¿Hubo algún concierto?
1: Era una pirámide antes.
3: Mira, vino, creo, contra un equipo italiano y al medio tiempo aventaron pelotas de ping-pong a las tribunas. Y el que agarrara la pelota con un sello que tenía iba a la XCW a recoger un radio de bulbos nuevecito.
1: ¡Ay!
0: Y mi te
3: papá
0: cayó.
3: Agarró una pelota.
0: ¿Tu papá?
2: Ay, qué
3: sí,
2: padre.
3: Agarró una pelota. Ajá. Bueno, ese es buen recuerdo. Y ahora que vino Chile hace años, aquí al Levi's Estadio.
0: Uy, ya el 7-0, güey.
3: Exacto, le digo, jefe, ¿quieres venir? Creo que pagué 1,400 por los dos.
0: Ay,
3: y le digo, ahora me toca llevarte a ti, hace muy como bien. Unos 5 años.
0: Qué bonito.
3: Algo así.
1: Entonces, ¿qué sacrificaron?
3: Sacrificamos 1,400 y le dije, ¿quieres venir a ver goles? Y sí vimos goles, pero no.
2: Pero de Chile, no de México.
0: Oye, Jorge, ese partido, digo, no me tocó estar en persona, pero mucha gente en redes sociales, yo los vi, que se ponían la camiseta al revés.
1: Se la quitaban uno.
0: Estuvo terrible eso.
1: Sí.
2: Que no manches,
3: yo no
2: imagínate.
3: Vi esto, pero lo que sí vi fueron goles.
1: Ey,
0: por
1: 7
0: parte de Chile.
1: Pero por Chile.
2: Oye, ¿te arrepentiste de haber comprado y gastado tanta lana?
3: Claro que no, porque el disfrutar a mi papá en un ambiente donde

0: recordar que ahora me toca él llevarlo, me tocaba llevarlo. Él ya se fue a descansar hace 2 años. Me tocó llevarlo y repagarle cuando él me llevó al estadio.
1: Qué bonito recuerdo. Me está haciendo llorar.
2: ¿Tu papá cómo salió del 7-0?
0: Bien alegre y bien, ¿cómo se llama? Pues sí, queríamos ver goles y riéndose.
2: Sí. Pero.
0: Riéndose de qué.
2: Pero se divirtieron. Ustedes dos se divirtieron, fue lo más chido. Qué cosas, ¿no? Imagínate.
3: No, yo he conocido, sí, yo he platicado con personas de, no, ¿y qué hiciste por venir? Que vienen de otro país, o bueno, así, ay, hipotequé mi casa. ¿Qué?
2: ¿Qué? Sí, la neta. Mira, tenemos a Yanelis con nosotros. Hola, Yanelis, ¿qué peteo?
4: Bueno, de regreso a mi casa, triste, sin dinero, y después de la pérdida de México.
2: Ah, ¿vienes de Phoenix? ¿Dónde vas?
4: Sí. Voy pasando Flagstaff.
2: Flagstaff.
1: ¿Qué te dije? La gente de California sacrificó la gasolina, el manejo.
4: No, soy de Nuevo México.
1: Nuevo México.
2: Oye, apenas te iba a decir, ya que vas por ahí, llénale el tanque de gasolina porque acá la gota está bien cara acá.
4: No, mi marido ya lleva la tarjeta de crédito maxed out, de puro gas. Wow.
3: No manches. Dale. ¿Cuánto llevas más o menos de dinero? ¿O te gastas?
4: Como unos 4,000 en tickets, hotel, comida, drinks, todo.
2: Pregunta, ¿valió la pena? ¿Valió la pena o cómo se sienten después del 3-0?
4: Fíjate, decepcionados porque perdió, pero fue el juego de mi hija, el primer juego que ha ido y ella se divirtió lo máximo, so no la pasamos súper.
3: Oye, el marido diciéndole, di esto, por favor.
2: Sí.
3: Y aquello también.
2: Diles que
3: Dile que valió la pena. No vamos a comer en 2 años, pero lo valió.
4: Porque pagó él. Valió la pena porque él pagó todo.
3: Bueno, así sí.
1: El convivio fue lo bonito, hombre.
2: Oigan, y pregunta, por esta semana, digo, ya días hábiles y todo.
1: ¿Ya comieron?
2: ¿Qué no van a trabajar? ¿Son dueños de su propia compañía o qué rollo con ustedes?
4: No, días pagados. Tenemos días pagados del trabajo, todo te preocupes.
2: Aparte todavía faltará la chambita y todo el rollo. No, te digo, si el sacrificio es real. Paisano, ¿tú qué has sacrificado por tu selección nacional? ¿Y valió o no valió la pena? 1-855-370-3100.
3: Sacrifiquen para ir a vernos a nosotros. Nosotros sí valemos la pena.
1: ¡Oh, claro! Sí.
2: A las 2:30
3: de la tarde.
2: Los esperamos, LA Coliseum, México en contra de Chile. Vamos.

0: ¿Qué has sacrificado por tu selección nacional? Oh, ¿valió la pena o no? 1-855-370-3100. Ahora, estamos hablando de cuando la selección viene a los Estados Unidos. ¿Qué tal cuando está en nuestro México lindo y querido? ¿A poco también has ido a ver a la selección en México? ¿O en otros países? Chale. En mundiales, por ejemplo.
1: ¿Tú fuiste a Rusia?
0: Fui a Rusia, Feito, sí, gracias a Dios.
1: A ver a la decepción mexicana.
0: Se me dio la bendición de estar en ese mundial.
1: ¿Y ganó?
0: Fíjate que fui a dos de tres partidos de primera fase. El primer partido que le dio mucha alegría a nuestro México lindo y querido, y obviamente a nosotros los mexicanos, fue el que ganó contra Alemania, ¿se acuerdan? El primer partido fue México-Alemania, gol del Chucky Lozano, y quedó 1-0. Ese no me tocó verlo, pero...
2: Ah, gracias. ¿Te acuerdas el que perdimos 47-0?
1: Ese sí lo vi.
0: Pero el que sí me tocó estar fue en contra de Corea del Sur, ahí lo ganamos también, creo que fue 2-1. Y
1: no
0: luego,
1: los
0: el tercer partido que también me tocó ver fue el México contra Suecia, pero ese estuvo cardíaco porque México lo perdió. Entonces, al ganarle Corea del Sur a Alemania en el mismo grupo, nos clasificó que si Corea no le gana a Alemania...
1: Por ayuda, güey.
0: Perdemos, güey.
2: Bueno, pero mira, tú dices algo, si tú estás allá en Alemania, o ¿dónde estabas?
0: En Rusia.
2: En Rusia, vacaciones, que las rusas, que la comida, que todo eso, vale la pena, pero si tú aquí vas a ir a un lugar que está cerca de tu casa, le inviertes $4,000, como lo que nos contaron, ¿quién va? O sea, es una locura. Oye, hasta te da gastritis.
1: Sacrificio, dijo.
0: Pero ¡hombre! ¿Sabes qué? Yo he platicado con gente que fue a Qatar. A Qatar intenté ir, pero nunca me eligió la FIFA para una ronda de boletos. Ni le quise jugar porque a veces si no tienes el boleto y vas... a veces la FIFA se pone muy quisquillosa con la reventa. Entonces yo dije, ¿para qué le inviertes?
2: Yes.
0: Pero hubo gente que sí fue a Qatar, pero fue ese mundial un desastre.
1: En
0: que
1: Qatar.
0: Me ha platicado gente que no valió la pena. Sí. Porque eran muy caros los hoteles, eran muy caros los restaurantes, la comida, como que el país no estaba tan listo como otros países para recibir a tanta gente
1: en un
0: país tan pequeño.
1: ¿Te pidieron identificación para ver a ver qué rasgos tienes o no? Para esas
0: para partidas. Qatar no sé, güey, porque yo nunca fui. Al de Rusia, como es un país cerrado.
2: ¿Qué rasgos querías que le vieran?
1: No, es que si le piden Qatar, si no le vendas, es camello.
0: Sí. No, en Rusia, de hecho, si tú no tenías boleto para el mundial, no entrabas al país.
1: ¿Qué?
2: Oye, pero
0: o sea, tus boletos eran, o tu FIFA ID era tu pasaporte para poder entrar.
1: ¿Qué?
0: Tu visa.
2: A la máquina.
0: Sí, porque si no la tenías, no te dejaban entrar.
2: Pelón, pero hay un dicho que dicen que sufras en tu casa, que sufras en París, que sufras en tu casa o que sufras en Qatar, pues uno sufre más a gusto en Qatar.
0: No, la misma. Sufrir y de fuera de tu país está terrible, Paola, neta. Andar batallando dónde dormir. Porque dicen que también en Qatar había lugares que te prometían y eran una camita y era como una especie como de cabaña, búnker. De búnker. Sí que, y carísimo.
1: Están preparados para la guerra, por eso.
0: A ver, mira, tenemos a Carlos con nosotros. Hola, Carlitos, ¿qué peteado?
3: Sí, buenos días, ¿cómo están?
0: Bien.
2: Buenos días.
0: Carlitos, ¿qué has sacrificado por ver a tu selección nacional, carnal? ¿Valió la pena o no?
3: Pues no tanto.
2: ¿Por qué?
0: A ver, ¿qué viste? ¿Qué pasó?
1: ¿Qué fue lo que
2: dijo con tanto corazón?
0: Le dolió.
1: Oh, sí. ¿Qué fue lo que sacrificaste?
3: Pues tiempo, dinero.
1: ¿Cuánto?
0: ¿Cuál fuiste a ver?
3: Que en esos tiempos está duro para agarrar. Martín. Para agarrar
0: la neta.
3: Money.
1: ¿Cuánto te costó?
3: 300 varos el boleto.
0: ¿Y a dónde? ¿Cuál fuiste? ¿Qué partido era?
3: Uno de México.
0: ¿Contra?
3: Contra Costa Rica.
0: México-Costa Rica. Ah, ese está perro.
1: Pero eran 10.
0: Está perro.
1: ¿10 familiares?
0: ¿Eh? No, y es que a veces también el camino, el dinero, güey, los hoteles. A ver, mira, tenemos a Mario. Hola, Mario.
4: Buenos días.
0: Buenos días, Mario. Mario, ¿tú qué equipo nacional fuiste a ver? ¿Qué sacrificaste, Mario? A ver, platícanos.
4: No, mi tío fue a ver allá en Europa, parece, la Selecta, man. La Selecta.
0: A El Salvador.
1: La Selecta.
4: Contra Hungría.
0: Híjola, ¿qué año?
4: Fue como en el 82... 10-1, la goleada más grande que le han dado a un equipo.
0: En el Mundial.
1: ¿Y El Salvador le metió 10 a Hungría?
2: No,
4: pues. No, al revés.
2: ¿Cómo crees, yo?
0: Oye, carnal, ¿y qué dijo tu tío? ¿Valió la pena? ¿Le gustó? No digo, porque aún así, mira, oh, sí, ahorita no, hablamos... No. Ahorita hablamos de alguien que fue al 7-0 y dijo que salió contento.
2: Es que sí. Estuviste mínimo en un récord. Malo, pero estuviste.
0: Pero estuviste.
4: fue una experiencia. Es como si él fuera a jugar allá. Sí, como si él fuera a jugar, porque tengo una experiencia del viaje, los hoteles y la comida y todo. Ajá. Y pasó, hey, feo, un saludo al Neto y al Milomen.
1: Ah, saludos al Neto y al

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0: menos el gasto en efectivo. ¿A qué me refiero? A que yo conozco varias personas con negocios que ya no traen ni un 5 en la bolsa. Ya usan nomás la tarjeta, porque la tarjeta es algo así como dinero blindado.
1: Ajá.
0: ¿A qué me refiero cuando hablo de dinero blindado? A que una tarjeta tiene protección. Aparte, sí, el banco te la respalda. ¿Mm? Si fue robada, si fue malgastada, le puedes decir al banco, ese gasto no fue mío, hay un error, compran el error, te regresan el dinero.
1: Órale.
0: La tarjeta está bien protegida. Pero aún así hay mucha gente que lleva efectivo a ciertos lugares, por ejemplo, cuando va de viaje a países que no son los de esa persona. Por ejemplo, a México, tú cambias dólares a pesos y quieres llevar efectivo, porque el elotero, el sí, de los raspados, el de la nieve, o a lo mejor ahí en las artesanías puedes comprar y negociar.
2: Que por cierto, para los taxis, efectivo, Leo.
1: Sí, claro, para todo.
2: Muchas veces, claro, los taxis de la calle.
1: La última, no vez, la última vez que fui, güey, estaba bien barato el dólar, güey. No está rindiendo ahorita, está gacho.
0: Ahora, con...
1: ¿Ya subió? ¿Ya?
0: Cuando vas a cambiar por dólar,
1: 40 estaba.
0: El que das dólar y te dan peso, te quitan un friego de feria.
1: Ey.
0: A la hora del intercambio, en cambio, si vas con la tarjeta y la usas, el intercambio es a lo que está la moneda nacional. ¿Sí me explico?
1: Okay,
0: porque es transacción de banco, sí, a banco. Ahora también la tarjeta, muchas tarjetas gastas, y si gastas más de cierta cantidad, te regresan un porcentaje. Yo ya lo he visto. En dinero. O te dan, sí, puntos para comprar vacaciones.
1: Ah, eso está chido.
0: O viajes, ya el efectivo se está desapareciendo. Pero
2: hay mucha gente que también lo usa. Y dice, ay, nada más tengo de cuenta $100. Y ya saben que nada más gastan $100. Como también, que así también se limitan.
0: Se programan un presupuesto para viajar que les puede ayudar bastante, porque dicen, ay, no, pues voy a gastar nomás lo que traigo. Pero se te antoja, sí, otra cosita, Pau, y ahí sacas la tarjeta.
1: Oye, ¿sabes?
0: Entonces te mentiste.
1: ¿Sabes yo qué he estado pensando en hacer de plano?
0: ¿Qué?
1: Abrir una cuenta en un banco en México, depositarle unos dolaritos de aquí, no sé, unos $150 de aquí. Entonces, ya si necesito efectivo, sacarlo allá en un ATM, pero que no te cobre por sacar.
0: Yo ya tengo.
1: ¿Qué te parece eso?
0: Yo tengo también.
2: Pero
0: bien,
2: siempre te va a cobrar el ATM.
0: Pero no,
2: solo no te cobran ventanilla.
1: Ajá. No, pero cobrará aunque yo tenga cuenta con el banco.
0: No, cuando pagas, Pau, cuando pagas con esa tarjeta. La del
2: no, es que el ATM siempre te cobra, pelo.
1: ¿Neta?
0: Porque no la he usado, yo todavía no me he dado cuenta. La del bienestar, ya me están dando mi retiro en México.
1: Hoy no más, tú.
0: Dijo la presidenta, les voy a dar cierto dinero, agarré el INE.
1: Pero
0: agarré la tarjeta,
1: fui a un banco. Déjalo a la gente que lo necesite, Andrés Maldonado.
0: Y la que no, cuando hay dinero de más. La gente siempre lo va a necesitar. Y si no lo reclama, se lo va a gastar el gobierno. ¿Sí me explico? Yo por eso...
1: No eres un transero, es lo que eres, Andrés.
0: Con pura tarjeta a México, ya el efectivo casi no, el poquito que tengo, pues sí lo gasto, pero no tanto.
1: No tanto. ¿Tú? A ver, y yo lo personal, ¿qué me recomiendas?
2: No,
1: que,
0: a ti no te puedo recomendar
1: ¿qué
0: nada.
1: Uso, ¿qué uso yo cuando voy a México? ¿Qué
0: no,
1: me
0: recomiendas? Nada, pero...
1: ¿Por qué no, güey?
0: Nada.
1: ¿Por qué
0: tú
1: no
0: estás tan idiota que tu vieja controla todo? No te deja usar tarjeta, ni mucho menos efectivo. No te hagas el baboso. Ahí anda pidiéndome prestado en México.
3: Préstame 50.
0: Préstame 10. Pobre idiota.
3: No sirves para
0: ni
3: nada.
0: Ni la tarjeta, Pau, lo dejan usar.
1: Oye, pero...
2: No, ¿qué pasó?
1: Tú, por ejemplo, Pau, ¿tienes todavía tarjeta o tu cuenta en México o no?
2: Sí, tengo mis cuentas en México y la que tengo aquí. Sí, es importante nunca dejar de tener tu cuenta en tu país también, creo yo, ¿no?
1: Y depositarle de aquí, güey.
0: Pero
2: sí, yo le mando dinero de allá y allá recibo también mi dinero.
0: Las del banco se dan cuenta.

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1: ¿Qué tal? Muy buenos días, les saluda Eli Venegas y este es el breve informativo del bueno, la mala y el feo. Trump arremete contra Fox News por ignorar meetings rumbo a las elecciones. El presidente Donald Trump intensificó el domingo sus críticas contra Fox News por la cobertura de sus actos de campaña, mientras nuevas encuestas muestran que los demócratas llegan a las elecciones de mitad de mandato con una ventaja que podría poner en riesgo el control republicano del Congreso. Trump utilizó Truth Social para cuestionar que el programa Fox and Friends no hubiera dado la atención que esperaba al meeting que encabezó el sábado en Vandalia, Ohio, donde buscó movilizar a sus seguidores a un mes de las elecciones del 3 de noviembre. Y una niña de 12 años muere en medio de un tiroteo cerca de un partido de fútbol juvenil en Baltimore. Una niña de 12 años murió y tres adultos resultaron heridos después de que dos hombres presuntamente abrieran fuego durante una disputa cerca de un partido de fútbol juvenil en Baltimore, Maryland, informaron las autoridades. El tiroteo ocurrió el sábado en Leontay, donde se celebraba un evento de regreso a casa de una liga.